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Y para seguir echando chismesazo, quiero que me digas, ¿cuál es el objeto que has comprado muchas veces? Porque siempre se te pierde, oye. ¿Cuál es el objeto que has tenido que comprar varias veces? Porque siempre lo andas perdiendo. Dice, hola, Charito. Le mandarías un saludo a mi esposa Claudia, de parte de su esposo Alex, que todos los días escuchamos 102.9. Gracias por ser parte de XFM, chicos. Un abrazo. Y algo que siempre perdemos es la llave del carro. Híjole, oigan, y esos no salen tan barato. La llave del carro, porque son tan perdedizos. Se dice bien. Dije bien la palabra, dudé. Perdelones sería la palabra correcta. Mi cerebro acaba de rectificarme. Vaya, no, es que a todos nos pasa, ¿eh? O sea, a todos nos pasa que andamos perdiendo cosas y de repente dices, no, hombre, si hubiera puesto ese dinero que acabo de gastar. Todas las veces que he comprado, mandado a checar la llave del carro, no, ya tendrías una lanita ahorrada. Hola, Charo, para participar, la pistolita de silicón que sirve para hacer manualidades, cuando la voy a usar, no la encuentro y voy a comprar una. No, bueno, esas sí se pierden. Qué raro, ¿no? No son tan pequeñas. Bueno, para participar, dice, los pasadores para peinarme, cosas que siempre pierdo. Y sí, siempre soy de las que me compro hasta dos cajitas y no sé qué se hacen, se desaparecen. Otro más, dice, mi cepillo de dientes. El cepillo de dientes también se te pierde. Ok, a ver, ¿qué otro objeto han tenido que comprar muchas veces? Porque siempre lo andan perdiendo. 238-320-2420 es el número de cabina. Y dice, a ver, por aquí, hola. Hola, buena tarde, ¿cómo estás, mi querida March? Bueno, pues bienvenidos, los que se están sumando apenas al WhatsApp de cabina, 238-320-2420. Vámonos a escuchar a Álvaro Luna, la canción se llama... 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

Gracias, de moderato a través de la frecuencia exacta 102.9. 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

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Oigan, con respecto a la pregunta de la tarde, artículo que más has comprado porque siempre se te pierde. Dice por aquí para participar. Algo que pierdo constantemente, las ligas para el cabello. Compro muy seguido. Las calcetas, se las come la lavadora. También son como de lo que se compra seguido, ¿verdad? ¿Qué hará la lavadora con tantas calcetas, oigan? Excelente tarde para participar. Cosas que siempre tengo que comprar. Un encendedor. Siempre los ando perdiendo. Saludos, Charo. Saludos, amigos. Gracias por estar en sintonía. Ok, bueno, pues les agradezco que me hayan acompañado, oigan. Que tengan una tarde-noche maravillosa. 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Y sigue en sintonía de la frecuencia exacta. Te dejo esto que está a cargo de Dana Paola y Sofía Reyes. La canción se llama TQM. Con esta me despido. 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Adiós.

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1: Bienvenidos a La Caminera a través de Exa FM con Tania Rincón, Fergay y su servidor Fran Evia. Estamos completamente en vivo para toda la República de costa a costa. Son las 7 de la noche con 7 minutos y yo sigo tite. No sé ustedes, yo sigo tite, la verdad. Porque además hoy le iba a Egipto. No sé, ahí en cabina, pero como que Egipto me daba estas vibras de que podían lograrlo. Podía suceder el milagro egipcio. Pero bueno, ¿no? Al parecer estamos siendo más bien testigos de el nuevo milagro argentino. ¿Usted qué opina? ¿Le están regalando conocido torneo a conocida estrella argentina de nombre Lionel Messi? Platíquenos al teléfono en cabina 55-5166-3849 o 55-5166-3850. Nos puede usted llamar de cualquier ciudad de la República, siempre y cuando tenga teléfono, para platicar acerca de este caso. Más adelante yo creo que lo estaremos desmenuzando con Fergay, que ha estado muy, muy al tanto de esta justa deportiva. Y si usted nos llama, no solo vamos a platicar, sino que también le vamos a regalar boletos. Tenemos pase doble para Caifanes el 11 de julio en el Estadio GNP, para que usted ahí en vivo y a todo color les pueda gritar: ¡pongan Caifanes! Y ahí los van a poner completamente en vivo. Tenemos pase doble para Laura y Brenda de Patito Feo el próximo 2 de agosto en el Coloso de Reforma Auditorio Nacional. Pase doble para la Josa María José el 6 de agosto en el Auditorio Nacional. Y pase doble para Disney on Ice, 10 de julio, Auditorio Nacional. Todas las estrellas de Disney ahí sobre el hielo. Hoy en entrevista con nosotros, Kurt, que está lanzando un nuevo sencillo, El Mejor Verano, junto a la maestra Jimena Sariñana. Vamos a platicar completamente en vivo y en directo con este cantautor.

Pues a ver qué chismecitos nos platica. Y hablando de chismecitos, hoy es martes de Chismecito Rico. Está con nosotros aquí en cabina en este momento, allá en los controles. Hola, Karen. ¿Qué tal? ¿Cómo estás? Hola, Karen. Nuestra productora Karen Casillas, que más adelante se pone el sombrero de chismóloga para platicar acerca de los confirmados de la Casa de los Famosos. Ya ayer le confirmábamos a usted aquí completamente en vivo una participación muy especial. Ernesto La Guardia, obviamente, que pues sí. Lo escuchó usted aquí primero en La Caminera y más adelante a ver si tenemos alguna primicia. Además, María Becerra rompe el silencio y suavecito dice que se quiere casar. Esto y más en La Caminera. Nos esperan unas 2 horas de música, radiofonía, entretenimiento y humorismo para usted que nos escucha en su casita, en su vehiculito. Y por supuesto, si quiere usted ser parte de este programa, pues llámenos al teléfono que ya le di y platíquenos si quiere escuchar alguna canción en particular. Justo ahorita estamos ahí viendo qué disco ponemos, a ver cuál será. Tengo aquí el de Aitana. ¿Ya oyeron la de Superestrella de Aitana? Bien, ¿no? Va, hay que ponerla. Superestrella de Aitana, siendo las 7 de la noche con 10 minutos en el Valle de México. 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

0: Estamos de vuelta en La Caminera, completamente en vivo. Son las 7 de la noche con 26 minutos. Fergay, ¿cómo estás?
1: Bien, ¿y tú, mi querido Fran? Muy emocionado por el invitadazo que tenemos hoy aquí en La Caminera.
0: Pues para mitigar un poquito la soledad, la melancolía, la tristeza que hemos estado sintiendo en el ambiente últimamente. No sé por qué.
1: No sé, como que algo pasó.
0: Sí, la fuerza en general.
1: ¿Te parece si le preguntamos si también le pasó a él?
0: Ay, ojalá que no. Ay, pero es un sensible artista, es un cantautor como pocos. Y hoy estamos de plácemes porque está con nosotros Kurt.
1: ¿Cómo estás? Muy bien. De tu todo.
2: Muy bien, muy bien. Chambeando.
1: Y de lo que pasó y así tú te pegó a ti.
0: Fue el domingo por ahí, ¿no?
2: Sí, sentí como un desaire. Así que híjole, sí. O sea, todos teníamos mucha esperanza, ¿no? Pero bueno.
0: ¿Ya eres futbolero o no tanto?
2: Más o menos. Me gusta mucho más la UFC, como que eso.
1: Los trancazos, mi Fran. Tú también eres UFCero, ¿verdad?
0: Es que es buen deporte, fíjate.
2: Sí, está súper entretenido.
0: Hubo por ahí unos años bien raros en los que estuvo de moda el bare knuckle, que estaba todavía más ñero.
1: Híjoles, está más
0: ya,
1: violento.
0: De a puñetazos, ya me pareció demasiado.
2: Es lo más cercano que tenemos a Gladiador, ¿no? A la película.
1: Oye, y mexicanos así que admires ahí en la UFC, hay varios y ha habido varios, pues, muy importantes y además campeones.
2: El Pantera siempre se me hizo uno de los mejores peleadores. O sea, me hubiera encantado verlo triunfar mucho más, pero creo que tuvo unas peleas así épicas.
1: Oye, ¿y te gusta a ti ahora sí que los guamazos, como decía un tío?
0: Claro, así ya como en vivo, en carne propia, vivir.
2: No, de morro fui malísimo ahí, todo mal. Estuve en karate y eso, pero pues el karate como que te enseñan a todo lo contrario, ¿no?
0: Exacto, a evitar los guamazos.
2: A evitar,
0: ¿no?
2: A correr, así un poco.
1: Oye, pero para guamazos tu canción.
0: Porque Kurt trae nuevo tema y no está solo. Además,
1: está pegando con todo. ¿Sí?
0: Y vamos a pegar en la mesa porque colaboras con la maestra Jimena Sariñana, que yo considero una de las grandes artistas de nuestra generación. ¿Cómo se dio esto?
2: Totalmente, para mí fue un sueño. Yo tenía una canción para este disco que como que sentía que necesitaba una voz de una mujer. Le hacía falta en el coro para que creciera y para que tuviera esa personalidad que necesitaba. Y hablando con el productor le dije luego, oye, pues yo soñaría con hacer una colaboración con Jimena Sariñana. ¿Cómo la escuchas a la canción? Se la mandamos y me dice, totalmente. Y se la mandamos por medio de mi equipo de trabajo, al equipo de trabajo de ella. Y accedió. Y fue una aventura también porque ya en el estudio, estando con ella poniendo su voz, poniendo su estilo, creo que la canción terminó de tener total sentido y de sonar exactamente como debía de sonar.
0: Oye, wow, y además, pues, qué virtuosa oportunidad de también

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1: Además quiero dar un ejemplo, no quiero cagar.
2: La caminera, por ejemplo.
1: Claro, claro. Sí, la caminera, y vas expresando todo, o sea, de qué se trata, quiénes están.
0: Ah, y entonces vas viendo cómo se va desarrollando cada proyecto, digamos.
1: Exacto. Sí, sí, sí.
0: Wow. Oye, muchas gracias por compartir, porque pues sé que luego los artistas son medio celosos de su proceso creativo. Nah. Pero la verdad es muy interesante para la gente que nos escucha y que además es fan de tu música.
1: También está bien romántico, de repente se puede agarrar de que en el baño o algo así, o sea, también, o sea, es la neta, güey. O sea, todo mundo, de que estás en cualquier lado,
0: sí.
1: Y de repente se te da una idea y de que, ah, qué onda, y la grabas, y a veces te pasa que en la noche la grabas y crees que es buenísima. Te despiertas al otro y dices, güey, tengo una rola. Y la escuchas, no tengo sí, nada.
3: Sí, sí, la
1: no tengo, la borras.
2: Delete.
1: Sí, de que te das cringe tú solo de que. Sí,
0: sí. Wow. Sí, porque como
1: pero tienes que hacer muchas.
0: Sí, hay que dejar los trabajos, pues, descansar un poco para que llegues con otra óptica a verlos, ¿no?
1: Sí.
0: En este momento, ¿cuántos proyectos dirías que tienes más o menos en el horno?
1: Pues yo creo que lo que ya está por salir es el nuevo disco, que ya lo tengo ya entregado. Pero también ya compuse canciones para el otro disco.
0: Wow.
1: Yo creo que en unos meses ya empiezo a grabar canciones del otro disco, porque me gustaría por primera vez en mi vida pegar dos discos, que no tarden tanto. Tardo a veces 2 años en sacar un disco, y creo que la gente ahorita con inmediatez, pues no te esperan, o sea, no te pueden esperar. Yo tengo que llegar con más canciones, entonces quiero pegar los dos discos durante 2 años y a ver si puedo lograrlo lo más que se pueda los próximos años. Es,
2: oye,
1: la neta.
2: Y presentaciones pronto en vivo, ¿dónde te vamos a poder ver? Ya está, ¿vas a empezar una girita,
1: sí,
2: o algo?
1: Empiezo una gira del nuevo disco el 22 de octubre acá en Ciudad de México. ¿Se puede decir lugar?
0: Sí, sí, por favor.
1: En la Maraca.
0: Ay, wow.
2: Ay, ojalá que nos invitaran,
0: Fran, a la Maraca.
1: Es que sí, por favor.
0: Se ve que se ve buenos
2: cotorreos. Oye, ya saqué los
1: favor.
2: Boletos.
1: O sea, usted.
2: No te creas.
1: Claro que sí, claro.
2: Era WhatsApp.
0: Muchas gracias. Pero ya
1: no se olviden que es mi lugar favorito para venir.
2: Claro, aquí en la caminera, sí. Composición, pero ya la caminera y luego.
0: Oye, y de repente como compositor, ¿tus temas los piensas en un principio para que tú los interpretes? O de repente hay canciones, por ejemplo, el caso de esta canción con Ximena Sariñana, que a lo mejor la misma canción te dice, ay, es por acá. ¿O en qué momento sentiste, por ejemplo, con esta canción que necesitabas una voz distinta a la tuya?
1: Por el coro, como que yo sentía que no reventaba el coro y necesitaba una voz que estuviera de alguna manera como más arriba que la mía, para que ya juntas creciera el coro. Y yo en mi cabeza sí me imaginaba a Ximena cantándola. Me pasó, wow, también en mi segundo disco, cuando le mandé una canción, Intocable. Yo desde que la compuse me imaginaba a Ricky cantándola. Hasta medio lo imitaba en mi cabeza, sí, de que, pues, a huevo, sí la canta chido, ¿no? Pero también me pasó con una idea que surgió así en mi depa, como guitarreando también, de una canción que se llama Somos Instantes, que canta Caloncho.
0: Uh-huh.
1: Y esa fue más bien como un, esto siento que no es para Caloncho.
0: Wow, ¿sabes? O sea, esa canción
2: es tuya.
1: Es de Caloncho y mía.
0: Ay, güey, la de un ratito nada más.
1: A mí me encanta.
2: Somos Instantes.
0: Tremendo tema, ¿eh?
1: Es que es bien importante quién da el mensaje también.
0: Claro.
1: Aparte del mensaje, creo yo. Como que Caloncho siempre trae toda esa energía positiva y toda esa energía de esperanza, que él cantando esa canción era imposible que no conectara. Así lo sentí,
0: wow,
1: pues de alguna manera. Ojo, la compusimos juntos. Solamente nació una idea de, oye, traigo esta ideita, ¿qué onda? La terminamos. Y Caloncho jaló y la grabó en su disco y pues,
0: wow,
1: es su,
2: oye,
1: canción.
2: Y tú como compositor, de repente te pasa que haces una canción y dices, bueno, esta no es para mí, pero se la voy a dar en este caso a Caloncho, por ejemplo, ¿no?
1: Sí.
2: Que la compusieron juntos, pero bueno, la escuchabas más en la voz de Caloncho. ¿Te pasa que ya se la das a alguien y que dices, ay, sí me lo hubiera quedado?
1: No, yo creo que las canciones también como que te eligen y tienes que saber, pues, pasar una buena canción. No te puedes quedar con todas yo, porque
0: claro,
1: también hay unas que no florecen en uno, pues, florecen más en otro artista y tienes que tener como esa manera de discernir.
0: O sea, es darle más importancia, pues, a la canción que realmente al ego del artista.
1: ¿Qué necesita la canción? Y sobre todo, ¿quién es la persona que la puede expresar de la mejor manera? O sea, yo tengo como un trip medio intensón de pensar que cuando se junta como el mensaje con el mensajero, conecta. O sea,
0: claro,
1: si hay congruencia. O sea, si el mensajero es exactamente lo que habla la canción, como que el mensaje fluye más fácil entre las personas. Entonces es difícil a veces como decir, híjole, esta canción, si la canta esta persona, igual y si va o no va, es un volado.
0: Pero... ¡Órale! Y una manera pues muy madura de verlo como artista, ¿no? Porque de repente somos muy celosos de la obra, sea lo que sea que usted haga en su vida cotidiana, ¿no? Que nos esté escuchando. Pero es que es mío, y no me lo quiten, no me lo quiten. ¿Como artista te tardaste en llegar ahí o es algo que se te dio desde que comenzaste con tu obra artística?
1: No, tardé. Inclusive para este nuevo disco, por primera vez en mi vida, grabé una canción que no es mía.
0: Oh, wow.
1: O sea, compuse con un amigo compositor que se llama Adrián Navarro, de Hermosillo. Increíble compositor. Y escribimos una canción para este nuevo disco. Y al final, pues ya nos quedamos en el estudio y le digo, oye, güey, a ver, enséñame qué estás escribiendo, qué has hecho estos días. Y me pone una rola. Y yo en mi cabeza, mientras la escuchaba, de que pídesela. No se la pidas. Pídesela. No se la pidas. No seas, güey, pídesela. Entonces terminó la canción y dije, fuck it, el ego. O sea, le dije, güey, la quiero cantar. ¿Qué onda? Yo, pero me dice, pues tú escribes tus canciones. Y le dije, es que es un rolón, güey, me gustó un chorro.
0: Wow, y te
1: ¿me
0: llamó,
1: das chance, ¿no?, de cantarla? Claro, güey, grábala tú. Entonces me la aguantó y la pude grabar en el disco. Ahí vas aprendiendo. O sea, el ego te juega bien tricky de repente.
0: ¿Esa canción cómo se llama?
1: Se llama Espectador.
0: Perfecto. Sí, ya la podemos escuchar.
1: Ya la
0: ahí
1: pueden
0: en tu...
1: escuchar, ya están en todos lados.
0: También.
1: Sí.
0: Buenísimo, para tener el contexto.
1: Sí,
0: también.
1: Ya se llama Espectador. Perfecto. Sí.
0: Hoy escúchenlo. Con nosotros, en La Caminera, Kurt. Completamente en vivo y en directo. No se pierda usted su nuevo tema junto a Jimena Sariñana, El Mejor Verano, en este, El Mejor Verano del Año. Vamos con esta dinámica.
1: Lloviendo el día de hoy.
0: Bueno, pero... Sí. Pero pues es el que nos tocó, sí, ¿no? Vamos con esta dinámica radiofónica que tiene nombre y apellido. Esto se llama...
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0: El cofre de preguntas super trascendentales en La Caminera. Hoy con nosotros, Kurt. Y es una dinámica muy sencilla. Tenemos este cofre lleno de preguntas, todas ellas super trascendentales aquí en La Caminera, como su nombre indica. Claro. Kurt, cuando eras pequeño, pregunta súper trascendental, ¿eras travieso o eras un niño retraído?
2: Está buena esa.
1: Retraído, yo creo.
0: ¿Sí?
1: Sí, me costaba mucho saltarme las reglas. Y me arrepiento. O sea, siento, claro, que hay muchos amigos que entendieron de que, no hay pedo. O sea, nos van a correr un día y... podemos volver y no pasa nada. Yo como que nunca me atreví a ser el güey de que llegué a mi casa y me regañaron por escaparme. No.
0: Wow.
1: No. ¿Ustedes?
2: Yo era medio desmadrozón, la verdad.
1: ¿Sí?
2: Sí.
1: Como que tú sí decías, me van a correr un día.
2: Es que yo
1: o dos
2: tenía
1: y no pasa
2: amigos
1: nada.
2: Que eran casi como delincuentes.
0: Ah, ya.
2: Entonces
0: mitigaba lo tuyo, ¿no?
2: Entonces mitigaba. Yo lo que yo hiciera ya no era nada.
0: Bueno, por lo menos no estoy haciendo eso, ¿no?
2: Sí. ¿Tú eras tranqui, Fran? O...
0: Originalmente sí soy una persona tranquila, pero como que también vas aprendiendo a darle la vuelta un poquito. Por ejemplo, pues en tu caso eres artista ahora, ¿no? Y tal vez si hubieras seguido las reglas de cierta manera, estarías en otro contexto en este momento, ¿no?
1: ¿Qué, sí, si hubiera sido rebelde, artista? Pues quién sabe, igual y haría otro género musical. Pues,
2: puro corrido tumbado, así de...
1: capaz.
2: Oye, Kurt, siguiente pregunta para ti, en este que es la sección pues más famosa de la radio a esta hora.
0: Sí, eso sí.
2: Que es la nuestra.
0: Datos duros. ¿Eh?
2: Perfecto. Sí. Kurt, si pudieras leer un chat de WhatsApp entre dos famosos.
1: Ay, no. Ay, madre.
2: ¿De quiénes sería esta conversación?
1: ¿Entre dos famosos?
2: Sí.
1: Madre santa.
0: Por ejemplo, a mí se me antoja. ¿Te acuerdas cuando se pelearon J Balvin y Residente?
2: Claro, esa es buena.
0: Que luego, como que chat, uno de ellos sí publicó por ahí un par de mensajes, me quedé picado.
2: Está buena esa. Por ejemplo, a mí me gustaría leer uno de Thalía y Paulina Rubio, por ejemplo.
0: Wow, no será lo último, pero que se habrán escrito,
2: sí,
0: ¿no?
2: Sí.
0: Órale.
1: A la madre, yo.
2: Por ejemplo, de Jimena Sariñana y Renata y Ulises. Ah, no.
0: Claro, escríbele a Jimena.
2: En Amarte Duele.
0: Oye, ¿sabes? ¿Todavía se hablan?
2: ¿Todavía te hablas con tu hermana?
1: Ay, no sé, no sabría decirles, cabrón. Sorry, no sé.
0: Ay, qué bueno que no eres chismoso con el otro, sí. Si somos bien bien morbosos,
2: bien,
0: la verdad.
2: Bien, bien.
0: Mira, hablando de morbo. Kurt, ¿alguna vez algún artista te ha dejado en visto?
1: Sí, yo creo que sí, varios. Sí. Pues
0: luego es parte de, ¿no? Porque, o sea, me imagino que ahorita has de andar en chinga, ¿no?
1: Más que nada, creo que.
0: Si te mando ahorita un reel, no lo vas a ver.
1: No, sí.
0: A ver,
2: No, pero es que ahorita estamos del programa.
0: Ah, tienes toda la razón.
1: No, pero creo que como que ya hay una etapa en la que vas empezando y como que tienes esa idea de que te van a contestar. O sea, de que la raza así como que famosísima, así de que Messi. Entonces le escribes.
0: Claro. Sí, ahorita que le pones, oye, bien lo de Egipto, ¿eh?
1: Sí.
2: Oye, felicidades por tu gol hoy en la mañana. Oye, ¿y te emociona ver famosos? Es que a mí sí me emociona luego ver famosos. Sí. O sea, como que de repente.
0: Figuras públicas, celebridades.
1: Me pasaba mucho cuando llegué de Culiacán. O sea, me sentía como que venía como del rancho, así como de que la ciudad chiquita, y veíamos de que, obvio, solo en eso, serio, ya viste. Hoy sale en esa novela. Y ahorita ya como que, no sé, o sea, veo, no sé si tengo menos suerte, pero me topo a menos famosos.
2: Ya.
1: No sé qué pasa.
2: Oye, ¿de qué celebridad de pronto decías, ay, es que yo la admiro, me encanta lo que hace, y ya te lo topaste y hasta quizás sean hasta amigos? ¿Te ha pasado?
1: Sí. ¿Quién podría ser? Pues Caloncho, yo creo.
2: Mira, Caloncho.
1: Sí. Yo lo admiraba desde que sacó su primer EP, y el poder ser compas así, literal, de irnos a la playa, cotorrear, escribir.
0: No,
1: creo
0: chido.
1: Que eso sí fue un sueño así cumplido también.
0: Mira, ya, perdón, Fran. Es que, o sea, por ejemplo, ese acercamiento pues viene de la confianza que tienes en tus canciones, me imagino, ¿no? Porque si no conoces antes al artista, es tu carta de presentación, quiero pensar.
1: Sí, pero tardas en, de alguna manera, llegar a ese momento en el que puedes compartir con los artistas y escribir y así. Yo tardé buen rato, o sea, tuve que sacar mi primer disco, tuve que presentar en muchos lados para que más personas como dijeran, ok, pues pásale, aquí a la cura, ¿sabes? Que, a ver, ¿qué hace ese güey? Y de repente conecté con varios y logré hacer esas amistades con las que puedo compartir todavía.
2: Sí. Muy bien, está con nosotros Kurt aquí en La Caminera. Siguiente pregunta y seguimos hablando de personajes famosos y cantantes. A ver, la pregunta dice así, ¿qué cantante te cae increíble en público, pero en privado dices, ay, Dios?
0: Ay, va. Te queremos sacar peleado de aquí.
2: Sí.
0: No, claro. O viceversa.
2: Ah, claro, exacto.
1: O sea, en público que me cae bien, pero en privado mal.
2: Sí, que dices, ay, pero en privado, híjole, qué nefasto.
0: Ay, sí, yo ya le agregué ahí, ya bien.
1: No, pues nadie.
2: Vale, o sea,
1: no, me quiero enredar.
2: Bien, como Messi, quitándose hombres encima.
0: Tenemos aquí todavía un par de preguntas súper trascendentales para Kurt hoy con nosotros. No se pierda su nuevo tema, El Mejor Verano, junto a Jimena Sariñana, que ya está en todas las plataformas. Kurt, ¿hay algún platillo que todos amen, pero a ti no te guste? Por ejemplo, a Fergay no le gusta la ensalada de manzana, por alguna razón.
2: Horrible, Kurt, perdón. Ya sé que todavía no llega la época. Bueno, esa es época de todo el año, ¿va? ¿Se podría?
0: Si llevo a mi casa.
2: No solo es Navidad.
0: Sí, me la como.
2: ¿La comes?
0: No.
2: ¿Sí te la comes y llegas a tu casa?
0: Estamos hablando de. Bueno.
1: Yo creo que el apio. Todo lo que tenga apio.
2: El apio.
1: Yo lo puedo. No es necesario.
2: O sea, lo ves. Uy. No escuchas Cava porque está el apio.
0: Claro.
2: Ahí.
1: No, él sí.
0: Es el único caso.
1: Es el único caso en que sí me cae.
2: Consumes apio.
0: Ay, aquí sí combina bien.
1: Sí, no, pero el apio como que hasta lo sé diferenciar en los licuados y así de que.
0: Wow.
1: Un licuado verde que no sé qué tiene apio. Y yo, siempre me ha costado eso.
2: Mira, hablando de apios, ¿cuál fue la peor venganza que has pasado en un supermercado?
0: ¿Qué?
2: No, venganza, ¿por qué dije venganza? ¡Vergüenza! Es que soy disléxico, soy el de ánimo, please, acuérdate que luego...
1: ¿La peor vergüenza?
2: Ajá, en un súper.
1: ¿En un súper qué?
2: ¡Venganza! ¿Por qué venganza?
1: Normalmente yo cuando compro de que los productos de limpieza, pues, son más grandes, los pongo abajo del carro.
2: Sí.
1: Ya me andaba yendo con el carro sin pagarlos.
2: ¡Ay, wow!
1: Y pitaron, pues, o sea, ya hay un broncón.
2: Famoso
1: así.
2: Cantante.
1: No, yo todavía me puse de que, pues, sí lo pagué, ve, no sé qué, joven, lo de abajo, no sé qué.
2: ¡Oh,
1: la madre!
2: Sí. No manches, se te agarraron ahí con las manos.
1: Sí, no, me dio mucha pena, pero sí, No me puedo enojar.
2: Y tú eres de los que va al súper y de repente pues tienes un antojito y dices, ay, pues en lo que hago el resto del súper, pues me voy echando.
1: Ah, soy totalmente ese güey.
2: Sí.
1: Yo ya sé que cuando llego al súper, ¿qué es lo primero que agarro?
0: Ay, ahorita lo pago.
1: Sí.
0: Ay, pues sí.
2: Y luego lo...
1: Ahí voy, está
4: este me lo chingué, le digo a la señora.
0: ¡Te estoy consumiendo!
2: Claro. Oye, Kurt, muchas gracias por haber estado con nosotros.
1: Gracias
2: aquí
1: a ustedes.
2: En la caminada la pasamos re bien contigo, como
1: un
2: siempre.
1: Placer.
2: Y ¿tus redes sociales cuáles son?
1: Es @KurtMusica. Pues ahí síganme y estén pendientes a El Mejor Verano y el nuevo disco. Ya sale en agosto. Y la fecha el 22 de octubre en La Maraca.
0: Muy bien, pues muchísimas felicidades, Kurt. Y recuerda que esta es tu casa. Y ojalá que te siga yendo bien en tu tour de medios. Que te pregunten muchas cosas. Y vuelve cuando quieras. Muchas
1: gracias,
0: felicidades.
1: Gracias, qué chido.
0: Continuamos con más completamente en vivo. Son las 7:47 de la noche. Vamos con música. 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

0: muchísimo como en vistas y demás, y no tuve ese efecto. Entonces, ahí me suena un poquito raro. No sé si porque su público pueda estar es que en otra plataforma como sí. Facebook. Sí, claro. Pero me sentí raro. O sea, raro como de, bajón.
1: Es que, creo que en este caso Ernesto La Guardia es un personaje que todos conocemos.
0: Sí.
1: Pero como no está luego involucrado ni en escándalos, sí. ni se está peleando con gente, tal vez por eso no lo vemos activamente en redes sociales, en los mitotes.
2: Exacto, y ni tampoco creo que está mucho en redes sociales, ¿no? Uh-huh. Y además los chavos que ven La Casa de los Famosos y que están metidos justamente ahí en las redes sociales.
1: Bueno, es a TikTok, lo mejor, particularmente,
2: sí,
1: ¿no?
2: TikTok sobre todo, quizás no conozcan tanto a esta figura, pero ajá. Ernesto La Guardia es
0: de renombre.
2: Es una uh-huh. figura de renombre en la historia de la televisión en este país.
0: Como dirían, de los La Guardia de toda la vida. Sí, y lo importante de todo esto es que estamos viendo ahora como su remasterización de

0: dejar algo en redes, ¿sabes? Porque me metí como a stalkearlo y analicé que en el último año no había subido tanto como en este mes, que ya está dejando como contenido previo, hay videos como de risa, y entonces siento que le está echando ganas, también eso es bueno, porque en otras casas habíamos visto a lo mejor un Mario Besares que no tenía como tal los números en redes sociales, pero el auge que le dio la casa lo levantó
1: para
0: y ganó, ¿no? Por otro lado. Y lo que siento es que tiene una energía bonita, que a lo mejor podría ser la pieza mediadora de toda la casa, ¿no?
1: Sí, sí, sí, a mí me suena que va que va por ahí, ¿no? Como que esta tiene esta personalidad de ser una persona, o sea, de ser un cuate tranquilo, ¿no? Sí. Siempre como empático, buena onda, señora bonita ahí en casita, que le gusta mucho este señor, Ernesto Laguardia. Entonces creo que va a ser un buen papel, y en el caso de Karina Torres, pues va a llamar mucho la atención, porque es muy divertida.
2: Claro. Sí. Pero hasta el momento, fíjate que no alcanzo a ver que se vaya del lado toxiquito, como ya hemos visto en algunas iteraciones de La Casa de los Famosos, que ya desde los primeros ya decías, aquí se va a pelear tal con tal, y se van a decir de cosas. Aquí lo siento, pues más con la oportunidad de que haya, por lo menos con estos dos talentos, una convivencia más divertida.
0: Divertida, que es lo que buscamos, menos tóxica, ¿no? Por ejemplo, Karina, siento que ayudará muchísimo a las siguientes personalidades que se sienten confirmadas por redes sociales, como por ejemplo un Aldo Rendón, que todo mundo lo tiene mega confirmadísimo.
2: Bueno, es que ha tenido un gran año en redes sociales.
0: Tiene un, pero quién sabe si le lleguen al precio y siquiera, ¿no? Quemarse de esa manera, porque hablemos de que su personalidad o es
2: Aldo, por favor. Estoy hablando así como
1: la verdad. Como Pepillo Origel.
2: Sí, bueno.
1: Como Fabiruchis.
2: Ándale, pero sí, ya, hombre, déjate agarrar billetazos.
1: Sí, ya, sí ve, Aldo. Pues sí. Sí, la verdad es que a mí sí se me antoja un personaje como Aldo Rendón allá dentro de la casa. Siento que sería muy polémico, muy divertido y que generaría mucho contenido.
0: Sí, yo siento como que justo en esta temporada estoy más neutral que nunca. No quiero tener ningún favorito al entrón, porque luego siempre cambian sus personalidades.
2: Sí pasa.
0: Y siento que en esta quiero ser más criticona todos los sentidos. O sea, no porque me caiga bien decir qué cosas estuvieron bien, porque lo hemos hecho en otras temporadas.
1: Sí.
0: Y en este sí quiero como que darle durísimo, y van a tener aquí respuestas muy claras de lo que esté sucediendo. Pero pues también se habla de una Consuelo Duval, que el público la amaría, y que también la veríamos a lo mejor en otra versión. No sabemos cómo es un 24/7 con ella. Podría ser. Otros de los que están sonando es, por ejemplo, Tammy Parra, que muchos en redes sociales ya la tienen funadísima y que la verdad es complicada, porque la conozco, pero a lo mejor le sabe demasiado al formato, a la creación de contenido, y pueda mantener un personaje activo. Ojo, todavía no están confirmados, pero son las especulaciones, ¿no?
1: Y suena bien, porque además termina este evento deportivo el 19 y la siguiente semana, que es domingo 26, para que se nos quite la eriza de ver contenido de cosas, vamos a tener el estreno de La Casa de los Famosos.
2: Entonces se corona campeón Argentina el 19 y ya a la semana ya tenemos Casa de los Famosos.
0: Exacto.
2: Wow,
0: y bueno,
2: bien,
0: hablando de que
2: presuntamente. No me han pasado el libreto
1: si
2: ni
1: queda
2: nada.
1: Así lo dijo Fran Evi antes que nadie.
0: Nadie más. Hablando de que hoy
2: es que
0: fue
2: iba a Egipto,
0: día,
2: la verdad, pero
0: yo también iba a Egipto, pero Argentina sale a la delantera y tenemos que hablar de chismecito argentino. Hoy no es caso, no se preocupe, señora bonita. Hoy estamos hablando de María Becerra, estamos hablando de Emilia y de Tini. Y es que al fin, pues María Becerra sale a platicar un poquito del por qué se ha alejado de gente que no le vibra al 100. Contexto rápido, eran muy amigas estas tres personalidades. Y resulta que pues Emilia tuvo algunos actos donde le copiaba el vestuario, que el maquillaje, que medio las canciones a las otras, y empezaba medio a hablar mal de una y de otra con las amistades. Se dieron cuenta, eventualmente pues ya, o sea, era inevitable que nos supieran como estas cositas.
1: Además, la gente seguramente ahí lo sé.
0: La gente en redes sociales.
1: Se da topón y empieza a subir
0: sus
1: videos.
0: Hicieron lo suyo, sí. Hicieron las comparaciones, como bien dice mi Fer, y realmente, pues, crean como toda esta atmósfera. Muchos decían que simplemente era eso, y pues no, real sí hay un problema, y en esta ocasión María Becerra sale a confirmar lo que Tini ya había dicho en un escenario, como que eran temas difíciles, que eran como que tenía que mantenerlos más para ella y para su gente, y ahora María Becerra dice, a ver, yo sí me alejo de personas que no me gusta cómo tratan a mis amistades, que no actúan de cierta manera bien, entonces ya da a entender claramente que es por eso que le dejaron de hablar a Emilia.
1: O sea, María y Tini le dejaron de hablar a Emilia.
0: A Emilia.
1: Okay, porque Emilia le copia a María y a Tini.
0: Ajá.
1: Okay. Uy. O sea, es que tienes que tapar bien el examen. Ay, mi
2: bueno, es que también siendo figuras públicas, pues sí es como copiarle la tarea un poquito, ¿no?
0: Además
2: sí.
0: Que todas son de Argentina y están buscando el número uno, ¿no? Eso también siento que pasa mucho en la industria. Pasamos a otro tema, porque Suavecito se quiere casar con Kim Chantal.
2: ¿En serio? Bueno, es que sí. ¿Quién no? La verdad.
1: La verdad.
2: La verdad,
1: ¿quién
2: no?
1: Es una tipaza, Kim Chantal.
2: No, o sea, lo digo de manera platónica, ¿no?
0: Platónica.
2: Sí, porque pues es
1: pensando
2: una
1: como piensa y,
2: como piensa
1: gente,
2: todo México, como caramba. Piensa, sí. Es una reina, Kim Chantal.
0: Bueno, pues Suavecito lo sabe y le da a entender esto a través de TikTok en un contenido con Sol León, en donde pues usan una famosilla canción que dice, a ver, pero si ella no te trata bien, y él dice, pero me quiero casar con ella, pero si no se respetan, pero me quiero casar con ella, ¿sabes? Si ella no te quiere, pero me quiero casar con ella. Entonces, pues da a entender que él sí quiere intentar todo, luego de que semanas se ha platicado que Kim Chantal ha mantenido una barrera para no pasar a
1: oye,
0: a una
1: pero
0: Kim
1: también
0: con
1: ya,
0: él.
1: La vez que vino aquí venía con su exnovio, ¿no?
0: Sí,
1: y también
0: con
1: iba
0: Lalo.
1: Iba a haber boda, es lo que nos platicó
0: sí,
1: esa vez.
0: Pero en el momento que Kim estaba en la casa, más bien en la mansión, pues él deja el lugar donde vivían porque no le parecieron como los actos
1: cosas que pasaron ahí
0: suave.
1: Dentro de la ya.
0: Entonces la mamá de Kim le mandó un mensaje a la mansión y ya le dijo, aquí nada más estamos esperando Rocco, yo y tus hermanas.
1: ¡Órale!
0: Ya dándole a entender de que pues ya no había novio, ya no había Lalo, y luego Lalo dio unas lamentables declaraciones que no le gustaron del todo a Kim y pues ya se separaron. Entonces Suavecito está intentando y está ya dándole a entender a su chat que sí quiere estar con
1: le
0: Kim.
1: Está dando durito, Suavecito.
2: No, qué bárbaro.
1: Para que pues ahí ya se
2: es que
1: cuaje.
2: También,
1: se
2: cuaje.
0: No.
2: También llévatela suavecito.
1: Es que también.
2: Qué intensidad.
1: La verdad es que los famosos son, bueno, los creadores de contenido son bien intensos, oye, Karen.
0: Exacto.
1: Viven todo al máximo.
0: Al máximo, y está bien, o sea, yo creo que en la finalidad de que encuentren el amor, está cool, pero no por contenido, que siento que podría suceder en esto, y bueno, hasta aquí el chismecito de hecho.
2: Uy, oye, ha estado intenso, ¿eh? Muchísimas gracias por esclarecernos algunos temas, y a usted que nos está escuchando, bueno, ya tiene más contexto de lo que se está diciendo en redes sociales y en medios en general. Karen, ¿dónde te podemos seguir en redes sociales?
0: Estoy en @ el lado B de la historia, así me pueden encontrar en YouTube para que vayan y vean ahí todo el chismecito.
1: Y ya lo dijo Fran Evia aquí completamente en vivo, Argentina será campeona del mundo gracias a
2: no
1: la ayuda
2: quiera,
1: del arbitraje, así lo dijo.
2: No que yo quiera, pero observo patrones.
1: Ahí está, man.
2: Continuamos con más, está escuchando La Caminera a través de Exa FM.

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1: Ayúdame, que creo me estoy perdiendo.

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6: Son las 10 de la noche.
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Hola, ¿qué tal, familia de la Frecuencia Naranja? Muy buenas noches, bienvenidos a Exa Corazón. Martes 7 de julio del 2026, ya a las 10 de la noche con 9 minutos. Yo soy Jero Morales, les doy la bienvenida a este programa. Que debo adelantarles que quizá este programa les guste y pues espero eso, ¿verdad? Porque hoy platicaremos de música maldita. Te voy a estar platicando de canciones o de agrupaciones que supuestamente tenían relación con lo pagano, lo paranormal, lo hereje. Digo, todo esto son suposiciones, no hay nada confirmado. Pero después de escuchar muchas veces alguna historia, se crean los mitos o las leyendas. Entonces, hoy escucharemos, no todo el programa, debo de aclarar, no todo el programa, pero sí te iré dejando en cada intervención alguna canción que supuestamente tiene relación con lo paranormal o tiene relación con algo pagano, digámoslo de esa manera. Pero antes quiero que te comuniques conmigo a través del WhatsApp.

Sandarang, el 238-320-2420. Te lo repito, 238-320-2420. Ese es el teléfono de WhatsApp para que estemos en contacto. Y además también te invito a que nos sigas en redes sociales. Estamos como Exatehuacán. Y te invito a que me sigas a mí en mis redes sociales. Me puedes encontrar como Soy Jero o como Jero Morales. Jero Morales es para la parte musical, porque hago covers y también escribo canciones y subo algunas canciones mías. Si tienes interés, puedes encontrarlas en Spotify, en Apple Music, en YouTube, incluso también, bueno, cualquier plataforma, me encuentras como Jero Morales. Y en mi parte del día a día, me encuentras como Soy Jero. Por eso son las dos, los dos perfiles, ¿ok? Pero bueno, después de haber dicho esto, vamos a ponernos cómodos y platiquemos de música macabra. Y bueno, para iniciar con este programa y con estas selecciones de canciones, creo que una de las más famosas a nivel internacional y con una historia ahí medio turbia es la llamada Hotel California. Ajá, Hotel California, de la banda Eagles, o Águilas del América, no es cierto, Eagles. Pero bueno, vamos a ponernos en contexto. El Hotel California es un famoso recinto ubicado en Todos Santos, Baja California Sur. Sí, está en México. Su historia se divide en la fundación del edificio real y el mito urbano que lo conecta con la famosa canción de la banda The Eagles. Bueno, platiquemos un poco de historia. Este edificio fue construido y abierto al público, pero bueno, yo creo que amerita mucho la ocasión que también pongamos musiquita de fondo de esa música extraña, de esta música que nos viene de un poquito de miedo. Entonces, mejor te voy a cambiar el fondo, porque el fondo que tengo ahorita está está muy alegre, ¿no? Escúchenlo. Sí, está muy alegre. No da la atmósfera que queremos. Entonces, vamos a poner una canción que se llama Campanas Tubulares. Y esta canción seguramente la has escuchado porque es muy famosa, ya que fue la banda sonora que acompañó la película El Exorcista. Seguramente sí la has escuchado, ¿verdad? Un tema inconfundible, que nada más escuchas los primeros acordes y te da ñañaras, da miedito. Escucha esto. No sé ustedes, a ver, voy a empezar a recaudar firmas para que hagamos un programa de terror a la semana. Pero bueno, sigamos con la historia. Ahora sí estamos en la historia. El Hotel California. El edificio fue construido y abierto al público en 1950 por un inmigrante chino conocido como el señor Wong, quien fundó este espacio de 16 habitaciones, un lugar pequeño, digamos, entre comillas, ¿no? Fue el primer lugar en el pueblo de Todos Santos, donde se podía comprar cerveza fría en las décadas de los 80 y 90, y también en esta misma década, la propiedad sufrió cierto descuido, hasta que en el año 2001, un matrimonio canadiense lo compró, lo restauró, le añadió un restaurante, que fue nombrado La Coronela, y lo convirtió en un icono turístico de la región. Llegó este matrimonio canadiense a quitarle la imagen nada más de bar y de lugar de paso para ya hacerlo un poquito más en forma, ¿no? Pero bueno, ¿dónde empieza el mito y la fama internacional? El hotel cobró fama mundial por una leyenda urbana que aseguraba que inspiró el clásico de 1976, Hotel California, esta canción de la banda The Eagles. La leyenda sugería que Don Henley se había hospedado ahí y que el espíritu de una mujer llamada Mercedes invitaba a los huéspedes a tomar vino. Sin embargo, The Eagle ha declarado en repetidas ocasiones que nunca han visitado el hotel de Todos Santos y que la letra es una metáfora sobre los excesos, la fama y el lado oscuro del sueño americano.
En el año 2017, la banda incluso interpuso una demanda contra los propietarios del recinto por utilizar su nombre y vincularse con la canción. Imagínate, todo lo que viene después de del mito y de la historia y bueno. Ahora platiquemos algo que también resulta ser pues una leyenda. Una leyenda, no está confirmado. Pero bueno, antes de contarte esto, quiero decirte que es solamente información, solamente es información que busca contarte una historia y un mito. Y voy a tocar quizá un tema un tanto sensible en cuanto a la religión. Entonces, lo hago con todo el respeto del mundo, solamente voy a decir ciertos aspectos, ciertas cosas, digamos, históricas que son reales, pero con todo el respeto del mundo, ¿ok? Bueno, hay una Biblia de nombre Biblia Satánica. Esto es real, sí existe un libro así. Este libro fue escrito por un personaje de nombre Antón Sandor Lavey, quien precisamente fundó un recinto al cual se le denominó, o él mismo denominó, como Iglesia de Satán. Bueno, ¿por qué te estoy comentando esto? Resulta que ciertas personas y ciertas leyendas, ciertas historias, dicen que este personaje estuvo en dicho hotel. O sea, que él sí visitó este hotel. Y que precisamente fue en el Hotel California, en Todos Santos, Baja California Sur, que escribió unos fragmentos de este libro que te comentaba. Bueno, supuestamente, de ahí, dicho hotel sí tiene ciertas energías enigmáticas, ciertas situaciones un tanto extrañas, que muchas personas llegan a comentar, y que incluso por ahí también estaba la leyenda urbana de que en algunos, no en todos, en algunos álbumes de esta banda de Eagles, en la portada aparecía este personaje que te acabo de decir ahí al fondo de la portada, ya que para su portada utilizaron una fotografía de un edificio, de un hotel, haciendo referencia al Hotel California. Y supuestamente sí aparecía este personaje, pero no en todas las copias. En alguna que otra aparecía la silueta. Y bueno, todo esto es leyenda, todo esto es mito, que acompaña a la canción. Entonces, escuchemos el Hotel California de la banda The Eagles. Bienvenidos a Exacorazón, en este Exacorazón un poco extraño y random, de martes 7 de julio del 2026, en todas partes. 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
1: Estamos de vuelta a través de la frecuencia exacta. Escuchamos un clásico de la música. Bueno, dos clásicos de la música, iniciando con Il Divo y el tema Regresa a mí. Y después escuchamos What's Up de Four Non Blondes. Y ahora pasemos a la música extraña, la música con leyendas urbanas detrás de ella y la música que hoy he elegido para que nos pongamos en modo poquito extraños y medio tenebrosos. Y bueno, hoy hablemos de Giuseppe Tartini. Sí, Giuseppe Tartini, que quizá pues el nombre a lo mejor y no te suena, pero Giuseppe Tartini nació un 8 de abril de 1692 y perdió la vida un 26 de febrero de 1770. Músico italiano, violinista, compositor y estudioso de la música. Uno de los máximos exponentes del violín en su tiempo. Y sus estudios en ese instrumento, en el violín, solamente fueron superados a la llegada de otro extraordinario y legendario de la música clásica que también escucharemos más adelante, Niccolò Paganini. Pero bueno, Giuseppe Tartini, este violinista, tiene entre sus obras una llamada La Sonata para Violín en Sol Menor, pero es mejor conocida como El Trino del Diablo. Esta obra es la más conocida de Giuseppe Tartini. ¿Y por qué la vamos a escuchar y por qué resulta un poco tenebrosa? Pues en palabras o en escritura de Giuseppe Tartini, él dijo: una noche, en 1713, soñé que había hecho un pacto con el diablo y estaba a mis órdenes. Todo me salía maravillosamente bien. Todos mis dedos eran anticipados y satisfechos con creces por mi nuevo sirviente. Ocurrió que, en un momento dado, le di mi violín y lo desafié a que tocara para mí alguna pieza romántica. Mi asombro fue enorme cuando lo escuché tocar, con gran bravura e inteligencia, una sonata tan singular y romántica como nunca antes había oído. Tal fue mi maravilla, éxtasis y deleite, que quedé pasmado y una violenta emoción me despertó. Inmediatamente tomé mi violín deseando recordar al menos una parte de lo que recién había escuchado, pero fue en vano. La sonata que compuse entonces es, por lejos, la mejor que jamás he escrito, y aún la llamo la Sonata del Diablo. Pero resultó tan inferior a lo que había oído en el sueño que me hubiera gustado romper mi violín en pedazos y abandonar la música para siempre. Esta es la mejor pieza a nivel obra y sonata compuesta por Giuseppe Tartini, tanto por los críticos como para los teóricos musicales. En música se llama trino a la alternancia rápida entre dos notas separadas por el intervalo de un tono, de una segunda mayor o un semitono, una segunda menor. En pocas palabras, trino es, te lo voy a tratar de explicar con un ejemplo quizá muy feo, pero para que nos entendamos. Imaginemos que escuchas un y luego escuchas un, ¿ok? Esas son dos notas. Y el trino es esto, más o menos. Bueno, quizá mi ejemplo es muy, muy básico y muy feo, pero mejor, ¿para qué te lo explico? Te dejo la obra de Giuseppe Tartini, quien supuestamente tuvo un sueño en el cual el diablo tocó una melodía que nunca va a poder ser replicada, pero quizá esto es lo más cercano a lo que Giuseppe Tartini escuchó en sueños. ¿Será verdad? ¿Será mentira? Simplemente son las leyendas de la música. 10 de la noche con 47 en todas partes. 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
1: 11 de la noche con 10 minutos. Estemos de vuelta a través de la frecuencia naranja. Escuchamos a Il Volo con el tema Sonreirás. Y también escuchamos Lo Dejaría Todo a cargo de Chayanne. Saludos para mi buen Eduardo. Amigo, te mandamos un abrazo. Muchas gracias por estar en sintonía de la frecuencia naranja. Y espero que te haya gustado tu canción. También saludos a la gente que nos escucha en la colonia 21 de marzo. Saludos también a la terminación 26 que me dice: buenas noches, ¿sí podrías poner la canción de María José Coronel García TBC? Claro que sí, dame unos minutos y la colocamos. Bueno, sigamos platicando de música extraña, de música con leyendas urbanas, de música interesante. Y ahora toca el turno de uno de los artistas de la música clásica más enigmáticos de la historia. Y hablemos pues de Niccolò Paganini. Niccolò Paganini nació en Génova un 27 de octubre de 1782 y perdió la vida un 27 de mayo de 1840.

compositor, guitarrista y violinista italiano. Es considerado uno de los arquetipos del virtuosismo del violín y uno de los máximos representantes del movimiento instrumental del romanticismo. Contribuyó con sus aportaciones al desarrollo de la técnica moderna del violín. Los 24 caprichos, que es la canción o el tema que escuchas de fondo para violín, son una de sus obras más conocidas y ha servido de inspiración a numerosos compositores. Además del violín, compuso música para mandolina, música para la guitarra, la viola y el fagot. Destacan sus duetos para violín y guitarra y sus composiciones para cuarteto de cuerdas. Niccolò Paganini, quien perdiera la vida a los 57 años de edad. Y bueno, ¿por qué vamos a escuchar a Niccolò Paganini? A lo mejor y tú, pues te lo estás preguntando, ¿no? Lo que pasa es que Niccolò Paganini tiene una historia un tanto extraña y un tanto maquiavélica detrás de Paganini, de este personaje. Recibe el nombre, el sobrenombre, mejor dicho, del violinista del diablo. ¿Por qué le dicen el violinista del diablo? Resulta que para esas épocas Niccolò Paganini empezó a demostrar una facilidad extraordinaria para la interpretación del violín. Empezó a crear él mismo sus obras con una dificultad nunca antes vista en los arreglos musicales, tocando piezas que parecieran imposibles de tocar. Dicen que Niccolò Paganini tenía una enfermedad llamada síndrome de Marfan. Esta enfermedad, el síndrome de Marfan, hace en pocas palabras que las extremidades del cuerpo crezcan un poco más de lo normal. Es una enfermedad delicada porque esto ocasiona diferentes problemas en todo el cuerpo, pues la cadera, la espalda, etcétera, ¿no? Los huesos. El punto es que se dice que a raíz de este padecimiento, el síndrome de Marfan, pues Niccolò Paganini podía extender sus dedos más que una persona pues común y corriente, y esto hacía que pudiera llegar a más notas, o cosa que una persona con la abertura normal de la mano pues se le complicaría. Aunado a esto, se empezó a decir que ese talento que poseía no podía ser algo terrenal, sino que seguramente tenía algún pacto con un ser demoníaco, un ser del más allá. Por eso empezaron a decir que él era el violinista del diablo. Niccolò Paganini y el gran equipo de marketing que tenía en ese tiempo utilizaron estas leyendas a su favor, y cuando se presentaba en algún momento de dicho espectáculo, bajaban la luz de todo el recinto, de todo el teatro. Un reflector apuntaba una luz específica a él mientras él estaba tocando alguna pieza muy complicada. Y detrás de él, con un juego de luz y sombras, hacían ver que estaba un ser demoníaco o el diablo mismo bailando al son de lo que Niccolò Paganini interpretaba. Pues imagínate, para la época este tipo de situaciones era increíble, era extraordinario, y esto fue sumando a la leyenda de que él era el violinista del diablo, que tenía cierto pacto con esta entidad. Aunado a esto, todavía para sumarle más virtuosismo, se dice que en diversos eventos él, por la fricción tan fuerte que tenía de este instrumento del violín con el pues con las cuerdas, y se me olvidó ahorita el nombre de la pieza con la que el arco, es el arco del violín, bueno, pues reventaba las cuerdas, pero que él incluso era tan virtuoso que con una sola cuerda podía seguir interpretando diversas melodías y haciendo un cambio de notas y bueno, viceversa, de muchas cosas, ¿no? Entonces,
Pues todo esto sumó a la leyenda de que él era el violinista del diablo. Ahora, hay una película tan interesante sobre este personaje. Bueno, hay varias, pero la más nueva, la más reciente, fue en el 2013, la película llamada El violinista del diablo, dirigida por Vernon Rose y estelarizada por el violinista David Garrett. David Garrett sí es un violinista actual y es un virtuosísimo del violín. Esta película está ambientada en un Londres de 1830 y el famoso violinista y compositor Paganini corteja a la hija de su anfitrión, lo que provoca la furia del hombre que logró llevarlo a Inglaterra. Así que, híjole, los invito a que busquen esta película, El violinista del diablo, y pues la vean. Es una buena película. Hay una parte del film en donde va a presentarse precisamente en un teatro y pasan muchas cosas interesantes. Por ejemplo, hay una escena en donde él va entrando al recinto tocando y me parece que son cuatro chicas, se desviven de emoción por verlo. Ahora, recordemos que en esos años pues no había fotos, no había internet, no había el celular, ¿no? Entonces tú, si querías conocer a algún artista, tenías que pagar un boleto para verlo. Y esto era extraordinario, extraordinario. Imaginemos que Paganini era en su momento lo que hoy Bad Bunny, ¿no? Entonces está interesante ver cómo en ese tiempo la gente se desbordaba de emoción. Asimismo, hay una escena en donde hay un chico en el concierto de Paganini replicando con su puño y letra la partitura, o creando la partitura de lo que iba escuchando de este señor de Paganini. O sea, haciendo alusión de que antes así se copiaba la melodía, ¿no? O digamos la piratería. Es una película buena. Búsquenla, véanla y disfrútenla. Y te voy a dejar el Capricho 24 de Niccolò Paganini, el violinista del diablo, en todas partes. 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
1: 11 de la noche con 31 minutos a través de la frecuencia exacta. Saludos para mi querido amigo Toño Pastelín. Abrazo para ti, para toda tu familia, amigo. Y dice por aquí, saludos Jero y un saludo a mi bella Gaby. Saludos Gaby, también para Gaby Flores y para Vale. Un abrazo para los tres. Espero que estén ya disfrutando de la noche y en plan de descansar. Y por aquí me puso también, ¿cuál es para ti la mejor intro de salsa? Híjole, qué difícil pregunta. Hablando de la salsa, pues hay un montón de canciones que me gustan y de las cuales yo creo que los intros son buenísimos. Pero yo me quedaría con el intro de Persona Ideal de Porfi Balboa y sus Adolescentes, porque me trae muy buenos recuerdos. He de confesar que cuando estaba yo en la primaria, mi mamá escuchaba mucha salsa, pero a mí no me gustaba. Siempre me ponía de malas que pusiera esa música. Ya cuando entré a la secundaria y empecé a estar en la banda de música de la Jorge L. Tamayo, fue cuando le encontré un amor especial a este género musical, a la salsa. Y entonces, una de las primeras agrupaciones que empecé a escuchar fue la Orquesta Adolescentes, que hoy es Porfi Balboa y sus Adolescentes. Pero bueno, el punto es que una de las primeras canciones con las que me enamoré de este género, pues fue esta, Persona Ideal. Así que escuchen nomás el intro, escúchenlo.

¿A poco no está bien padre la canción? ¿A poco no? ¿Será prudente que la dejemos? ¿Cómo ven? ¿La dejamos o no? Pero la vamos a dejar con Porfi Balboa, ¿no? Porque esta es una regrabación que se hizo. Entonces vamos a dejarla con Porfi Balboa. Y, híjole, qué buenos recuerdos, qué buena canción. Gracias a la familia Pastelín por hacernos recordar esta hermosa melodía que lleva por nombre Persona Ideal de Porfi Balboa y sus adolescentes. Bueno, que también por ahí la llamaban Me Tengo Que Ir, pero la canción se llama Persona Ideal. Los dejo entonces con esto de Porfi Balboa y sus adolescentes en todas partes. 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
9: ¿Estás pensando en una nueva pantalla para ver el Mundial? Antes de gastar tu dinero, escucha esta información.
10: Te diremos los resultados del análisis de 49 modelos de pantallas LED y cómo andan de precio.
9: ¿Cuáles ofrecen mejor calidad de imagen? ¿Qué tan importante es el audio? ¿Todas traen garantía? Aquí tenemos las respuestas y los mejores tips para hacer una buena compra.
10: Además, que no te metan gol. Si vas a viajar a una sede del Mundial, ojo, porque junto con la emoción también aumentan los fraudes.
9: Quédate en Revista del Consumidor Radio y entérate.
10: Juega seguro dentro y fuera de la cancha. Comenzamos. Revista del Consumidor.
9: Si estás pensando ver el Mundial en una nueva pantalla, Profeco te da la información que te ayudará a elegir el modelo más conveniente para tu hogar y economía.
10: Porque la mejor jugada es tu pantalla.
9: El Laboratorio Nacional de Protección al Consumidor analizó 49 pantallas LED de entre 40 y 65 pulgadas.
10: Todos los modelos analizados son Smart TV y permiten conectarse por Wi-Fi a servicios y plataformas de contenidos audiovisuales en línea.
9: Lo que debes saber.
10: Las pantallas LED no necesitan fluorescencia para iluminarse y gracias a ello tienen algunas ventajas. Consumen menos energía, dan más brillo, colores precisos y reproducen videos de formatos avanzados.
9: Actualmente existen tecnologías como OLED, QLED y Mini LED que buscan mejorar el contraste, el color y profundidad de imagen.
10: Ya es común encontrar resolución 4K UHD e incluso 8K para contenidos con muchísimo detalle.
9: Esto las convierte en la opción ideal para deportes, películas, videojuegos o
10: para gritarle al árbitro en ultra alta definición.
9: Aunque la tecnología en pantallas ha cambiado mucho, su objetivo siempre ha sido el mismo:
10: que disfrutes tus contenidos favoritos con la mejor calidad posible.
9: Por eso, el personal del laboratorio realizó una serie de pruebas.
10: ¿Cómo se verificó la calidad de las pantallas?
9: Para revisar la calidad de la imagen, se tomaron en cuenta el color, el contraste, la uniformidad de la imagen en toda la pantalla y el nivel del color negro.
10: Entre más se logre un negro profundo, es mejor calidad de imagen.
9: Por el contrario, los modelos que solo alcanzan un gris oscuro perdieron puntos en su calificación.
10: Para evaluar la calidad de audio, el laboratorio implementó una metodología propia que le permitió identificar la fidelidad y la distorsión del sonido.
9: Aunque la mayoría de las pantallas integra bocinas sencillas por su diseño del algunas cuentan con conexiones o salidas de audio digital ideales para conectar barras de sonido o teatros en casa.
10: También se evaluó la información comercial porque esta es indispensable en todos los productos que adquirimos.
9: Se revisó que las pantallas presenten en español, entre otros requisitos, marca, modelo, país de origen y voltaje.
10: No puede faltar un instructivo con notas precautorias.
9: Y la garantía debe señalar sus alcances y restricciones.
10: Aquí hubo hallazgos importantes.
9: Casi la mitad de los modelos analizados no cumplieron con todos los elementos para hacer válida la garantía.
10: En 7 pantallas se piden más requisitos de los establecidos para hacerla efectiva.
9: Además, los instructivos de 5 modelos no presentan todos los requisitos de información.
10: En cuanto a los atributos relevantes que presentan las pantallas, se analizaron de forma visual y documental.
9: Se reportan en las tablas de resultados con el fin de ofrecerte más referentes de comparación y que puedas elegir mejor. De los 49 modelos analizados, la mayoría obtuvo una calificación general de muy buena.
10: Esto significa que ofrecen un desempeño ideal para ver televisión abierta en alta definición, películas y contenido en streaming.
9: Incluso, 3 modelos lograron una calificación global de excelente.
10: Y algo interesante es que hasta los modelos con las calificaciones más bajas ofrecen un desempeño aceptable para contenidos básicos y videos por internet.
9: ¿Cómo andan en su relación precio-calidad?
10: Las pantallas de 40 y 43 pulgadas tienen un rango de precios de menos de 3,000 a más de 6,000. La mayoría de ellas calificaron con MB.
9: Los modelos de 50 pulgadas son buenos y muy buenos en calidad. Andan de 4 a 8,000 pesos.
10: De las pantallas de 55 y 58 pulgadas, la más accesible calificó con MB. Cuesta poco más de 5,000 pesos.
9: Las más caras de este tamaño calificaron con excelencia. Una cuesta alrededor de 18,000 pesos y la otra casi 21,000.
10: De los modelos de 65 pulgadas, el de precio más bajo está en poco más de 8,000 pesos y es muy bueno en calidad.
9: En cambio, otro que obtuvo una calificación menor llega a más de 20,000 pesos.
10: El modelo de 65 pulgadas que logró la excelencia tiene un precio de casi 25,000 pesos.
9: Antes de comprar una pantalla, toma esto en cuenta.
10: Sé honesto, ¿realmente necesitas pagar por atributos adicionales? Porque sí, muchas veces terminamos pagando funciones que nunca usamos.
9: Verifica qué conexiones incluye.
10: Y revisa las apps integradas y servicios de streaming disponibles.
9: Recuerda que algunas plataformas requieren suscripción para funcionar.
10: Tips.
9: Cada característica adicional incrementa el precio de una pantalla. Analiza si usarás todas sus funciones.
10: Solicita que te sellen la garantía. Es indispensable para cualquier reclamo.
9: Fotocopia el recibo de compra. El papel térmico se degrada, se borra y por eso debes contar con una fotocopia o respaldo digital.
10: Analiza si conviene la garantía extendida. Algunas tiendas ofrecen ampliarla.
9: Implica un gasto adicional que, ante una avería, puede incluir la reparación o la sustitución de la pantalla.
10: Para conocer más detalles del estudio de calidad de pantallas LED, así como recomendaciones para instalarla y cuidarla, consulta la revista del consumidor en su versión impresa o digital.
1: Revista del consumidor.
9: Ahora vamos a información interesante y muy útil para evitar caer en fraudes, pues estos son cada vez más sofisticados.
10: Que no te metan gol.
9: Boletos falsos, paquetes turísticos fantasma, reservaciones inexistentes. Cada mundial trae consigo personas que buscan aprovecharse de las y los consumidores.
10: Para evitar caer en engaños, desconfía de las siguientes situaciones.
9: Desconfía de ofertas demasiado buenas para ser verdad. Si un paquete tiene precios exageradamente bajos o te presionan para comprar antes de que se acabe, cuidado.
10: Parques turísticos fantasma que prometen servicios todo incluido, pero que no están confirmados, son parciales o inexistentes.
9: Servicios falsos prometen vuelos, hospedaje y entradas, pero al final nada se realiza, no se emiten comprobantes.
10: Y cuidado también con los sitios falsos de internet, mensajes o anuncios que imitan páginas oficiales para robar tus datos personales o bancarios.
9: Otra señal de alerta, personas que se presentan como asesores sin trabajar realmente para una agencia formal.
10: O agencias que solo existen en redes sociales y nunca proporcionan domicilio físico o teléfono fijo, o sea, no existen realmente. Por eso se les dice fantasma.
9: ¿Y cómo puedes protegerte?
10: Primero, verifica la reputación de la agencia. Lee reseñas, investiga opiniones y confirma que esté registrada en el Registro Nacional de Turismo.
9: Cuando vayas a a pagar, cerciórate de que utilicen métodos de pago seguros. Nada de transferencias a cuentas personales y monitorea constantemente tus movimientos bancarios.
10: Antes de viajar, confirma directamente con hoteles o aerolíneas que tus reservaciones realmente existan.
9: Y muy importante, lee siempre los términos y condiciones. Las agencias formales explican claramente políticas de cancelación, cambios y devoluciones.
10: Además, guarda todo: correos electrónicos, comprobantes de pago, capturas de pantalla y mensajes. Esta información puede servir como evidencia en caso de fraude.
9: Y si tienes un problema o detectas alguna irregularidad,
10: acude a la Procuraduría Federal del Consumidor, Profeco.
9: Puedes comunicarte al 55 55 68 8722 o al 800 46 88 722.
10: También puedes escribir a asesoría@profeco.gov.mx
9: o denunciar directamente al correo especial del Mundial, denunciasmundial@profeco.gov.mx.
10: En este Mundial,
9: no dejes que te metan gol. Profeco protege tus derechos como persona consumidora.
10: Revista del Consumidor. Si un proveedor no cumple con lo ofrecido en el contrato, acércate a la Profeco.
9: Aquí puedes recibir orientación, asesoría y también presentar tu queja.
10: Y si sospechas que un anuncio puede ser publicidad engañosa, escríbenos a denunciapublicitaria@profeco.gov.mx.
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1: Hemos llegado al final de este programa enigmático en donde escuchamos música romántica, pero hoy también escuchamos una selección de canciones con leyendas detrás de ellas. Gracias por haberme acompañado en esta noche, te deseo una bonita, bonita velada, que descanses, que duermas rico y nos escuchamos mañana. Yo soy Jero, hasta mañana, descansa y en todas partes, ponte Exa.
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1: Dosis es el segundo álbum de estudio de Xavi, un material que fusiona corridos tumbados con bachata, cumbia, pop y urbano. De este disco se desprende el sencillo del mismo nombre, una canción romántica y melancólica, sobre un amor adictivo, difícil de soltar y de olvidar. Es momento de escuchar a Xavi en la posición número 9 del Exámetro.

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1: Olivia Rodrigo llega al mundo del ego con una colección inspirada en sus canciones, videos y presentaciones. La cantante se convierte en el primer artista musical en tener múltiples sets oficiales de la marca, incluyendo 5 miniaturas basadas en sus distintas eras. Es momento de escuchar a Olivia Rodrigo en el lugar número 8 del Exámetro.
0: Lugar número 8.

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3: Ponte cómodo que estamos de regreso en El Exámetro. 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
3: Gloria Trevi se pone la verde. Durante su concierto en el Auditorio Nacional, la cantante apareció con la playera de la selección mexicana, sumándose a la fiebre mundialista y mostrando su apoyo al Tri desde el escenario. Es momento de escuchar a Gloria Trevi en el lugar número 7 del Exámetro.
0: Lugar número 7.

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1: Belinda entrega a Julián Quiñones el premio al jugador del partido. Tras el encuentro entre México y Ecuador, el futbolista recibió el reconocimiento de las manos de la intérprete de Amor a Primera Vista, luego de abrir el marcador en la victoria de la selección mexicana. Es momento de escuchar a Los Ángeles Azules y Belinda en el lugar número 6 del exámetro.
0: Lugar número 6.

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1: David Bisbal regresa a México con su tour eterno 2026. El cantante y compositor español se presentará en 6 ciudades del país, incluyendo Guadalajara, Ciudad de México, Monterrey, Puebla, Mérida y Querétaro, entre el 19 de noviembre y el 5 de diciembre. Es momento de escuchar a David Bisbal en el lugar número 5 del Exámetro.
0: Lugar número 5.

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0: Ponle pausa y regresamos con la mejor música en El Exámetro.

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1: Estamos de regreso en el exámetro. Recuerda seguirme en redes sociales como @jcenajeraoficial.
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1: Hey Dad, I Made You Love Me es el primer sencillo de Petal, el próximo álbum de Ariana Grande. Este nuevo material llegará el 31 de julio y marca una nueva etapa para la cantante bajo su sello Baby Doll Music. Es momento de escuchar a Ariana Grande en el lugar número 4 del exámetro.
0: Lugar número 4.

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1: Morat ya cuenta los días para volver a los escenarios con el Ya es Mañana World Tour. La banda colombiana arrancará sus próximas fechas en Bogotá este agosto con 6 conciertos en el Movistar Arena, antes de continuar su gira por España y México. Es momento de escuchar a Morat en el lugar número 3 del Exámetro.
0: Lugar número 3.

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0: En un instante regresamos con Juan Carlos Nájera en El Exámetro. 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
3: Estamos de regreso en el exámetro. Recuerda hacer tus peticiones a través de las redes sociales de Exa FM.
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3: 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Hash ya tiene fecha para su próximo estreno. Hannah y Ashley lanzarán ¿Qué le pongo? Este 9 de julio, un nuevo sencillo que ya se encuentra disponible para preguardar en plataformas digitales. Es momento de escuchar a Hash en el lugar número 2 del Exámetro.
0: Lugar número 2.

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1: Esta semana, Raúl Alejandro desciende al décimo sitio con Dando Vueltas. Xavi debuta en el número 9 con Dosis. Los Ángeles Azules y Belinda bajan al sexto escalón con Por Ella. David Bisbal se mantiene en el quinto lugar con Vivir Así Es Morir de Amor. Morat y Silvestre Dangond brincan al tercer peldaño con Lo Poco Que Yo Quiero. Y Hash sube a la segunda posición del Exámetro.
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1: Shakira y Bruma Boy rompen récords con Die Die. La canción se convirtió en el primer tema oficial de la fiesta más grande del fútbol en llegar al número 1 de Billboard Global, colocándose en la cima de las listas de popularidad en más de 200 países. Es momento de escuchar a Shakira y Bruma Boy en el primerísimo lugar del Exámetro.
0: Lugar número 1.

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1: El Exámetro es producido por Saúl García, el guión a cargo de Hatsiri Durán, dirección general Jesse Cervantes, todos los derechos reservados de MBS Radio. Yo soy Juan Carlos Nájera, nos escuchamos en la próxima edición y recuerda en todas partes, ponte Exa. Adiós.
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1: De la mañana con 9 minutos. Buenos días, Tehuacán. Buenos días a toda la región. Miércoles 8 de julio del 2026. Te saludo desde 1 Sur 112 Altos, aquí en el mero centro de la ciudad de Tehuacán, Puebla.

0: Doctor on Sometimes para todos ustedes despertando de la mejor manera. ¿Cómo te puedes poner en contacto conmigo? Recuerda 238-320-2420. 238-320-2420, que es el WhatsApp naranja. Alegría, diversión y entusiasmo en esta mañana. Continúo con buena música y esto es de el libro de la selva, Busca lo más vital. Y en todas partes, ponte Exa.
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2: Busca lo más vital, no más, lo que es necesidad, no más, y olvídate de la preocupación. Tan solo lo muy esencial para vivir sin batallar, y la naturaleza te lo da. 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

0: vida. Así. Déjate llevar. Así. Tranquilo, deja el cuerpo descansar. Mira, te daré un consejo, amiguito. Si como esa abeja afanas, trabajas demasiado. Y el tiempo no pierdas nunca en buscar cosas que quieras, que jamás encontrarás. Pues ya verás que no te hace falta y aún sin él, tú sigues viviendo, pues esta es la verdad. 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

0: eso. Mamá Naturaleza te lo da.
1: ¡Sí, señor!
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1: 6 de la mañana con 19 minutos. No se habla de Bruno lo que acabamos de escuchar y antes lo más vital. Arranqué la primera hora con Hakuna Matata del Rey León y Star on Sometimes de High School Musical. Y bueno, hoy les quiero platicar que hoy es 8 de julio y hoy es el 189º día del año en el calendario gregoriano. Y quedan tan solo 176 días para finalizar el año. Y este dato curioso yo te doy porque tu amigo Paco Beto, yo soy. Tengo saludos, buenos días Paco Beto, dice por acá, muy buena mañana, un y un besote tronador para mi hermosa Daniela Tobón de parte de sus papitos con la canción de 6-7. Gracias a Daza Manantiales por el líquido que obsequió y a Exa por las dinámicas. Gracias a ustedes y qué bueno. 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De este lado, buenos días, Paco Beto. Dice, ¿qué onda? ¿Qué rollo con el pollo? ¿Me puedes mandar un saludo para mi tío Emanuel Cañedo, que hoy está cumpliendo años, con la canción de Goku? Te estamos escuchando en Santiago Miahuatlán con un y un besote tronador, dice por acá, de parte de Isaac Ezequiel. Claro que sí, vámonos a más música y en todas partes, ponte Exa.
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17: ¿Vamos a comer verduras?
18: No.
17: ¡Vamos!

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0: hoy es un día muy especial. Felicita a todos los exacumpleañeros del día.
1: De la mañana con 39 minutos. Felicidades a todos los cumpleaños, a todos los que están celebrando algo especial. Muchas, pero muchas felicidades. Y ahí les va su llena esta mañana. Feliz cumpleaños para Alfonso Pérez Mitra Arango. Felicidades para Naum Cid, para Ociel Salgado, para César González, para Norberto Buendía. Feliz cumpleaños para Héctor Bustamante, para Andy Aguirre. Saludos para Emanuel Hernández García, también para Yair Méndez. Feliz cumpleaños para Tete Garrido, para Salvador Núñez Ortiz. Saludos también para Yayo Méndez, para Mariel Ortega. Feliz cumpleaños para Diana, que hoy está cumpliendo años. Muchas, pero muchas felicidades.
2: Venimos todos con gusto y placer a felicitar.
1: Y de este lado tengo saludos también, Paco Beto, un besote tronador y un yeah para mi hijo Ian Gonzalo, que hoy no tiene clases, con la canción de No Crezcas Más, de parte de su mami que lo ama. Saludos, ahí estuvo esta rola, buenos días. De este lado, muy buenos días, terminación 26.
3: Hola, Paco Beto, buenos días, soy Valeria. Y yo, José, ¿nos puedes poner la canción de El Cerrito Enojón?
4: De Plim Plim, por favor. Y en todas partes, ponte Exa.
1: Saludos, pequecuates, espero hayan disfrutado su rola, buenos días. De este lado, terminación 87.
5: Hola, Paco Beto, buenos días. ¿Qué rollo con el pollo? ¿Me podrás mandar saludos? Hola, Paco Beto, buenos días. ¿Qué rollo con el pollo? ¿Me podrás mandar saludos, por favor, para mis sobrinos Angelito y Yamilet, que se están preparando para ir a la escuela? De parte de su titi, que los ama mucho, y les puedes mandar besos y yeas con la canción de Dorada o la de Lady Bo. Gracias, Paco Beto. Un fuerte abrazo y bendiciones.
1: Gracias, buenos días. De este lado, terminación 95. Excelente mañana. ¿Me puedes mandar besote tronador? Ahí están tres besotes tronadores para Lau, Zule y Santi, que están arreglando para ir al cole con la canción de Cachín de los Picus. Claro que sí, en un momento les voy dando salida a sus canciones y mientras tanto sigamos disfrutando de la frecuencia exacta. En todas partes, ponte Exa.
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1: 6 de la mañana con 52 minutos y en el Noti Atento, pequecuates. Hoy es el Día Internacional de los Paramédicos. Así es, hoy es el Día Internacional de los Paramédicos, una celebración impulsada para crear una mejor comprensión del trabajo que realizan los paramédicos en todo el mundo. Y el evento ha sido creado y organizado por el Colegio de Paramédicos del Reino Unido, con el apoyo de más de 40 asociaciones de paramédicos profesionales, instituciones de educación superior y organizaciones afiliadas de todo el mundo. Así que hoy 8 de julio es el Día Internacional de los Paramédicos. Además, hoy 8 de julio es el Día Mundial de la Alergia. Esto con el objetivo de concienciar a la población de la importancia de educar para la prevención de las enfermedades causadas por las alergias, así como de la búsqueda de tratamientos efectivos que mejoren la calidad de vida de las personas que las padecen. Así que hoy, 8 de julio, Día Internacional de las Alergias. Y bueno, ¿qué te parece que sigamos disfrutando de más música a través del 102.9? Hace unos momentos escuchamos a las guerreras K-pop con Dorada y continuamos con este increíble mundo de los K-pop con Soda Pop. Y en todas partes, ponte EXA.
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0: 7 de la mañana con 9 minutos. 7 con 9. Bienvenidos. Bienvenidas a la segunda hora de su programa favorito y de todas las mañanas, Exa Kids. Segunda hora divertida, espapidifáctica y llena de música y diversión a través del 102.9. Arranqué esta segunda hora con Abejita Chiquitita de Plim Plim. Además, escuchamos Yo Soy Tu Amigo Fiel de la película de Toy Story. Y te puedes poner en contacto al 238-320-2420. Hoy es miércoles 8 de julio y hoy tengo el Round Kids. Más adelante les diré qué rocho con el pollo. Y bueno, tengo saludos. Buenos días. Buenos días, Paco Beto. Saludos para mi gran amiga Ruth, que está en México. Está de vacaciones. Saludos, Ruth. De este lado, terminación 66.
1: Con el pollo, Paco Beto, ¿me puedes poner la canción de Abejita Chiquitita, por favor? Y saludos a mi papá y a mi mamá. Y a mi hermanito en todas partes, ponte exagresivo.
0: Saludos, buenos días, espero hayas disfrutado tu rola. Buena mañana, Paco Beto. Saludos para mi hijo.

0: canción de Bidi Bidi Boom Boom o Hakuna Matata. Ya pasó la canción de Hakuna Matata, pero más adelante le doy paso a la rolita que me piden, ¿va? Voy a más música y en todas partes, ponte Exa.
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3: 7 de la mañana con 20 minutos. Escuchamos Chipi Chipi Chapa Chapa. Además, escuchamos Un Mundo Ideal de la película de Aladdin. Y bueno, en la guía infantil les platicaba yo hace unos momentos en el Note Atento que hoy es el Día Internacional de las Alergias. Pero, pequecuates, familia entera, ¿ustedes saben qué son las alergias o cómo se producen? Pues chéquense el dato. Las alergias son reacciones exageradas del sistema inmunológico que al estar en contacto con ciertas sustancias se encuentran en el ambiente como polvo, ácaros, animales, plantas, ciertos alimentos, picaduras de insectos y algunos fármacos que pueden provocar reacciones alérgicas en las personas. Esta enfermedad se produce por una abrupta liberación de mediadores inflamatorios y que son los primeros causantes de los síntomas que experimentan los pacientes. Ahora, ¿cuáles son los principales síntomas que experimenta una persona alérgica? Las alergias pueden provocar muchos síntomas, pero no en todas las personas se manifiestan, pues obviamente de igual forma. Por ejemplo, hay pacientes que experimentan cambios importantes en el sistema digestivo debido a la ingesta de algunos alimentos. Hay otros casos de personas que comienzan con trastornos de las vías respiratorias provocados por la presencia de ácaros, polen y otros agentes, pues que están circulando en el ambiente. Pero también puede ocurrir que los individuos sufran cambios en la piel debido a ciertas sustancias químicas como jabones, cremas, detergentes o algunos medicamentos que pueden provocar salpullidos, enrojecimiento de la piel o incluso algunas ulceraciones, pues de no ser debidamente tratados pueden provocar mayores complicaciones. Por eso es muy importante que pongamos focos rojos y que pongamos por ahí, pues obviamente atención a todo lo que pueda pasar, tanto nosotros como adultos como nuestros peques, porque desde peques se puede tener este tipo de alergias y por eso es bueno consultar con los especialistas para que podamos tener pues obviamente un mejor control de estas alergias. Así que ahí estuvo los datos curiosos y los datos interesantes de las alergias, del cómo se producen y qué es lo que padece una persona con alergias. Oigan, tengo saludos. Vamos a ver qué rollo con el pollo. Paco Beto. Buenos días, Paco Beto. Dice por acá. Saludos para Biancy, que se está apurando para ir al cole. Dile que no se enoje, por favor, mi querida Biancy. No te enojes, por favor, ¿eh? Mejor ponte busa coperusa con la canción de Parangaricutirimícuaro. Buenos días. De este lado, buena mañana.
4: ¿Qué rollo con el pollo, Paco Beto? ¿Le puedes mandar un saludo para mi hermanita Alison, que está moviendo para ir a la escuela? Y un día para mi mamá, que me está ayudando. Me está diciendo qué es lo que tengo que hacer para que me vaya a la escuela con la canción de Chocolate con Almendras. Y si ya pasó, con la de Dragon Ball GT. En dos partes, Pontexa.
3: ¡Saludos! ¡Buenos días, guapetón! De este lado, terminación 80. Buenos días, Paco Beto. Saludos para mi princesa Aitana Guadalupe y con un yea y un besote tronador que está listándose para irse al cole con la canción de René. Buenos días. De este lado, terminación 87, Paco Beto. Saludos y un yea con un besote tronador para Santiago Flores Pastor, que ya se está preparando para ir al cole. Buen día, Santi. De este lado, terminación 45. Buena mañana. Saludos muy especiales para mi nieta Sofía Vanessa, que recibió diploma de aprovechamiento. Excelente niña, la amamos mucho, de parte de su abuelita y su mamita. Buenos días, felicidades. Terminación 37. Paco Beto, ¿me puedes colocar la canción de New Heart de Crash Adams? Saludos para mi hermano Ángel. Buenos días. Terminación 31, Paco Beto, saludos para Santi Méndez y a sus papis que ya se van al trabajo y en todas partes, ponte exa. Saludos, terminación 47. Buenos días, Paco Beto.
5: Buenos días, Paco Beto. Saludos para mi reina Marifer González, que ya se está listando para irse a la escuela. Un beso y un yeah.
3: Ahí está el besote tronador y el yeah. Dice por acá terminación 48. Buenos días, Paco Beto. ¿Me puedes colocar la canción de Todo Tiene Tambor para mis hijos, por favor, con besotes tronadores para Joshua y Hatsibe? Y también un yeah. porque está lista para recibir su cambio de escolta en el preescolar. ¡Mucho éxito! Terminación 48, Paco Beto dice por acá, saludos para Liam Lara Sánchez con un yeah, que ya se alistó para ir al cole, que le urge que termine el ciclo escolar para irse de vacaciones a Huajuapan de León. Me llevan, por favor. Terminación 73, buenos días, Paco Beto, saludos para Mía Rodríguez con la canción de Rin Rin de los Pitufos. Terminación 45, saludos con un besote tronador para mi princesa Aitana Paola, con la canción de La Chancla de mi mamá. Te escuchamos en Real de las Flores. Terminación 10, muy buenos días, Paco Beto. Un yeah para Liam, que ya se está listando para ir al cole, y para sus primos Naomi y Esaú con la canción de Exa Tehuacán. ¡Saludos! Me voy a más música y en todas partes, ponte Exa.
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2: Las 7 de la mañana con 36 minutos. Ha llegado el momento del Round Kids. Dos rolas en competencia, pequecuates. Dos rolas que ponemos hoy para ti. Estas dos rolas es de un solo artista, porque me están pidiendo mucho a este artista y con diferentes canciones que tiene ella. Así que pónganse mebusos, caperuzos, para que puedan votar en esta mañana. Así que ya no se las haré tanto de emoción. ¿A quién tengo en la primera posición?
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0: en la primera posición está Lara Campos con Todo Tiene Tambor. Así es, primera posición, Todo Tiene Tambor de Lara Campos. ¿Contra qué rola se enfrenta? Es la misma artista, recuerda, Peque Cuates.
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0: Y obviamente es Lara Campos con Parangarico Tirimícuaro, así que vota en este momento 38-214-20, 38-207-77 para que marques y por supuesto votes por primera posición Lara Campos con Todo Tiene Tambor, segunda posición Parangarico Tirimícuaro. Hola, hola en todas partes. ¿Por cuál votas? ¿Por la 1 o por la 2?
1: Por la 2.
0: Vientos, en este momento el primer voto es para Parangarico Tirimícuaro. Vamos a ver qué rollo con el pollo en todas partes.
1: Ponte extra.
0: ¿Por cuál votas? ¿Por la 1 o por la 2?
1: Por la 2.
0: Vientos, en este momento el segundo voto es para Parangarico Tirimícuaro. Achis, achis, los mariachis. ¿Esta llamada le dará el gane a Parangarico Tirimícuaro o el primer voto a Todo Tiene Tambor en todas partes?
2: Ponte extra.
0: Hola, ¿por cuál votas? ¿Por la 1 o por la 2?
2: Por la 1.
0: Vientos, en este momento tenemos 2-1, favor, Parangarico Tirimícuaro. 1, Todo Tiene Tambor en todas partes.
1: Extra.
0: ¿Por cuál votas? ¿Por la 1 o por la 2?
1: La 2.
0: Vientos, en este momento la rola ganadora es Parangarico Tirimícuaro, pero esta llamada, ¿qué me decía? En todas partes. ¿Por cuál votas? ¿Por la 1 o por la 2?
1: Por la 1.
0: Vientos, lástima, Margarita. La rola ganadora de esta mañana ha sido nada más y nada menos que Parangarico Tirimícuaro. Y tengo saludos. Buenos días, Achisachilo Mariachis. Terminación 04, Paco Beto. Saludos, dice que dice. A ver, dice por acá. Saludos, que disfrute mucho sus últimos días en su preescolar. Buenos días, Paco Beto. Saludos y muchos saludos para mi princesa Luisa Cecilia Román Rubio, que hoy es su último toque de timbre del preescolar porque ya se va a la primaria. Éxito a la niña. Dice que siga siendo la niña genio. Saludos de parte de su mami y su abuelita. Dice por acá, es su mami Vero y su abuelita y su hermano Juan Manuel. Con la canción de Mi Corazón Vivirá. Saludos, mucho éxito para la peque. Terminación 82.
3: Hola, Pacorito. Me pone la música de La Sirenita de Voy por Escolar. Y también me das un vasito tronador. Y también me pone la música de Viva y yo no voy a esconder. Porque.
0: Saluditos, Peque Cuanda, buenos días. Dice por acá, ¿qué rollo con el pollo? Un Y un besote tronador a Aitana Valderas, que te escucha en San Peter a Conquiaco. Saludos, que por cierto, San Peter está de feria o estuvo de feria, ¿no? Terminación 07, saludos para Adrián Gael con un besote tronador con la canción del vampiro Chimuelo. Terminación 39, Paco Beto, buenos días. Saludos para Biancy, que se está apurando para ir al cole. Dile que ya no se enoje mucho, dice por acá. Terminación 60, hola Paco Beto, saludos con un A Miguel, que está desayunando porque se va a ensayar a la escolta y participará el día de su graduación. Y a Isabel, porque hoy irá a recoger su boleta. ¡Mucho éxito! Terminación 41. ¡Buenos días! Saludos, Paco Beto, para mis hijos Oscar y Eric, que ya vamos escuchándote camino al cole. ¡Saludos! Terminación 01. Paco Beto, saludos con un Para Manuel García y para Matías, que te escuchan rumbo al cole. Saludos, buena mañana, guapetones. Buenos días a ustedes, que tengan excelente día. Saludos al buen Rubén. Excelente mañana, Rubén. Buenos días para ti y éxito en el trabajo. Me voy a la rola ganadora de esta mañana. Y en todas partes, Pontex FM 102.9 FM.
4: ¡Felicidades! ¡Ya ganaste!
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38: 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Y bueno, tengo de este lado saluditos. Achis, achis, don Mariachis, Paco Beto. Buenos días, terminación 01. Dice por acá, terminación 23. Hola Paco Beto, saludos para Tadeo Polledo Aguilar y a sus compañeros de sexto año que ayer tuvieron un desayuno sorpresa para concluir su primaria. ¡Felicidades! Terminación 28.
39: Hola Paco Beto, soy Santi. Le mando saludos a mi hermano Pablo, que yo ya me voy a la escuela con la canción de Soda Pop. En todas partes ponte.
38: Ya pasó la canción de Soda Pop en la primera hora. Terminación 95, Paco Beto, un para Helen Aitana, que está desayunando para irse al cole. Saludos, Helen. Oigan, ¿y qué creen? 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Y bueno, tengo más saludos, Paco Beto, terminación 31. Dice por acá Paco Beto, saludos a Mía Marlene, que hoy es su demostración de ajedrez y gimnasia acuática. Que le vaya muy bien, mucho éxito. Terminación 07, Paco Beto, saludos para Jesús David con un besote tronador. Que esta es última semana en la primaria con un yeah. Deseándole mucho éxito. Saludos al buen Jesús David. Desde el lado, terminación 53, achisachi los mariachis. Paco Beto, saludos con un besote tronador y un yeah. Aquí que con la canción de 6-7, ya pasó la canción de 6-7 hace unos momentos. Y de este lado, peque cuate, si a ustedes les encanta la música, descubre tu pasión en el sensacional curso de verano con mis amigos de MI Music y aprendan a tocar guitarra acústica y eléctrica, piano, sax, canto, batería, violín y muchos instrumentos más a partir de 4 años en adelante, ¿eh? 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Y pendientes, pequecuates, porque mañana quiero que se pongan buzos caperuzos, quiero que escuchen Exa Kids, porque mañana les traigo regalos, cortesía de Daza Manantiales, y les traigo cortesía también de un
0: espacio increíble que descubrí el día de ayer para todos ustedes, que mañana voy a estar por ahí posteando un videíto para que podamos hacer esta dinámica y conozcan este lugar, un lugar donde se la van a pasar increíble con un método Montessori que traen ellos, estos amigos, que vaya, mañana lo estarán checando ya a través de ¿Qué rollo con el pollo? Esta sección en video para ti. Dice por acá, saludos, a ver, hola Paco Beto, saludos a Luani. De parte de sus tías, que ya está portando bien, ya está desayunando con un besote tronador de parte de su papá también. Saluditos, me voy, que tengan increíble día y en todas partes, ponte Exa.
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7: Ejidatarios de San Vicente Ferrer defienden el manejo del agua potable, lo confirma la representante ejidal Guadalupe Espíndola Ponce.
8: El municipio de Tehuacán ejerció más de 156 millones de pesos en materia de seguridad pública, según el reporte que establece la Dirección de Egresos.
9: Perrito hallado sin vida tras presunta agresión revive exigencia de justicia por crueldad animal en Tehuacán.
7: Motociclista lesionado al impactarse de frente contra un taxi en sentido contrario sobre Avenida 13 Sur entre 2 y 5 Oriente, Colonia La Purísima.
8: Oiga, hace unos días el Instituto Nacional de Antropología e Historia también le entró al Mundial. ¿Y qué cree? Tehuacán el Viejo está avanzando a cuartos de final en este Mundial Arqueológico.
9: Municipios de la región de Tehuacán se mantienen sin sequía, reporta Monitor Nacional.
7: Vecinos de la 40 Oriente que atraviesa colonias, Observatorio, Santa Cruz, Las Palmas y San Francisco piden mantenimiento al camellón.
8: También le vamos a informar que se está preparando ya un programa para recuperar documentos que están retenidos en la Dirección de Tránsito.
9: Revisan 90 empresas tras denuncias por falta de seguridad social en Tehuacán.
7: También, infractor agrede a una oficial de tránsito municipal tras ser multado en 5 Norte entre Independencia y 2 Oriente Centro.
8: El diputado de Morena, Andrés Villegas, anunció que buscará que se apruebe su iniciativa para sancionar los linchamientos hasta con 10 años de prisión para quienes provoquen la muerte de personas.
9: Artista tehuacanero llevará la esencia de la cuna del maíz al Museo Nacional de Cartonería.
7: Usuarios denuncian imprudencias al manejar conductores de la ruta 36 de San Lorenzo, Teotipilco.
8: Y hablando de San Lorenzo, el panteón de aquella junta auxiliar se encuentra saturado. Esto lo reveló su alcalde de aquella comunidad.
9: Fiscalía localiza con vida a 42 personas reportadas como desaparecidas en Puebla, la mayoría mujeres.
7: Proyectos de la Reserva de la Biosfera Tehuacán-Cuicatlán reciben certificación nacional por impulsar turismo comunitario en San Juan Raya, Jardín Botánico Gela Bravo Jolis.
8: En la reciente feria del municipio de Tlacotepec de Benito Juárez, algunos pobladores denunciaron el robo de vehículos y también asaltos.
9: Reportan la detención de 12 extranjeros vinculados al crimen organizado en Michoacán.
7: Volcadura en la Super Cuacnopalan, Oaxaca, dejó 2 personas lesionadas a la altura de San José, Miahuatlán. Descartan ataque armado en Vistahermosa, Teotipilco, hombre lesionado tras agresión y no ataque armado. Mucho de qué enterarnos hoy miércoles, media semana ya, miércoles 8 de julio 2026. Bienvenidos a la información. De aquí a las 10, iniciamos.
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3: Las 8:12, con el permiso divino, muchos llegamos con vida a este día, miércoles 8 de julio 2026. El almanaque nos recuerda hoy a los santos Eugenio III y Adriano III, papas. También recordamos al rey de Inglaterra, Edgardo, al mártir Procopio. En la Basílica de Guadalupe, peregrinación de las diócesis de Saltillo y de Chalco. Eugenio, Adriano, Edgardo, Procopio, Santoral de este 8 de julio 2026. Salud, bienestar, prosperidad le deseamos a usted. Renglones históricos, un día como hoy, en el año 1770, en Nueva York, se lee la Declaración de Independencia de los Estados Unidos en presencia de George Washington. Un día como hoy, en 1866, salió de México la emperatriz Carlota en busca de auxilio en las Cortes Europeas. Un saludo cordial esta mañana a José Alberto Valderas Romero, ingeniero Raúl Cano Villanueva, Daniel Mendoza Arana, médico veterinario Vicente Romero Cisneros y al ingeniero Andrés Hernández Huerta. Ayer cumplió años, una rayita más al calendario de su vida, Monseñor Gonzalo Alonso Calzada Guerrero, nuestro obispo. Lo felicitamos deseándole salud y bienestar. Gracias por escucharnos allá en Colonia Las Huertas, Guajuapan de León, Oaxaca, Tierra del Sol. Felicitamos al joven Eliú Martínez Hernández por medalla al mérito académico, el mejor promedio de la Universidad de Cañada, San José Tilapa. Banda de música La Asunción de José Luis Carrera Flores. Gracias por escucharnos. Buen día, familias Flores Morales, Ignacio Navidad, Zamora Sánchez, Albino Dolores, de Jesús Olivares y Muñoz Sánchez. Escuchándonos usted también en Acoquiaco, Tetitzintla, Teotipilco, Tepetiopan, Cuayucatepec. Buenos días en transporte colectivo, rutas, pasajeros, ciudad y región. Y a Salvador Albino, muy buen día. Muy buenos días, compañeros, aquí en la transmisión en este miércoles media semana. Adelante.
4: Gracias, Jaime. Buenos días. Sí, caray, media semana. Qué rico amaneció hoy, ¿verdad? Está muy bonita la mañana. Hay que disfrutarlo. Y yo ya empiezo a ver muy poca actividad en la ciudad. Ya se ve menos, menos alumnos, ¿no? Menos estudiantes.
5: Sí, el transporte público, ya muchas colectivas pasan casi sin pasajeros.
4: Semivacías, ¿no? Solo la gente que va a sus trabajos a esta hora, por supuesto. Y bueno, pues sí, mire, me preguntaron ayer por la tarde que por qué no felicitamos a los abogados en el día de su, en su día, ¿no? Sí, bueno, pues nunca es tarde para felicitar a nadie, ¿verdad? Felicidades a la, no sé cuántas barras de abogados haya o colegio de abogados, pero pues también tienen que estar unidos, ¿eh? También a veces los necesitamos a los abogados, hay mucho que hacer en esa materia, pero bueno, felicidades a todos los abogados. Mire, voy a iniciar con esta información, no sin antes desde luego invitarlos a que interactúe con nosotros a través del número de WhatsApp. Ya están abiertas las exalíneas también para que usted pueda llamar a cabina, 238-38-214-20, 238-38-207-77, y el WhatsApp, que ya lo conoce usted, 238-320-2420, para que empiece a enviar sus reportes ciudadanos. Con mucho gusto le damos salida en cualquiera de los municipios, no solo Tehuacán, hacemos todo.

0: lo posible para también tener contacto con funcionarios de los gobiernos municipales de San Gabriel Chilá, de Ajalpan, en fin, de todos lados, ¿eh? Es muy importante para nosotros. Mire, aunque para México ya terminó la participación en el Mundial, el Instituto Nacional de Antropología e Historia le entró a una dinámica que me pareció bastante interesante, ¿verdad? El Mundial Arqueológico. Y Tehuacán el Viejo, estas pirámides que tenemos, ¿verdad? Ya aseguró su lugar en los cuartos de final, luego de imponerse a 340 votos, fíjese usted, al Museo Nacional de Antropología de la Ciudad de México en la etapa de los octavos, para ganarle al Museo Nacional. Está rudo, ¿eh?
1: Sí, porque es el más famoso.
0: El más famoso,
1: o sea, claro. Seguramente es mucho más conocido, sí, que la zona arqueológica, claro, de Tehuacán.
0: ¿Y cómo fue esta dinámica? Bueno, pues ellos, el Instituto Nacional de Antropología, a través de sus redes sociales, colocaba en las imágenes, desde luego, los sitios que estaban participando. ¿Y qué se hacía? Pues votar ahí por estos lugares. Y con este resultado, el Museo de Sitio de Tehuacán el Viejo, pues se mantiene como uno de los recintos con mayor respaldo al público dentro de la dinámica nacional El Juego es en Casa, inspirado en el formato de la Copa del Mundo para promover el patrimonio histórico del país. El camino de este recinto poblano pues ha sido ascendente desde el inicio de este certamen, impulsado por el Instituto Nacional de Antropología e Historia. En su debut, Tehuacán el Viejo superó al Museo de Sitio de Teocaque de Tlaxcala, con una amplia diferencia de 214 votos contra 87. Posteriormente, ya en los 16avos, derrotó al Museo de la Escultura Mexicana Eusebio Dávalos Hurtado con un total de 193 votos. Es un resultado que le permitió avanzar a la siguiente ronda. En los octavos de final, Tehuacán el Viejo protagonizó uno de los encuentros más destacados al enfrentar, le digo, al Museo Nacional de Antropología de la Ciudad de México, considerado uno de los recintos culturales más importantes del país. Sin embargo, el respaldo de los participantes favoreció al museo poblano, a esta zona de sitio, que obtuvo 340 votos y aseguró su clasificación a los cuartos de final. Ahora se va a medir al Museo Nacional de las Culturas del Mundo, esta institución que avanzó tras vencer 312 al Museo de Arquitectura de Maya Baluarte de la Soledad de Campeche. ¿Qué dicen las autoridades respecto a esto? Bueno, la regidora de turismo aquí en Tehuacán, Ariane Nenclares, destacó que esta participación ha permitido que el nombre de Tehuacán el Viejo tenga una mayor proyección nacional al competir frente a museos y zonas arqueológicas de gran reconocimiento. Señaló que cada vez más personas conocen la riqueza de las piezas arqueológicas que resguarda el sitio y el valor histórico que representa para el país. Y yo agregaría que esta es una... ¿Ya ven cómo sí se puede promover el turismo? Es una excelente idea para haber promovido Tehuacán el Viejo. De verdad. Mire qué dinámica tan importante. Y ahí está, Tehuacán el Viejo, en el mapa de los sitios arqueológicos pues más importantes del país. ¿Sí? Pero esta iniciativa nació del Instituto Nacional de Antropología e Historia. Entonces sí se puede hacer turismo así. Sí se puede promover las cosas que tenemos. Solo hay que ser creativos, iniciativa, con otra actitud. Y mire que el museo, esta zona de sitio, tiene un museo ahí, con unas piezas importantes, pero ¿qué cree? Está cerrado. Y hasta ahora no sabemos si, por cierto, si ya regresaron las piezas que prestamos, ¿eh? Hay que reclamarlas, no sé que se les vayan a quedar. Le seguimos en los siguientes bloques, 8:21, hacemos pausa y volvemos.
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8: Las 8:24, una felicitación a gemelas, ¿sí? Adriana y Lili Huerta, allá en la Colonia Observatorio, y cumplen un año más de vida. Son gemelitas, Adriana y Lili. Felicitaciones. Cambiando de tema, miércoles ya llegó, ya está en Tehuacán el doctor Rodrigo Whitehead Gámez, especialista en medicina biológica. En lugar de enfocarse únicamente en calmar síntomas, busca restablecer la salud celular y estimular la capacidad de autocuración del cuerpo. Mayor precisión. Los fármacos, biofármacos y biológicos interactúan con moléculas clave del cuerpo, lo que es altamente efectivo para condiciones difíciles como el cáncer o padecimientos autoinmunes, artritis, psoriasis o Crohn. Cambiando de tema, un testimonio que dice: dando atención, orientación, asesoramientos y gestiones médico-legales, miércoles y sábados de 7 a 11 de la mañana, aquí en Tehuacán, Reforma Norte 127, Departamento 6, y en la ciudad de Puebla, el consultorio está en 3 Poniente 305, Despacho 108, de lunes a viernes, a un lado del restaurante Fonda Santa Clara. Testimonio, habla la familia de la señora Sanus, muy mejorada de su circulación y artritis crónica, que no cedía, con daño vaso, ya en TAC, con mejores resultados. Gracias, gracias, doctor Whitehead. El galeno comenta, esplenomegalia, se trata de una inflamación del brazo. Las causas generales para que el brazo se inflame son las infecciones, enfermedades hepáticas, enfermedades de la sangre o el cáncer. Anemias hemolíticas, son una serie de enfermedades que se caracterizan por presentar el paciente una anemia debido a una destrucción más acelerada de lo normal de glóbulos rojos. PTI o púrpura trombótica idiopática es una enfermedad caracterizada por la destrucción de plaquetas por anticuerpos circulantes. Cambiando de tema, el doctor Whitehead nos recuerda: en los cerros que rodean la ciudad de Tehuacán se dice que habitan seres míticos que protegen las cuevas y montañas sagradas. Entre más las más conocidas, el guardián del Cerro Colorado, una figura que aparece para ahuyentar a quienes dañan la naturaleza. La mujer del amanecer, espíritu que trae fertilidad a las tierras cuando se le hacen ofrendas. Bueno, estas leyendas explican el respeto profundo que las comunidades originarias tienen por el entorno natural. El doctor Rodrigo Whitehead Gámez ya está en Tehuacán atendiéndolo. Compañeros, adelante.
1: Continuando con más información, este caso que se ha vuelto viral en el municipio de Puebla por la crueldad de las lesiones que presentaba un perrito que lamentablemente perdió la vida, pues esto ha generado indignación entre rescatistas independientes y defensores de los animales en Tehuacán, quienes exigieron justicia y demandaron a las autoridades investigar el caso hasta dar con los responsables, al considerar que se trata de un acto de crueldad animal que no debe quedar impune. Alejandra López Escudero, rescatista independiente, conocida en redes sociales como Alexa, relató que el animal fue localizado sin vida el pasado domingo luego de una búsqueda de varios días, iniciada tras la difusión de fotografías en las que se aprecia deambulando a este animalito con severas lesiones. Explicó que recibió el reporte por parte de otros rescatistas y durante 3 días recorrió distintos puntos de la zona donde el perro había sido visto por última vez. Finalmente fue encontrado en un terreno cercano a la gasolinera ubicada sobre la Avenida de la Juventud, donde presuntamente buscó refugio antes de morir. Los rescatistas han lamentado que, a pesar de que fueron varias personas las que vieron a este animalito deambulando por diferentes zonas del municipio de Tehuacán, pues nadie se acercó a ayudarlo. Vamos a escuchar lo que dice la rescatista.
9: No se encontró. El tercer día de que lo fui a buscar, pues obviamente yo entendí que el perro se había metido ya tan mal que se sentía, se había metido sobre la maleza, entonces me dediqué a buscarlo hasta que lo encontré, ¿no? Aquí la problemática es que la gente que lo vio pasar, la gente que lo reportó, la gente que le tomó fotos y lo subió, no hizo nada. O sea, ¿dónde está la empatía como ciudadanos de ver pasar a un animal sufriendo a ese nivel y no hacer nada? O sea, no agarrar y por lo menos retenerlo y pedir el apoyo. Yo entiendo que como ciudadanía y a lo mejor la economía no está en nuestras manos como para decir, híjole, ¿cuánto me va a costar llevar este animal al veterinario, no? A veces no tenemos.
1: Hasta el momento indicó que no han sido contactados por alguna autoridad encargada de bienestar animal o procuración de justicia.
0: ¿Qué caso? Sigue habiendo, ¿no? Crueldad animal. Es un proceso para poder evitar esto, pero recuérdelo, ¿eh? Recuérdelo, ya se castiga y se castiga con cárcel. 8:30, vamos a la pausa, es muy breve y volvemos.
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0: ¿Cómo andamos con la vista, oiga? ¿Tiene usted problemas? Bueno, pues de eso nos va a platicar Julio César Legaria, optometrista, porque viene la jornada de salud visual. ¿Cómo estás, Julio César? Buenos días, te escuchamos.
21: Hola, muy buenos días. Buenos días a todo el auditorio. Pues muy contento de estar nuevamente aquí en Tehuacán con esta gran campaña de salud visual que empieza el día de hoy hasta el día sábado. Lo que es hoy miércoles, jueves y viernes, de 10 de la mañana a 1 de la tarde y de 4 a 8 de la noche. Sábado, último día, de 10 de la mañana a 1 de la tarde. Como saben, estamos ubicados en la iglesia de San Francisco, justamente del atrio. Seguimos cobrando la cuota de recuperación de 40 pesos, la cual es donada a la iglesia de San Francisco. Y con eso tiene el derecho a la revisión completa de su sistema visual. Si tiene ardor, comezón, lagrimeo, dolor de cabeza frecuente, puede acudir con nosotros, se le extiende la receta. Normalmente estamos acostumbrados a que este tipo de campaña sea exclusivamente para la venta de lentes. Con nosotros no. Hacemos una revisión completa del sistema visual, mandamos el tratamiento. De igual forma, si vemos que necesita lentes o quiere cambiar sus lentes o ya no ve bien con ellos, recuerden que la compra de sus micas en el armazón va de regalo, no se dejan pagados, se deja un pequeño anticipo y se liquidan a contraentrega.
0: Uh-huh. Oye, nos preguntan si tú le das seguimiento también a algún tratamiento que necesiten.
21: Normalmente vemos a mucha gente y tenemos pacientes con retinopatías diabéticas, por ejemplo. Si se detectan a tiempo, podemos manejar tratamiento. Personas con cataratas. Muchas veces pensamos que si ya tenemos catarata, la única opción es la cirugía. Si se detecta a tiempo este tipo de problemas, se le puede mandar tratamiento, no para quitarla, pero sí para que ya no siga creciendo. Si ya vemos que la catarata está muy avanzada, tenemos la capacidad de poderlos canalizar a diferentes hospitales y de igual forma darles el seguimiento con la operación. Saber si el tipo de operación que van a hacer es la necesaria, resolver dudas, preguntas. Claro. De igual forma, con cualquier tipo de infección, patología a nivel ocular, damos el seguimiento a los pacientes.
0: ¿Dónde van a estar y a partir de cuándo?
21: A partir de hoy miércoles hasta el día sábado, de hoy miércoles al viernes, de 10 a 1 y de 4 a 8 de la noche. Sábado, último día, de 10 de la mañana a 1 de la tarde, ahí en la iglesia de San Francisco, justamente en el atrio.
0: Muy bien, muchas gracias.
21: Los esperamos a todos para atenderlos con muchísimo gusto.
8: Doctor Adrián Guzmán, muy buenos días. Esta es una cápsula de salud muy importante. Lo escuchamos.
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4: Miren, las cosas en los panteones no están bien. Que pareciera la situación que tienen hoy en día por lo sobresaturado que se encuentran, ¿eh? Por ejemplo, el de San Lorenzo está a borde del colapso, ¿sí? El de la Junta Auxiliar de San Lorenzo Teotipilco, toda vez que se ha hecho insuficiente para la demanda que tiene la población. Así lo dio a conocer Víctor Hugo Cruz Romero, presidente de este lugar. Dijo que una de las alternativas que está llevándose a cabo es la exhumación, es decir, después del periodo que permite la ley, llevan a cabo este procedimiento y así nuevamente utilizarlas. Señaló que el número de sepulcros que conforman el Camposanto está por arriba de los 2,000, por lo que después de 7 años, la ley les permite renovar los restos de una tumba para que ésta sea ocupada por otro cuerpo. De igual manera, señaló que hasta el momento la Junta Auxiliar no tiene proyectada la creación de un nuevo cementerio, por lo que solo se están basando en los espacios que ya están asignados y que obviamente pues la comunidad está en esa situación. Escuchemos.
5: Ya no hay mucho espacio. De hecho, hoy en día pues lo que se hace es manejar las exhumaciones, lógico, después del periodo legal que nos permite la ley, para poder ocupar las mismas tumbas.
6: ¿Cuántas hay?
5: Mira, el dato exacto no lo tengo. Tiene una organización el panteón, pero pues sí deben de ser más de 2,000. Sí deben de ser más de 2,000. Nada más que está seccionado. Eso es para. Sí deben de ser más de 2,000. Nada más que está seccionado. Eso es para control en el tema de mantenimiento.
4: Bueno, así están las cosas en el panteón de la Junta Auxiliar de San Lorenzo, y no solo esa, en varias. Bueno,
7: todos, ¿no? Sí. Incluso el panteón municipal también presenta esta saturación, incluso por eso hubo un proyecto de hacer urnas de manera vertical, porque ya no hay suficiente espacio en el panteón de Tehuacán y en este de San Lorenzo también esta situación, ¿no? Y no tienen proyectado crear un nuevo panteón.
4: No, que eso es todo lo que preocupa, ¿no? Pues vamos a ver qué es lo que sucede, ¿no? ¿Qué más habrá? Pero sí, así estamos.
7: Sí. En más información, pues bueno, de acuerdo a información que se tiene en las últimas semanas, los municipios de la región de Tehuacán que se abastecen del río Papaloapan se mantienen sin registros de sequía, esto de acuerdo con el Monitor de Sequía México, cuyo reporte más reciente, con corte del 30 de junio, señala condiciones estables en gran parte de la zona. Localidades como Nicolás Bravo, San Antonio Cañada y Vicente Guerrero no presentan índices de sequía, por lo que el suministro de agua continúa sin afectaciones hasta el momento, pese al incremento de las temperaturas durante la temporada de calor. Tehuacán y otros municipios como Ajalpan dejaron atrás la condición de anormalmente seco que presentaban meses atrás y permanecen sin sequía. De igual manera, San Francisco Altepeji y San Gabriel Chilac no han registrado un deterioro en sus niveles hídricos. En la región de la Mixteca, municipios cercanos a Caltepec mantienen condiciones favorables, mientras que Zapotitlán Salinas continúa sin afectaciones por sequía desde hace varios meses. Asimismo, en el altiplano, demarcaciones como Chapulco, Santiago Miahuatlán, Tlacotepec de Benito Juárez y Tepanco de López permanecen sin registros de sequía debido a que forman parte de la zona con influencia del abastecimiento proveniente del río Papaloapan. Sin embargo, las principales afectaciones en la región han sido ocasionados por otros fenómenos climáticos, principalmente granizadas atípicas, que han generado daños en cultivos, ya que productores de Tlacotepec de Benito Juárez reportaron pérdidas recientes en sus parcelas derivado de estos eventos.
4: Hacemos pausa, es muy breve, recuerde que estamos recibiendo ya sus mensajes, 238-320-2420 es el número de WhatsApp que tenemos aquí en cabina.
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3: Faltan 8 para las 9. Ante la confrontación del pasado viernes en San Vicente Ferrer, cuando habitantes se opusieron a abrir nuevas tomas de agua por parte del Comité de Agua del Comisariado Ejidal, este grupo se defiende, asegura que hay convenios en el que los faculta administrar el agua. La representante ejidal Guadalupe Espíndola Ponce dijo, este comisariado de más de 767 hectáreas, el pasado 5 de diciembre del año 2001 se registró con lo que cuentan, considerando 3 pozos de agua y los tanques de distribución, los cuales abastecen a Tehuacán y a esta comunidad San Vicente Ferrer. Al ser operador por el OSAPAT se hizo la firma de acuerdos en las que se determina que por estar en zona de la inspectoría serían el comisariado a través de un comité quienes se encarguen de la administración del servicio. Así pues, el comisariado asegura que la intención es garantizar el agua para la comunidad mediante convenios con el OSAPAT. El comisariado ejidal asegura que no se pretende llegar a un enfrentamiento, sino a un diálogo. No van a caer en alguna provocación. Ellos presentarán sus recursos ante instancias federales. No tienen la necesidad de recurrir a la violencia. Así se seguirá manteniendo. Recalcaron que no pretenden una confrontación. Están en la mejor disposición de dialogar para solucionar el problema e incluso proponer otro comité del agua en la que sean incluidos ciudadanos y ejidatarios. Continuamos.
7: En más información, cerca de 400 denuncias por presuntas irregularidades en el registro de trabajadores ante el Instituto Mexicano del Seguro Social se han presentado de enero a la fecha en la subdelegación de Tehuacán. Como resultado de estos reportes, las autoridades han realizado inspecciones en cerca de 90 empresas de distintos sectores económicos para verificar el cumplimiento de las obligaciones patronales en materia de seguridad social. La representante de la subdelegación del IMSS en Tehuacán, Rosa Esther Herrera, explicó que las denuncias pueden ser presentadas de manera completamente anónima por trabajadores que laboren sin estar afiliados al Seguro Social o detecten alguna irregularidad en la relación laboral. Indicó que para iniciar el procedimiento es indispensable acreditar el vínculo con la empresa mediante documentos como recibos, sobres o talones de pago, ya que de lo contrario la denuncia no puede prosperar. Precisó que de las aproximadamente 400 denuncias recibidas durante este año, varias fueron desechadas debido a que los denunciantes no reunieron la documentación necesaria para sustentar el procedimiento. Sin embargo, los casos que sí cumplieron con los requisitos permitieron al instituto efectuar revisiones en entre 80 y 90 centros de trabajo, estos pertenecientes tanto a personas físicas como morales, desde pequeños establecimientos comerciales y oficinas administrativas hasta constructoras y empresas de otros giros económicos. La funcionaria señaló que las inspecciones no solo permiten detectar incumplimientos, sino que también han confirmado que existen empresas que cumplen adecuadamente con sus obligaciones laborales y mantienen a sus trabajadores afiliados al Seguro Social conforme a la ley. Añadió que el objetivo de estas revisiones es garantizar que todos los empleados cuenten con la protección que les corresponde, sin importar el tamaño o la actividad del centro de trabajo.
4: Escuche usted este dato. Hay más de 10,000 documentos oficiales en la Dirección de Tránsito. Sí, 10,000. Es decir, hay placas, licencias de conducir y tarjetas de circulación. Claro, no puede haber otros, ¿no? O quizás alguna copia de factura, no lo sé. Pero esto que están resguardando, a mí sí me parece demasiado elevado el número que tiene la Dirección de Tránsito, porque estos documentos no han sido reclamados por sus propietarios, ¿verdad? Y le digo, bueno, ante esta situación, el gobierno de Tehuacán está diseñando ya un programa de regularización para facilitar a los propietarios y recuperen sus garantías, porque sí, las dejaron como garantías, ¿verdad? Entonces, y al mismo tiempo disminuir, claro, este rezago administrativo que enfrenta la corporación. Esto lo dijo el regidor de Hacienda, Arturo Gilberto Cadena, quien informó que una parte importante de estos documentos fue retenida como garantía por infracciones de tránsito que nunca fueron liquidadas. Y con el paso del tiempo, muchos conductores pues dejaron de acudir a concluir el trámite, provocando que la dependencia acumule estas garantías bajo resguardo. Esto también representa una carga operativa para la Dirección de Tránsito Municipal. Y para atender este problema, el ayuntamiento ya está analizando la implementación de un esquema en incentivos que permita a los ciudadanos regularizar situación con un costo menor. Por ejemplo, si usted fue infraccionado, ¿no? Y bueno, iba a pagar 1,500 pesos y se quedó la licencia, hay que se quede.
7: Sí, yo creo que muchas veces es también desidia, ¿no? Y me parece que hay, si vas a pagar tu infracción inmediatamente o en los primeros 3 días, hay descuentos para que puedas recuperar tu licencia o tus placas. Únicamente no aplican descuentos en alcoholímetro y en radar de velocidad, pero si cometes otro tipo de infracción, como estacionarte en un lugar prohibido, si vas inmediatamente a pagar esta infracción, pues te hacen un descuento. Pero yo creo que sí es muchas veces dejadez, ¿no?, de las personas.
4: Sí, fíjate que este beneficio estaría dirigido únicamente a infracciones de carácter administrativo. No va a incluir a las sanciones derivadas de conducir bajo los efectos de alcohol, exceder los límites de velocidad, también o los hechos de tránsito que tienen que ameritar pues una sanción, ¿sí?
7: Sí, porque ponen en peligro, ¿no?, la vida de otras personas.
4: Exactamente. Y también informó que ya ha habido en años anteriores estas campañas similares para que los ciudadanos puedan retirar o recoger sus documentos, pero ha sido mínimo, ha sido mínimo. Es que yo pongo como ejemplo este: si te infraccionaron y entregaste tu licencia, pues la reportaste como extraviada, robada, y ya volviste a tramitar otra.
7: Pero aún así sale más caro, ¿no?, tramitar una nueva licencia.
4: Es engorroso además.
7: Sí, hay que ir al CIS a hacer el examen.
4: Pero así somos, ¿no? Así somos. Ahora en las placas, ¿cómo dejan las placas?
7: Y andan así, ¿no? Sí, hay mucho vehículo que circula sin placa.
4: Sí, entonces, pues ahí está el panorama. Vamos a ver cómo les va ahora con esta nueva reestructuración. Estamos a la mitad de Imágenes de Nuestra Ciudad, ya las 9:00, que no se le haga tarde. Nosotros vamos a la pausa y volvemos.
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3: Las 9:04, vecinos de la Avenida 40 Oriente, la cual atraviesa varias colonias como Observatorio, Santa Cruz, Las Palmas, San Francisco, solicitan apoyo de autoridades municipales para poder realizar una jornada de mantenimiento al camellón que divide esta avenida, ya que aseguran está deteriorado. Comparten a través de imágenes la manera en que está el camellón. Se observa lleno de maleza, tanto dentro como fuera, lo cual consideran da mala imagen a la avenida. Además de que es inseguro, ya que tanto vehículos como transeúntes no logran tener buena visibilidad al momento de cruzar esta calle. Señalan pues que desde hace meses han solicitado apoyo para mejorar este lugar. Mencionan que si las autoridades lo proponen, algunos ciudadanos podrían sumarse a ella. Esperan pues que con este llamado se les pueda dar atención, ya que es una de las zonas en las que además de esta limpieza se ha pedido alumbrado y trabajos de bacheo, pero aseguran que nunca tienen una respuesta favorable de las autoridades municipales. Esto lo reportan, repito, vecinos de la avenida 40 Oriente, que atraviesa colonias Observatorio, Santa Cruz, Las Palmas y San Francisco. Adelante, Paco, Lalo.
7: Sin más información, el artista tehuacanero Wilfrido Montero presentará su exposición Los Espíritus de la Cuna del Maíz, integrada por 40 piezas, el próximo 13 de julio en el Museo Nacional e Internacional de Cartonería, ubicado en Valle de Chalco, Estado de México. Este recinto es referente para los creadores de obras elaboradas con papel reciclado y en esta ocasión abrirá sus puertas a un artista originario de Tehuacán para celebrar la riqueza del arte popular mexicano y mostrar el trabajo que se realiza en este municipio a través de la cartonería. La exposición incluye catrinas, cactáceas, mazorcas, alebrijes, máscaras inspiradas en mitos y leyendas. Este trabajo forma parte del proyecto Colmena de Artesanos, un colectivo local de cartonería representado por Wilfrido Montero. Pues bueno, esta exposición que llevará al Estado de México y bueno, más personas podrán conocer de la Cuna del Maíz, de Tehuacán y toda esta región.
4: Fíjate que él la está exponiendo en algún lugar o la
7: va... Actualmente no, va a llevarla apenas hacia...
4: A mí me parecería tan interesante que la viéramos nosotros también, ¿no?
7: Sí, claro.
4: Digo, primero, ¿no?
7: Es importante que
4: llevas.
7: Todos nosotros conozcamos, sí, la esto de que se tiene aquí en Tehuacán, sí, ¿no?
4: ¿Cuándo va a ser esto?
7: Esto lo va a estar presentando el próximo 13 de julio.
4: ¿De julio? ¿La próxima semana?
7: Sí, la próxima semana. Sí. Lunes.
4: Sí, para que pues, nosotros conociéramos, ¿no?
7: Sí, estaría muy bien ver, sí, qué es lo que se va a presentar.
4: Sí, exactamente. Bueno, pues enhorabuena, mucho éxito y estaremos muy atentos a esto. Oiga, fíjese que el gobierno de Tehuacán reportó una inversión de 156,304,000 pesos para el área de seguridad pública durante poco más de un año de administración. Recursos que fueron destinados a la compra de vehículos, tecnología, equipamiento policial y capacitación de los elementos. A través de la Plataforma Nacional de Transparencia, en el que el ayuntamiento detalló los conceptos en los que fueron aplicados los recursos públicos, establece que los principales gastos se encuentran la adquisición de 18 unidades vehiculares para la corporación por un monto de 7,685,000 pesos. También se reportó una inversión de 6,903,000 pesos para el equipo de videovigilancia y tecnología especializada. En cuanto al equipamiento de los policías municipales, la administración gastó 15,098,000 pesos para la compra de armamento, uniformes, chalecos balísticos, equipo táctico y otros materiales operativos. También el ayuntamiento señaló que destinó 800 mil pesos, poquito más, para la capacitación, certificación y controles de confianza del personal de seguridad pública. Los datos fueron proporcionados también por el director de egresos del gobierno de Tehuacán, Manuel Tello Valderrama, quien indicó que durante este ejercicio fiscal del 2025 se ejercieron 62 millones 625 mil pesos provenientes del Fondo de Aportaciones para el Fortalecimiento de los Municipios, el Fortamund. También, aunque la administración municipal ha señalado que estos recursos forman parte de una estrategia para mejorar la seguridad, la información únicamente detalla el destino del presupuesto y no incluye la evaluación sobre el impacto que ha tenido, desde luego, pues en capacitación y en el equipamiento. Estaremos atentos. A mí me parece una buena inversión, 156 millones de pesos.
7: Sí, se la ha invertido en seguridad, ¿no?
4: Hay gobiernos que invierten esto en una administración, ¿no? Sí, en tres años de gobierno. Entonces, pues ahí está. Yo creo que ha rebasado. ¿Cuánto es el porcentaje que pide el gobierno del estado? 20, 25% de sus ingresos, ¿no? Uh-huh. Ya lo rebasó, ¿no? ¿Verdad? Ahí la llevamos, pero sí hay que meterle duro a la vigilancia. Las 9:10, vamos a la pausa.
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4: Las rosas contienen vitamina A, B, C y E.
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6: La iniciativa de reforma enviada por el gobierno del estado al Congreso local fortalecerá la planeación del desarrollo urbano en los municipios mediante la actualización de sus programas municipales, con el objetivo de armonizarlos con las políticas estatal y federal y facilitar la ejecución de proyectos estratégicos. Entre ellos el programa de vivienda, considerado el más ambicioso en la historia del país, explicó el coordinador de gabinete José Luis García Parra. En la conferencia de prensa matutina, señaló que en diversos municipios los programas de desarrollo urbano permanecen desactualizados, situación que provoca que el uso de suelo no corresponda con las autorizaciones vigentes y dificulte la puesta en marcha de proyectos prioritarios para las y los poblanos. Detalló que la iniciativa contempla reformas a los artículos 14, 16, 44 y 54, sin crear nuevas facultades ni retirar las ya existentes. Recordó que la atribución para expedir licencias de construcción corresponde al gobierno del estado desde la reforma aprobada en 2017, por lo que la propuesta únicamente fortalece el marco normativo. En este momento no se crean ni se quitan atribuciones, expresó. García Parra precisó que el municipio de Puebla cuenta con su programa municipal de desarrollo urbano actualizado, por lo que la reforma no implica que el gobierno del estado expida licencias de uso de suelo o de construcción en la capital. Finalmente reiteró que la finalidad de la iniciativa es impulsar la participación activa de los ayuntamientos en la actualización de sus planes y programas municipales de desarrollo urbano.
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6: Con el objetivo de fortalecer la prevención y la detección oportuna del cáncer de mama, el gobierno de Tehuacán, que encabeza el presidente municipal Alejandro Barroso Chávez, impulsa el programa Mujeres Saludables, una estrategia para acercar servicios médicos gratuitos a las tehuacaneras. Como parte de estas acciones, se realizaron 115 estudios especializados entre mastografías y ultrasonidos mamarios, fundamentalmente para identificar oportunamente alteraciones mamarias. El programa se realizó todos los viernes en la explanada del Palacio Municipal con los servicios gratuitos del doctor móvil. Además, a través del mastógrafo de Sanarte, las mujeres pueden acceder a estos estudios en las instalaciones del multicampo DIF, reduciendo las barreras económicas y de acceso que dificultan que muchas mujeres puedan realizarse estudios preventivos. Con Mujeres Saludables, el gobierno de Tehuacán fortalece una nueva cultura de prevención, donde cada estudio realizado representa una oportunidad para

0: detectar a tiempo cualquier enfermedad y brindar a las mujeres la posibilidad de recibir atención oportuna para cuidar su vida y la de sus familias. Jaime, más información.
1: Gracias, las 9:17. Está como invitado al programa procedente de la ciudad de Puebla el doctor Rodrigo Guaijet Gámez, especialista en medicina biológica. En lugar de enfocarse únicamente en calmar síntomas, busca restablecer la salud celular y estimular la capacidad de autocuración del cuerpo. Mayor precisión. Los fármacos, biofármacos y biológicos interactúan con moléculas clave del cuerpo, lo que es altamente efectivo para condiciones difíciles como el cáncer o padecimientos autoinmunes, artritis, psoriasis o Crohn. Dando atención, orientación, asesoramientos y gestiones médico-legales, miércoles y sábados de 7 a 11 de la mañana, aquí en Tehuacán, el consultorio está en Reforma Norte 127, Departamento 6. Y en la ciudad de Puebla le atienden en 3 Poniente 305, Despacho 108, de lunes a viernes, a un lado del restaurante Fonda Santa Clara. Testimonio: habla familia de la señora Sanus, muy mejorada de su circulación y artritis crónica que no cedía con daño vaso, ya en TAC con mejores resultados. Gracias, gracias. El galeno comenta: esplenomegalia. Se trata de una inflamación del brazo. Las causas generales para que el brazo se inflame son las infecciones, enfermedades hepáticas, enfermedades de la sangre o el cáncer. Anemias hemolíticas. Son una serie de enfermedades que se caracterizan por presentar el paciente una anemia debido a una destrucción más acelerada de lo normal de glóbulos rojos. PTI, o púrpura trombótica idiopática, es una enfermedad caracterizada por la destrucción de plaquetas por anticuerpos circulantes. Cambiando de tema, el doctor Guaijet nos recuerda que en los cerros que rodean Tehuacán se dice que habitan seres míticos que protegen las cuevas y montañas sagradas. Entre las más conocidas, claro, el guardián del Cerro Colorado, una figura que aparece para ahuyentar a quienes dañan la naturaleza. La mujer del amanecer, espíritu que trae fertilidad a las tierras cuando se le hacen ofrendas. Estas leyendas explican el respeto profundo que las comunidades originarias tienen por el entorno natural. Claro, en Tehuacán, allá por el Cerro Colorado. El doctor Guaijet ya dando consulta en nuestra ciudad. 9:20.
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1: 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Edgar Aguirre, te escuchamos.
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15: ¿Qué tal, Charlie? Muy buenos días. ¿Tienes reporte sobre el cierre de carretero? Por favor, danos detalles. Adelante.
1: Charlie, buen día.
16: ¿Qué tal, Lalo? Jaime, Paco, buenos días a todo el auditorio que en estos momentos hace favor de escucharnos, deseándoles un excelente miércoles. Sí, efectivamente, vamos a acudir en estos momentos a la zona de la Cuernopalan, Oaxaca. Me están informando en estos momentos que acaban de cerrar. Como tal, no tengo el dato, pero mira, ahorita me voy a acercar allá, vamos a hacer una transmisión a través de nuestra página de Facebook, y si nos da tiempo, realizar el enlace. Sin embargo, el reporte que tengo ahorita es sobre vecinos de la colonia Vistahermosa. Fíjense que el día de ayer, cuando nosotros subimos a realizar una transmisión por una persona baleada, se nos acercaron y pues nos mencionaron que últimamente se han estado generando pues muchos robos, muchos asaltos de manera constante en la zona, y normalmente es en el horario de la noche, al no haber tanta presencia policial. Refieren que a pesar de que hay policías de barrio, pues son insuficientes para pues obviamente contender lo que es la los robos que se están generando en el lugar. Esa es parte del reporte.
17: Hola, buenos días. Soy vecina aquí de la colonia Vistahermosa y mi reporte es el siguiente. Hacemos un llamado a seguridad pública, ya que nos hemos notado que últimamente ha crecido bastante la colonia y pedimos lo que es más seguridad. Han suscitado varios eventos como lo que son asaltos, robos y últimamente, bueno, el hombre que fue baleado ayer. Y por esta razón solicitamos que hagan más rondines en lo que es la colonia y suban más a la meseta, ya que hay policías de barrio, pero no son suficientes, y nos gustaría a nosotros como vecinos, quisiera más rondines, que hubiera más presencia. Gracias.
16: Bueno, pues ahí está parte del reporte. Fíjense que el día de ayer, por la tarde, en la zona de la colonia Resurrección, que está muy pegado a la Vistahermosa, hubo un robo, lo detuvieron y pidieron la presencia policial. Posteriormente, en la noche, le informamos sobre un hombre baleado. Sin embargo, también mencionar que transportistas, en este caso empresas refresqueras o algunas otras que suben ahí sobre lo que es el acceso al residencial, también son víctimas de asaltos, por lo que solicitan, esperemos que haya más rondinas por parte de la Policía Municipal. ¿Usted tiene algún reporte en específico? Bueno, pues hágamelo saber a través de nuestro número de WhatsApp o nuestra página de Facebook. Voy a acudir a la zona de la Cuauhtlapan y le informaremos en un momento más. Les deseo un excelente miércoles.
15: Correcto, gracias, Charlie. Hacemos pausa a las 9 ya con 30 minutos.
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15: Aquí hemos abordado en varias ocasiones el término del ciclo escolar, ¿no? Fíjese que estoy viendo una información que se ha hecho viral, porque esto ocurrió allá en Guerrero. Un solo estudiante se graduó del preescolar, un solo estudiante, sí, un pequeñito. Y estaba revisando las imágenes, está el pequeñito, claro, ¿verdad?, con todos los honores. Y la mamá, sí, solamente ellos y tres maestras. ¿Por qué? Bueno, pues porque el único alumno recibió su certificado de conclusión de estudios de la escuela comunitaria Niños Héroes, perteneciente al Consejo Nacional de Fomento Educativo, durante este ciclo escolar de la conclusión. La ceremonia de graduación, pues es un hecho que deja como protagonista, pero al mismo tiempo el hecho de ver que cualquier esfuerzo se puede lograr. Había deserción, porque pues son niños de preescolar y por diversas circunstancias se quedaron al margen. Solamente se quedó este pequeñito, allá en entre los desafíos demográficos, ¿verdad?, de la región de la montaña de Guerrero, donde la baja matrícula y las dificultades para acceder a los servicios educativos sigue siendo una constante. Por eso es que este pequeñito se graduó a través del Consejo Nacional de Fomento Educativo. Y mire que los maestros, en la mayoría de CONAFE, son jóvenes y que su remuneración es muy baja, no es un salario como un maestro que ya tiene una plaza, ¿verdad?, avalada también por la Secretaría de Educación Pública, ¿sí? Se llama Cochuapa el Grande, allá en el municipio de Guerrero. ¡Qué padre! La verdad me da... Ojalá que este niño llegue muy lejos, que siga preparándose, que tenga la oportunidad de continuar con la primaria, la educación básica, secundaria y a la media superior, un bachillerato, ¿verdad?, una escuela, que él tenga el acceso a la educación. Y después, ¿por qué no?, ¿verdad?, llevarlo a las universidades Benito Juárez, que le otorgan becas. Hay carreras importantes, hay carreras que no son saturadas, hay que ir evolucionando. Entonces, enhorabuena para este pequeñito. Lo quisimos compartir porque son historias que conmueven, ¿no? Que conmueven, porque un solo pequeñito se graduó. Imagínese usted, me dicen que había, estoy leyendo que había siete niños, empezando el ciclo escolar en el preescolar, pero por circunstancias, enfermedades, los papás ya no pueden. En fin, también muchas cosas.
0: Es preocupante, ¿no?, que sí, desde el kinder, pues empiece a haber deserción escolar, ¿no?
15: Por la razón que me digas.
0: Sí, por lo que sea.
15: Sí, quizás, ya lo hemos platicado, la mayor justificación también podría darse con el asunto de la salud, ¿no? Que pues ahí es imposible cuando se trata de salud, pero por otras razones no me parece. Hay que ver la manera, ¿no? Y ojalá que este pequeñito, insisto, pueda seguir más adelante con ello, ¿no? Entonces, tenemos.
1: Le informamos también que Edwin Álvaro González Martínez, el guerrero Cuchamán, boxeador de Zapotitlán Salinas, conquistó el torneo de barrios 2026. También, cambiando de tema, Puebla tendrá 4 sedes para consulta sobre Ley Federal de Pueblos Indígenas. Primera asamblea 23 de agosto próximo en el exconvento del Carmen, aquí en Tehuacán. Ráfagas deportivas. Colombia no pudo ante Suiza y quedó eliminado del Mundial 2026. Bueno, también sobre lo mismo, definidos ya los cuartos de final del Mundial 2026. Argentina contra Suiza, España contra Bélgica, Francia contra Marruecos y Noruega contra Inglaterra. En otra breve reciente, hallaron sin vida a Adrián Velador, 25 años de edad. Lo encontraron fallecido en Granjas Cruz Verde, al interior de un embalse. Se investiga si fue accidente. Esto sucedió en Zinacatepec. Finalmente, Chava Albino platicó con una vendedora, doña Celina Jiménez, vendedora de helados.
3: ¿Desde hace qué tiempo se dedica a vender paletas y helados?
4: Pues nosotros tenemos muchas desde la generación, y ya ahorita estamos con el nieto y vendiendo helados, paletas. Y ahorita pues ahí vamos. Nomás que los helados vienen de Tecamachalco.
3: Preparado en casa, ¿verdad?
4: Preparado en casa, sí, es casero.
3: Ajá.
4: Es casero, tenemos los sabores de pura fruta natural, lo que es la paleta. De todas las frutas metemos. 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
3: Nos quisiera dar su nombre, por favor.
4: Celina Jiménez Baltasar.
3: Gracias.
4: Sí.
1: Continuamos.
15: Sí, estamos listos ya para el reporte ciudadano. 238-320-2420. Llámenos, por favor. También en cabina están listos la los números telefónicos 238-3820-77 y 38-214-20. Reporte Ciudadano.
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15: También a través de el Facebook Live, transmisión en vivo por Exa Tehuacán. Ahí nos puede usted comentar. Me están diciendo que no está cerrada la caseta. No está cerrada la caseta. Acabo de pasar, dice aquí este reporte. Bueno, no dijimos que estaba cerrada la caseta, dijimos que estaba cerrada la autopista, pero estamos verificando el tramo, ¿no? En donde está cerrado. ¿Ya tenemos el
0: dato? No, todavía no, pero también circula la versión de que están haciendo obras de colocación de unas vallas para acceso hacia una colonia.
15: Ok, bueno, vamos a estar atentos. Quiero comentar, dice aquí, que personal de Telcel ubicado en el paseo, al momento de registrar el número telefónico, te dice que te van a obsequiar un chip nuevo y que hay que realizar una recarga de 50 pesos. Y si te niegas, el personal se molesta, dice que es la política de la compañía y no hay de otra opción. Pienso que está muy mal. ¿Por qué a fuerza? Dice, ¿qué tal si te asignan discretamente más números y uno ni cuenta se da? Esto, en lugar de evitar problemas, va a empeorar. Yo le sugiero algo, Profeco. Y tenemos Profeco aquí en Tehuacán. Hay que hacer esta queja. Porque pues no se vale. O sea, no te pueden imponer esto, ¿no? Buenos días. Un reporte para Protección Civil y Bomberos. En la calle privada de la 7 Sur, fraccionamiento La Purísima, todos los días llega una pipa de gas con el número 01. Y 01 y le sirve gas a las combis de San Bartolo Teontepec, hasta donde sé, esto está prohibido, y lo peor es que pasan las patrullas de seguridad pública que hacen base en el edificio del banco y no les dicen nada. Dice, ojalá que Protección Civil haga algo, esperemos que pase el reporte, porque pues no queremos que pase nada malo. Entonces, ¿qué se puede hacer? Dice por acá, buenos días, una pregunta. Si en México existiría esta empresa, lo que pasa es que como hace un año deposité 4,700 y ahora me marcan que tengo 12,300, pero que deposité 25,300 para que me depositen. Esto no es un fraude, sí es un fraude. Esto de
0: lo más probable
15: que puedan ahí, no haga caso, esto huele a fraude. Esto huele a fraude, mejor déjelo así, porque no es posible desde nuestro punto de vista. Y si tiene más dudas, pues mejor llame al 089, ¿verdad? Y denúncielo, porque me mandan la imagen de esta empresa. Ojalá que no los vayan a sorprender. Si se trata de este tipo de propuestas, pues mejor dude, ¿no? Consúltelo con otras instancias, pero a nosotros nos huele a fraude, que es lo más...
0: Sí, porque le piden, ¿no?, que deposite cierta cantidad para que ellos le puedan depositar.
15: No, pues claro.
0: No, nunca hacen esa... Sí. Bueno, empresas serias, ¿no?, no hacen esa situación.
15: Sí, no, claro que no, ¿no?
0: Sí, continuando con más reportes, dice, buen día, ¿puedo reportar un taller de zapatos que se dedica a la fabricación de zapato que se ubica en la colonia Morelos de Tehuacán? Que el patrón es muy grosero con las personas mayores y no ha cumplido con el pago de vacaciones ni de utilidades. Además, los encargados le gritan muy feo a los trabajadores. Pues bueno, puede acudir aquí en el CIS, está la Procuraduría que defiende a los trabajadores. Ahí puede pues poner su queja en contra de esta empresa para que no continúen estos malos tratos que señala. En más reportes, buenos días, en el bachillerato Álvaro Obregón nos hicieron votar por 3 opciones para el pago de inscripción y la mayoría tomamos la económica y las señoras del comité optaron por la más elevada de 2,000 pesos los que ya estamos y 2,500 los de nuevo ingreso. Entonces, ¿para qué nos piden opinión si no la van a respetar? Y nos atacaron diciendo que por eso no nos llega una beca, pero en la escuela nos venden los libros, el uniforme y nosotros compramos útiles escolares y la beca de 1,900 no nos alcanza. Nosotros de por sí tenemos que respaldar a nuestros hijos económicamente y entraron al programa de Escuela Digna y les llegó un apoyo de 1,000,000 Entonces, ¿para qué quieren tanto dinero cuando la mayoría de los papás tenemos más hijos que van a otra escuela y también tenemos que cumplir, queremos que la Corde cheque esto? Sí está excesivo, ¿no? 2,000 pesos de inscripción para los que ya están y 2,500 para los de nuevo ingreso.
15: No, demasiado, ¿no? Está, es mucha lana. Es mucha lana, bueno. Y esto se va a seguir dando, ¿eh? Porque luego...
0: Sí.
15: Con el principio... Bueno, estamos cerrando el ciclo, pero... Pues ya algunas escuelas están determinando sus propias cuotas, ¿no? ¿Qué problema es esto? Entendemos las necesidades de la escuela, ¿no? Que durante el ciclo escolar pues hay que hacerle mantenimiento, hay que darle mantenimiento, pero pues hay que considerar las elevadas cuotas que tienen, ¿no?
0: Sí, porque hay que ver también la cantidad de alumnos que tiene esta escuela, ¿no? Por 2,000 pesos...
15: Sí,
0: sí, es algo de dinero.
15: Sí, sí, sí.
0: O sea, sí se entiende que me parece que de esas cuotas tienen que pagar la energía eléctrica, tienen que pagar ciertos servicios, pero aún así sí está, bueno, yo considero que está elevado 2,000 y 2,500 para hacer una escuela pública.
15: Si hay 400 alumnos, súmale, ¿no? ¿De cuánto va a ser? Y sí, hay que estar muy atentos, ¿no? A ver qué sucede.
1: Una fuerte indignación ha causado las imágenes de un video de una cámara de seguridad en la que se muestra la agresión que sufrió una agente de tránsito municipal por un sujeto que al evitar ser infraccionado trata de arrebatarle la placa que ya le había quitado. Tránsito analiza poner una denuncia. El video fue captado la tarde del pasado lunes. Se observa cómo un vehículo particular se estaciona sobre la avenida 5 Norte, entre Independencia y 2 Oriente, Colonia Centro. Ahí el conductor baja y se ausenta por casi 15 minutos. Durante ese tiempo, una oficial se acerca a esperar al propietario, pero al ver que no se presentaba, ella procedió a retirar una de las placas del auto. Cuando ya alistaba la infracción, es cuando el sujeto regresa, comienza a reclamar el por qué lo habían infraccionado. Ante las imágenes compartidas, ciudadanos piden que se trate de identificar al agresor. El hombre se desespera y se le va encima, tratando de quitarle la placa, por lo que comienza el forcejeo con la oficial, la cual no permite en ningún momento que tenga la placa. Testigos se dan cuenta de lo que estaba pasando. Llegan al lugar cuando el sujeto se aleja de la oficial, mientras que el agente de vialidad solicitaba ayuda. El sujeto subió a su unidad, se fue del lugar. Sin embargo, su placa permanecerá bajo resguardo de tránsito municipal. Era una falta, una infracción. El director municipal de tránsito, Óscar Ramírez, dijo que condena este tipo de acciones por estas personas contra compañeras y compañeros. Continuamos.
15: ¡Qué barbaridad! Sí, el video se hizo viral, ¿no?
1: Sí,
15: sí. Se hizo viral. Bueno, dice que en la colonia 16 de marzo no ha pasado el camión de la basura y que urge un llamadito a nuestros amigos allá de los Elite, por favor, para que pase el camión de la basura en la colonia 16 de marzo. Dice, con respecto al registro del número telefónico, yo fui hace 2 semanas, me regalaron un chip al momento de registrar mi línea, pero me dijo que el que atendía solo tenía 2 meses para meterle 50 pesos, pero no era obligatorio. Eso fue en Telcel, dice. No sé si otras compañías estén obligando a registrarlo de esta manera con la compra o regalar el chip, pero tienes que hacer un depósito, ¿no?
0: Sí, es que me parece que de cualquier manera para activar el chip tienes que hacer una recarga.
15: Sí, pero que no te obliguen. Si tú ya llevas una línea telefónica, quiero registrar mi número.
0: Ah, claro, no te tienen por qué obligar a poner.
15: O sea, ¿por qué vas a comprar otro chip, no? Entonces, si tú estás contento con tu número,
0: sí, pues,
15: la familia, tus compañeros de trabajo, los amigos, el compadre, ya tienen tu número, ¿por qué vas a cambiar?
0: Sí, o ¿por qué vas a tener una línea extra?
15: Extra, exactamente. Bueno, nos dicen en el Facebook Live, dice, buenos días, ¿dónde me pueden ayudar a tramitar una beca para universidad? Deme más detalles, por favor. Dice, mi hijo estudia gastronomía. Si estudia en una escuela particular,
0: solo,
15: no.
0: Solo las escuelas son las que otorgan.
15: Exactamente, solo las escuelas. Y tienes que preguntar en qué porcentaje te pueden apoyar, ¿eh? Y por favor, pero sí, lo veo difícil. ¿Cuál es el número de WhatsApp? 238-320-2420. Ahí ustedes nos pueden enviar también su mensaje, por favor. Hoy sí veo más o menos un número en el Facebook Live. Compartan la transmisión, por favor, regálenos una reacción. Para nosotros es muy importante.
0: Sí, tenemos más reportes también respecto a que no ha pasado el camión de la basura en la colonia Santa Cecilia. Todos los vecinos han sacado su basura a la calle, el camión no ha pasado y no sabemos si estos días lo irá a hacer. Pues bueno, vamos a compartir este número de teléfono, es para contactarse directamente a los Elite, preguntar sobre rutas o hacer reportes de recorridos. Vía WhatsApp es el 564-340-1744 y por llamada telefónica es el 238-392-9836. Ahí puede enviar sus reportes sobre el recorrido del camión de la basura. Hay otro reporte, igual sobre una escuela. Buenos días, quiero hacer un reporte para la escuela donde va mi hijo. No menciona qué escuela es. Le subieron mucho a la inscripción y todavía dijo la directora que cómo no nos va a alcanzar, si ya nos va a llegar la ayuda. Me imagino que se refiere a las becas. Podemos pagar eso y más, imagínese, 1,400 de inscripción es mucho para primaria.
15: Qué bárbaro, ¿no? Y bueno, pues uno sabe qué utilizan. Lo que pasa es que quizás también la maestra se refiere al apoyo que va a llegar, porque hay que recordar que la beca Rita Cetina es para el apoyo de inicio de clases, ¿no? Pero es solo una vez.
0: Sí, una vez en todo el año.
15: En
0: y
15: todo el año.
0: Se supone que va enfocada para pagar útiles escolares.
15: Útiles, sí, sí. Y quizás, exacto, algunas otras cosas. No es para que estén dando cooperaciones, pero bueno, cada cosa que vemos en
0: las escuelas.
15: En las escuelas que están bárbaros, ¿eh?
1: Transportistas de la región de Tehuacán reconocen que tres grupos delictivos operan en las carreteras estatales y federales de esta zona. Al terminar el mes de junio, consideran fue la temporada más difícil para este sector por los constantes robos de unidades. Pues sí, transportistas se ven obligados a recorrer cualquiera de estas carreteras. Primer plano ponen al tramo carretero Esperanza-Palmar de Bravo, en la que consideran el más peligroso. En segundo lugar se encuentra Cuacnopalan, Oaxaca, desde el kilómetro 00 hasta los límites con Oaxaca. Por último, un tramo carretero que recientemente también ha sido escenario de atracos a transportistas es la carretera estatal Tehuacán, Sinacatepec y Chilac. En el mes pasado se robaron dos unidades cargadas de cemento y refresco Peñafiel. Así que para transportistas de la región, estos son los tres tramos carreteros en que operan tres bandas delictivas. Ojalá se redoble la vigilancia. Continuamos.
15: Me están informando que allá en la zona de Calipan, de Coscatlán, toda esa zona, en algunos lugares también, han estado algunos malvados robando eso, los chivos, inclusive hasta de las casas. Entonces la gente está muy molesta, pues claro, pues, obviamente, ¿no? En algunos de los casos, pues hasta el patrimonio de ellos, con eso se sostienen. Y están muy molestos y le están pidiendo a la autoridad, ¿verdad?, que haga algo, que haya recorridos de vigilancia, que haga algo, ¿eh? Porque pues se está lastimando la economía de ellos. ¿Cómo se le llama a este tipo de delitos? ¿Abigueato? Algo así.
0: Algo así.
15: Ahorita lo consultamos, pero tenga mucho cuidado, oiga, y también es fundamental que haya, que presenten su denuncia, ¿eh? Eso también es importante, porque pues si no, también cómo va a actuar la autoridad. El recorrido de la policía en aquella zona también será determinante, ¿no?
0: Abigueato es
15: Exactamente.
0: El término jurídico para el delito del robo de ganado.
15: De ganado, ¿no? Dice por acá, oiga, solo como comentario, en la escuela particular e instituto cultural nos suspendieron clases complementarias de inglés y computación en el mes de julio. Esto para no pagar a los maestros este mes, también a los talleres como básquet, etcétera. Y ahora mandaron un comunicado que los niños saldrán a la una cuando siempre salen a las dos. Ya mejor que no vayan o que nos descuenten en las colegiaturas, porque esto es un aviso. Hubo muchas suspensiones y no creo de verdad que los niños pues no tengan que aprender. Y ya sucede esto, ¿eh? Ya suspensiones escolares de todo tipo. Y bueno, en el caso de las particulares, pues sí pagan el mes de julio completo, ¿no?
0: Sí, tienen que pagar vacaciones.
15: Sí, cuando el tema es la mitad, o sí, porque sí. Ya termina el 15 de julio el ciclo escolar.
0: Sí, este tipo de inconformidades en escuelas particulares pueden dirigirse a la SEP, pero sí. También a Profeco.
15: Claro, también está la opción.
0: Apoyar Profeco.
15: Tenemos WhatsApp, vamos a escuchar.
5: Hola, buenos días. Disculpen mi mensaje. Quisiera yo pedir una ayuda, un consejo. ¿Qué puedo vender si soy discapacitada visual? Algo que me puedan apoyar en un consejo, por favor. Ya que pues la estoy pasando difícil, mi esposo se quedó sin trabajo y no tengo cómo apoyarlo.
15: ¿Es el único? Iván, pásame el número de la persona, ¿no? Por favor, pásame el número. Y a ver qué sugerencias hay de nuestro radioescuchas para esta persona poder contribuir y ayudarle, ¿no? Por favor, ¿no?
0: Sí, en más reportes, buen día. Para la socorrista independiente que pasó su comentario y dijo que nadie hizo nada por un perrito y murió, mandan una imagen que ojalá pueda acudir, que dejaron abandonado un perrito que está enfrente del colegio Skaltic. Así nada más, solo pusieron el nombre del colegio, no ponen la dirección, que lleva varios días ahí, que se ve que tenía dueño, pero lo dejaron ahí abandonado.
15: Muy bien. Bueno, pues nos vamos. Gracias a todo el equipo, Paco Beto, Iván Cuevas, Yair, a Paco Castro. Gracias, Jaime, y sobre todo, gracias a usted. Yo soy Lalo Cedeño. Mañana por aquí nos escuchamos.
1: Compañeros, muchas gracias por participar. Gracias, buen día. Saludos a mi esposa, María Virginia, y a usted, Radio Escucha. Gracias, hasta mañana.
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Y en todas partes, Fontex FM 102.9, buena y bonita mañana, cielo nubladito, rico para disfrutarse con buena música. Escuchamos a Chayanne con Torero, antes Bruno Mars. Oigan, bienvenidos, soy Charo Martínez, qué gusto poder saludarte en este miércoles 8 de julio del 2026. Es un miércoles maravilloso, un miércoles para disfrutarse y acompañarse con la mejor programación auditiva. XFM 102.9, por supuesto. Te comparto la frase del día. Oye, pa' que te enteres. Esto me llamó mucho la atención y vamos a ver hasta dónde es cierto y hasta dónde nos identificamos. Porque en algunas personas o algunas personas se vuelven más amargadas con la edad. ¿Será que sí? ¿Será que sí? ¿Tú crees que la edad influye con respecto a la amargura que puede haber en la vida? Bueno, yo creo que depende de las situaciones, ¿no? ¿Pero qué dice la ciencia? Lo platicamos en un ratito. Oye, vamos a preparar algo delicioso porque es miércoles de postre. Y vamos a preparar un panqué de elote. ¿Te late? ¿Te gusta el panqué? El panqué de elote es una buena combinación, algo delicioso que sí se anda antojando para este miércoles. Miércoles de postre. Tendremos coffee break. Hablemos de las 5 mentiras de TikTok sobre la cirugía plástica. Porque seguramente has visto muchos videos, mucha información, pero alguna información ni siquiera es verídica y entonces es ahí donde empezamos a dudar. Pero ¿qué onda? O dudamos o creemos toda la información que vemos en TikTok. Entonces, hoy estará con nosotros el doctor Carlos Cervantes, cirujano estético, para platicarnos precisamente esto, aclararnos las dudas, las mentirillas que andan en redes sociales, en TikTok y que de repente tú las andas creyendo. Quédate en sintonía. Si estabas pensando, no sé, hacerte un arreglito, que si la naricita, que si sabes que traigo unas patitas de gallo, que si quiero hacerme algo, alguna cirugía en específico, bueno, pues ahora es cuando. Incluso puedes hacer preguntas, ¿eh? Así que no olvides, el WhatsApp de cabina es el 238-320-2420, 238-320-2420, el WhatsApp de cabina, para que si tienes alguna pregunta, alguna duda sobre el tema o sobre la especialidad del nuestro especialista, pues con gusto puedas enviarla. Así que no te pierdas el Coffee Break. Desliz de Charo, ¿tienen alguna propuesta para el Desliz de Charo? Espero su mensaje. 238-320-2420. ¿Sí van a contagiar algo? Sí, ya se la saben, oigan. Que sea su buena vibra y en todas partes. 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
2: La frase dice: con la moral corregimos los errores de nuestros instintos y con el amor los errores de nuestra moral. Esta célebre reflexión del filósofo español José Ortega y Gasset explica cómo evolucionamos nuestros comportamientos. Significa que, aunque las normas sociales nos ayudan a controlar impulsos egoístas, a menudo resulta ser demasiado rígidas. Solo a través del amor y la empatía logramos flexibilizarlas para evitar juzgar a los demás con frialdad. Te repito la frase. Con la moral corregimos los errores de nuestros instintos. Y con el amor, los errores de nuestra moral.
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0: 10:27, escuchamos a Cris MJ con Una Noche en Medellín a través de la frecuencia exacta 102.9. 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
1: Para que te enteres, hablemos de algo que llama la atención con respecto a por qué algunas personas se vuelven, y lo notamos, que dices, híjole, entre más edad, como que se está volviendo más amargado, más amargada. ¿Qué onda con esto? Oigan, mis queridos charoescuchas, y es que seamos honestos. O sea, ninguno de nosotros, ni nadie se despierta una mañana y decide, pues así como que muy consciente o de una manera consciente, convertirse en una persona amargada. Ni una persona gris o resentida con la vida. Yo creo que nadie lo hace de manera consciente. La amargura no es un rasgo de personalidad con el que se nace. Es una contraemocional que se va formando de manera lenta, silenciosa e imperceptible con el paso de los años. ¿Saben a qué se debe? Es el resultado acumulado de expectativas no cumplidas, decepciones amorosas, duelos mal procesados o metas que se quedaron a mitad del camino. Y a medida que envejecemos, si no somos cuidadosos con nuestra salud mental, ¿qué te digo? Que el desgaste del día a día puede apagar nuestra capacidad de asombro y transformarla en una coraza de negatividad. Y es que, bueno, el punto aquí, el verdadero peligro de la amargura silenciosa es que es sumamente hábil para camuflarse. Quien lo padece rara vez se identifica como alguien amargado. Yo creo que nadie va a decir, no, sí, soy una persona amargada, sí, soy una persona gris. Yo creo que nadie lo va a hacer. Al contrario, se autodenominan, soy realista, soy una persona muy experimentada o simplemente alguien que ya, yo ya me las sé todas, ¿no? Sin embargo, la psicología nos advierte que este cinismo crónico es o no es sinónimo de sabiduría, sino más bien un mecanismo de defensa para no volver a ser lastimados. Y vamos a checar, vamos a evaluar qué onda, el estado real de tu espíritu frente al paso del tiempo. Así que hay unas conductas que son sutiles y que revelan que estás envejeciendo con resentimiento. Oigan, no, yo creo que... No, yo me rehúso a todo esto. Pero bueno, vamos a checar porque estamos a tiempo de hacer mejoras, ¿no? Yo creo que ninguno de nosotros queremos llegar a ser unas personas adultas, iba a decir, unos ancianitos amargados. Yo creo que nadie. Pero bueno, entonces, de los puntos a tener en cuenta. Primero, el éxito y la alegría de los demás te genera fastidio, no inspiración. O sea, es como de cuando el amor por la vida se apaga, ver que a otros les va bien deja de ser un motivo de celebración. Si te descubres minimizando los logros de tus amigos, pensando que alguien tuvo suerte, en lugar de, oye, fue mérito, ¿no? O sintiendo una sutil punzada por el fastidio cuando un conocido comparte una buena noticia, bueno, estás proyectando tu propia insatisfacción. La amargura hace que el brillo ajeno se sienta como un recordatorio doloroso de lo que tú no has logrado. Otro punto, tu conversación se ha convertido en un monólogo de quejas crónicas. Uf, analiza tus últimas interacciones sociales, ¿no? ¿De qué hablas cuando estás con tu familia o con amigos? Si el 99, ¿no? Ya sería mucho. Si el 90% de tus comentarios giran en torno al terrible estado del tráfico, lo mal que es la juventud, es que esta juventud hace y deshace, el tráfico está espantoso, la competencia de tus compañeros de trabajo o la cara que, no sé, lo caro que está la vida podría ser también, o las caídas en la... O sea, no sé, es como que de todo esto que es como lo negativo, compartir frustraciones es normal, eso sí. Cuando la queja es el único idioma, estás usando tu energía verbal para, pues, intoxicar tu entorno y validar tu resentimiento. Aguas con eso. Si eres de los que está haciendo eso, abusado. Son dos puntos. Vamos con el tercero. Si asumes automáticamente que las personas siempre tienen, pues, segundas intenciones. O sea, la desconfianza extrema es una de las mayores banderas rojas de la amargura. Aguas con esta banderita, ¿eh? Si alguien es amable contigo y tu primer pensamiento es, ¿qué querrá de mí? No, seguro algo quiere, sí, por eso me está hablando, sí, por eso me dio esto, o no sé, empiezas con ese tipo de preguntas. O si ves un acto de caridad y asumes que solo lo hace por presumir, tu visión de ser humano no se ha contaminado. O sea, perder la capacidad de creer que la bondad genuina y desinteresada de las personas, esta es una señal clara de que las heridas del pasado han calcificado tu corazón, ¿eh? Entonces, aguas con eso. Ahora, otro punto, si te molesta profundamente ver a la gente joven divirtiéndose o ser idealistas, ¿les ha pasado? Frases como, ay, ya se les pasará cuando crezcan, ¿no? Otra frase que podrías utilizar: no saben lo que es la vida real, o estas generaciones no sirven para nada. O sea, son lemas oficiales de la amargura. Espero ninguno de ustedes, mis queridos charoescuchas, se hayan identificado con estos puntos que estamos tratando. Si el entusiasmo, la inocencia, el idealismo o la simple alegría ruidosa de las generaciones más jóvenes te provoca irritación en lugar de una sonrisa nostálgica, estás resintiéndote con el ciclo natural de la vida. Te molesta la juventud porque inconscientemente extrañas la tuya. ¿Cómo vamos con esto? Escríbame al WhatsApp de cabina 238-320-2420. Díganme si se han identificado con alguno de estos puntos, que honestamente espero que no. Porque si fueran amargados no estarían aquí. Bueno, que sí he tenido de repente uno que otro amargado que a veces me habla a cabina, me hace comentarios así como que de, Dios mío, están resentidos con la vida y esa amargura les va a hacer mal. Bueno, otro punto. Has dejado de probar cosas nuevas porque pues ya los viste todo. O sea, es como que de ya conozco todo. La madurez saludable viene acompañada de curiosidad, la amargura de estancamiento. O sea, bueno, si te niegas rotundamente a escuchar música nueva, ver géneros de películas diferentes, probar comida exótica o aprender una habilidad tecnológica porque consideras que, ay, lo de antes siempre será mejor. Ahí les encargo que quitemos esta frase. Si tú haces esto, estás encogiendo tu mundo. Cerrarte nuevas experiencias bajo la excusa de las experiencias es como la forma elegante de esconder el miedo al cambio. Entonces, un cambio siempre nos viene bien, ¿cierto? Si usas el sarcasmo y el realismo como armas para apagar el entusiasmo ajeno, aguas. Porque hay una línea muy delgada entre ser una persona pragmática y ser un aguafiestas profesional. Si un amigo llega emocionado a contarte un nuevo proyecto y tu respuesta inmediata es señalarle todos los riesgos, ¿estás seguro? Porque mira, que esto puede tener consecuencias y que esto, o sea, los motivos por los que va a fallar, o recordarle que el mercado está muy difícil, estás ejerciendo violencia pasiva. Utilizar un supuesto realismo para pinchar los globos de la ilusión de tus amigos, o sea, es un síntoma clásico de insatisfacción interna. Bueno, oigan, y tengo otros puntos más que nada más voy a darles por encimita para que los tengan en cuenta, ¿no? Porque no quiero que sean unos amarguetas cuando sean más grandes. Entonces, otro punto: si vives refugiado en la nostalgia del pasado, pues despreciando el presente, o sea, está bien tener hermosos recuerdos, pero cuando tu mente habita exclusivamente la narrativa de que todo tiempo pasado fue mejor, o sea, No. Aquí sí ya andamos mal, ¿no? Entonces, las personas que envejecen con amargura miran el presente con desprecio y el futuro con miedo, convencidas de que, pues, los mejores días de su existencia ya pasaron. Esto te impide disfrutar de las bendiciones, de las comodidades y las conexiones que tienes aquí y ahora. Entonces, aprende a vivir en el aquí y ahora. Otro punto: te cuestionas mucho, o mejor dicho, te cuesta mucho trabajo pedir disculpas o admitir que te equivocaste. Me iba a saltar este, pero creo que es necesario. Para una mente resentida, disculparse se siente como una debilidad intolerable. Si justificas tus errores culpando al estrés, el pasado o el comportamiento de todos los demás con tal de no decir lo siento, me equivoqué, tu orgullo te está endureciendo. Y es que la amargura alimenta el ego de manera insana, haciéndote pues creer que siempre eres la víctima de las circunstancias y que el mundo es el que debe cambiar y no tú. Entonces, pues hasta aquí la dejo, muchachos, porque yo creo que si sigo los voy a hacer sentir mal. A los que tal vez están identificándose con alguno de estos puntos, que espero que no. Y si es así, no está por demás siempre buscar apoyo, oigan. Para eso están los psicólogos, para que podamos sacar todos nuestros traumas y aprendamos a vivir el presente, disfrutarlo, y que sí, cuando lleguemos a la vejez seamos unos viejitos, unas viejitas felices, que agradezcamos todo lo que hemos vivido, que podamos seguir sonriendo, seguirnos alegrando y pues hasta eso, maravillándonos de lo que nos toque vivir, si es que llegamos, que creo que sí, oiga. Entonces, pues bueno, ahí tienen el dato. Excelente mañana a todos y gracias por estar en sintonía de la frecuencia exacta. Son las 10:40 en todas partes. 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
11: Son las 11.
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12: Excelente día, soy Sandra Sánchez y es de la información más importante hasta el momento. Lluvias intensas no darán tregua este miércoles en Puebla. Gobierno de la ciudad entrega enseres a personas damnificadas. No lo dejes pasar, el día de hoy es el Día Internacional del Paramédico. Recordemos que son los primeros en llegar cuando cada segundo puede salvar una vida. Cuba acelera la apertura al sector privado ante su peor crisis. Una historia que conmovió a la región de La Guaira. Un bebé nació entre escombros tras el letal sismo de Venezuela.
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13: En Mexa. 11 de la

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1: Bienvenidos al Coffee Break. Como les mencioné a inicio de programa, hoy nos acompaña nuestro especialista, el doctor Carlos Cervantes. Él es cirujano estético. ¿Cómo estás, doctor? Buenos días, bienvenido.
2: Hola, ¿qué tal? Buenos días y buenos días a todos tus audioescuchas.
1: Oye, qué gusto poder platicar contigo, sobre todo porque este tema va muy relacionado con nuestro mundo actual. En la actualidad estamos todo el tiempo checando qué si las redes sociales, qué si TikTok, que encontramos videos y demás. Y muchas veces terminamos, pues, creyéndonos todo lo que vemos en las redes, ¿no? Y entonces, hablemos de las 5 mentiras de las redes sobre la cirugía plástica. Así que empecemos, mi querido doctor Carlos Cervantes.
2: Por supuesto que sí.
1: Porque, a ver, ¿es cierto que cualquier médico puede hacer una, por ejemplo, una liposucción o poner implantes?
2: Esa probablemente es una de las mentiras más peligrosas de internet. En México, cualquier médico con cédula puede abrir un consultorio, eso lo sabemos, pero eso no significa que pueda estar o que esté capacitado para realizar cirugía plástica. ¿Por qué? Para ser cirujano plástico hay que estudiar primero medicina, después una especialidad quirúrgica como cirugía general, eso puede ser de 2 a 4 años, y después una subespecialidad en cirugía plástica que son otros 4 años, y obviamente hay que estar certificado. Y entonces una liposucción, un aumento de busto, no son procedimientos sencillos, son cirugías mayores donde pueden presentarse sangrados, alguna infección, complicaciones con la anestesia. Y obviamente en redes sociales vemos resultados súper bonitos, pero nunca vemos las complicaciones o lo que hay atrás de todo esto. Y cuando estas aparecen, generalmente terminan llegando con un cirujano plástico reconstructivo para intentar corregir el problema. Entonces, la mejor cirugía siempre empieza verificando quién te va a operar, no viendo cuántos seguidores tiene.
1: Ok, ese es un punto importante porque es cierto, muchas veces nos vamos de, ay, este doctor tiene cantidad de seguidores, entonces, sin duda, eso quiere decir que es bueno. No, ya escucharon al doctor Carlos Cervantes con respecto a qué debemos fijarnos, sobre todo eso, ¿no? Que estén certificados, porque por eso luego andan batallando y demás. Ahora, también hablando de las redes sociales, en TikTok está lleno de muchos videos que hemos visto y de repente es como de, oye, pues es que me hice la lipo y al otro día es como que pues yo puedo comer lo que quiera, ¿la grasa vuelve o no?
2: Sí, por supuesto, la grasa vuelve. La liposucción elimina una parte de toda la grasa de ciertas zonas del cuerpo, pero no cambia la forma en que funciona tu metabolismo. Después de una cirugía, una persona puede aumentar mucho de peso. Y esto no va a reemplazar la alimentación saludable, no reemplazan el ejercicio. Obviamente, yo siempre les digo a mis pacientes que la cirugía es una herramienta, no un permiso para dejar de cuidarse. Y los mejores resultados son los pacientes que cambian hábitos, que hacen ejercicio, llevan una dieta estricta, y esos pueden conservar el resultado durante muchísimos años.
1: Ok, y eso es importante. Recuerden, pueden enviar sus preguntas al 238-320-2420 con respecto al tema o alguna duda que ustedes tengan. Y otra de las preguntas, a ver, doctor, para que uno pueda inyectarse ácido hialurónico, cualquier otro tipo que de repente dices, oye, es que necesito incluso verme mejor y necesito Botox. A veces vemos en TikTok que hay videos que casi casi hasta en la sala se lo están poniendo. ¿Qué tan recomendable es esto?
2: Pues mira, hubo un tiempo donde se pusieron muy de moda las Botox Party, ajá, donde se juntaban cierto grupo de amigas, amigos, y llegaba algún cirujano o algún médico a inyectarlo. Esto no es tan recomendable porque, aunque parezcan procedimientos muy sencillos, siguen siendo procedimientos médicos, y una mala aplicación puede provocar infecciones, necrosis en la piel, deformidades permanentes o incluso, en casos muy desafortunados, pérdida de algún tejido o la visión cuando el relleno obstruye alguna arteria. Por eso, los procedimientos deben realizarse en consultorios autorizados, con productos originales, por médicos capacitados y con protocolos de seguridad. Cuando un procedimiento parece demasiado barato o demasiado fácil, generalmente hay una razón.
1: Hay que tener en cuenta eso porque sí, muchas veces vemos y decimos, oye, pues es que creo que aquí se puede realizar, entonces casi casi, por favor, ¿tienes servicio a domicilio? Pero no, no aplica así. Entonces, otro de los puntos que es importante y que pues nos gustaría que tú como experto pudieras aclararnos, porque vemos resultados y vemos fotos y dices, wow, yo quiero esa nariz o yo quiero esa lipo, o sea, vemos y creemos todo lo que estamos viendo en redes. ¿Qué tanto las fotografías, lo que vemos en redes pueden ser engañosos?
2: Muchísimo. Hoy una fotografía puede cambiar completamente con un filtro, una buena iluminación, maquillaje, la postura o incluso la edición con inteligencia artificial. Hay pacientes que parecen haber bajado 10 kilos simplemente porque están mejor parados frente a la cámara. Por eso nunca debemos tomar la decisión de operarnos únicamente por un antes y un después de Instagram o de TikTok. Lo importante es conocer casos reales, ver resultados a largo plazo, preguntar por complicaciones, tener una valoración personalizada. Las redes sociales muestran el mejor segundo del resultado. Acuérdense, 15 segundos no es de por vida eso. Y la consulta médica muestra toda la historia.
1: Sí, definitivamente eso es algo que tener en cuenta. Ahora, otra de las preguntas, y tenemos una pregunta de la audiencia. ¿Qué pasa si de repente vemos a influencers y que nos dejamos llevar, ¿no? Porque tiene cantidad de seguidores, porque siempre sube cosas que, pues, a simple vista pudieran parecer interesantes. Y que dicen, si tu cirujano te dice que no, busca otro. O sea, ¿un cirujano realmente debe negarse a operar?
2: Definitivamente sí, y de hecho muchas veces decir no es la decisión más ética que puede tomar un cirujano. Hay pacientes que tienen enfermedades que aumentan muchísimo el riesgo, otros tienen expectativas imposibles o simplemente no necesitan una cirugía. Como cirujano plástico, nuestro trabajo no es vender operaciones, es cuidar tu salud, es cuidar la salud del paciente. Y yo siempre les digo que un buen cirujano no es el que opera a todos, es el que sabe cuándo operar y cuándo es mejor no hacerlo. La cirugía plástica puede cambiar un cuerpo, pero no puede resolver todos los problemas de una sola persona. Así hay que tener cuidado con eso.
1: Ok, porque si no, igual y dices, no, pues es que este cirujano no quiso, pero busqué otro y el otro sí me la hizo, ¿no? Pero entonces ahí vienen las consecuencias.
2: Es muchísimo más común de lo que crees y lo que tú decías al principio. Ya cuando pasan las complicaciones, regresan y, oiga, doctor, ¿qué cree? Sí me operé, pero no estoy a gusto, no estoy conforme. Ayúdeme, por favor.
1: ¿Puede corregir lo que el otro hizo mal? Bueno, eso sí. Oye, sí, cosas que suceden. Hay que tener en cuenta eso. Doctor, nos llega esta pregunta. Dice, ¿usted puede hacer reconstrucción en la cara a causa de un accidente?
2: Sí, hay muchos tipos de reconstrucciones. Normalmente usamos muchas técnicas. Dependiendo la lesión, dependiendo el accidente, se pueden utilizar pedacitos de piel de otros lados, tu propia grasa, o hacemos cirugías que se llaman colgajos. Es como que mover un pedacito de la cara para otro para mejorar la estética, la funcionalidad. Hay un montón de opciones, lo importante es valorar el caso para determinar qué opción es la mejor para ti.
1: Ok, y preguntan, ¿tiene que ser inmediato cuando la herida está reciente o hay que dejar pasar un tiempo para realizarla?
2: Esto es personalizado. Normalmente lo ideal es siempre atender la herida, el accidente inmediatamente para que genere menos consecuencias, menos secuelas, pero si ya está establecida la cicatriz, si ya está establecida la deformidad, a veces es mejor esperar a que la cicatriz, la secuela desinflame, los tejidos estén más sanos, el paciente esté un poquito más fuerte y entre los 6 meses podamos hacer una cirugía de reconstrucción.
1: Ok, entonces aquí la recomendación es que se acerquen, ya escuchaste, es especializado, aquí el punto es de personalizado, acércate para que puedan valorarte y pues darte la mejor explicación que sea necesaria para que te vayas con toda la seguridad y la certeza de que estás con el médico que tú necesitas para ver esa mejora. Doctor, ¿cómo podemos contactarte?
2: Por supuesto, estamos en redes sociales como @cervantes.cirugiaplástica, Instagram, Facebook, TikTok. 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
1: Pues ahí tienen la información. Yo les comparto el número del doctor Carlos Cervantes en el WhatsApp de cabina. Por supuesto, solo envíenme mensaje 238-320-2420. Y pues agradecemos. Gracias, doctor Carlos Cervantes, por habernos acompañado.
2: Muchísimas gracias a ti y a toda tu audición. Que tengan un excelente día.
1: Quédense en sintonía y en todas partes. 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

0: Mon Laferte y los Bunkers, Quiero Dormir Cansado. Son las 11:27. 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
2: Vamos a preparar un postre porque este miércoles se antoja justo para disfrutar un postrecito. Entonces, ¿qué tal? ¿Qué te animas a preparar este panqué de elote? Te doy los ingredientes. Necesitamos una lata de leche condensada, 2 tazas de granos de elote amarillo, 1 barra de mantequilla fundida, 1 barra de 90 gramos, 5 huevos, 1 cucharadita de canela molida, 1 cucharada de polvo para hornear, 1/2 taza de harina de trigo. Y la harina de trigo la vamos a pasar por un colador, ¿ok? 1 cucharadita de azúcar glas. ¡Listo! Vámonos primero. Lo que vamos a hacer es licuar. A ver, primero precalentamos el horno a 180 grados. Luego licuamos la leche condensada con los granos de elote, agregamos la mantequilla, los huevos, la canela, el polvo para hornear y la harina. Todo bien licuadito. Ahora vamos a vertir la mezcla en un molde para panqué, previamente engrasado y enharinado. Vamos a hornear a 180 grados de 40 a 45 minutos o hasta que al que introduzcas un palillo salga limpio. Cuando ya pase esto, dejamos enfriar, decoramos con azúcar glas y listo, ya puedes disfrutarlo. ¿Qué te parece? Oye, está fácil este panquecito, así que no sé ustedes, pero de que lo preparamos hoy, lo preparamos. 238-320-2420 es el número de cabina para que marques. Bueno, no, para que marques no, porque es el WhatsApp naranja. Entonces, para que me envíes un mensaje y te haga llegar la receta. Mi querida Pili, bonito día para ti también. El teléfono del doctor Carlos Cervantes, se los comparto, es el 238-147-9530. Ok, excelente mañana. Dice, buenos días, un saludo para mi esposa Leti de parte de Christopher y también saludos para mi amigo Jorge Alfredo. Saludos, buena mañana. Mi querida Lore, ¿cómo estás? Buen día. Algo de Shakira, dice, te escuchamos en Rancho Viejo. Saludos a todos los amigos allá en Rancho Viejo que están en sintonía de la frecuencia exacta, especialmente a mi estimada Lore. March, buenos días. ¿Quién me faltó saludar? Lili. Mine. Le andaba cambiando el nombre. Bueno, gracias. ¿Me comparte la receta? Claro que sí, reina. Con todo gusto. Y les dejo a Shakira. La canción se llama Suerte. 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

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Y yo agradezco que me hayas acompañado esta mañana. Quédate en sintonía de la frecuencia exacta 102.9. Nos escuchamos mañana en punto de las 10. Así que, mis queridos Charo Escuchas, sean puntuales, por favor. Gracias y te dejo el muac mañanero. Y te recuerdo que si vas a contagiar algo, que sea tu buena vibra y en todas partes, Pontex FM 102.9.

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3: Son las 12.
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4: Excelente día, soy Sandra Sánchez y es de la información más importante hasta el momento. Lluvias intensas no darán tregua este miércoles en Puebla. Gobierno de la ciudad entrega enseres a personas damnificadas. No lo dejes pasar, el día de hoy es el Día Internacional del Paramédico. Recordemos que son los primeros en llegar cuando cada segundo puede salvar una vida. Cuba acelera la apertura al sector privado ante su peor crisis. Una historia que conmovió a la región de La Guaira. Un bebé nació entre escombros tras el letal sismo de Venezuela.
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1: Bienvenida familia de la Frecuencia Naranja, ya miércoles 8 de julio se está acabando el mundial.
2: Ya no existe, güey, o sea, después de que salieron con todo el tema de que Argentina está siendo favorecido y ahora sí ya están las evidencias una tras otra, no puede ser. Mendigo Messi, mendigo, ¿cómo se llama el peloncito?
1: Gianni
2: Infantino. Mendigo desgraciado, le está favoreciendo, está enojado cuando su Argentina va perdiendo, se pone triste. Cuando mete gol, lo festeja. ¡Qué caray! ¡Qué caray, señores y señores!
1: Oye, pues es que también tiene este...
2: ¿Es argentino?
1: Pues este, no, es, él es italiano, pero está cerca, emparejado. Fíjate que los argentinos se sienten italianos, creo.
2: Ok, y he visto también otra cosa interesante después que dices los argentinos. He visto ya muchos videos, por lo menos de unos, bueno, no muchos, como unos 5 videos. Ajá. Donde hay comentaristas... Hay uno muy sí, claro que dice, yo detesto a México.
1: Sí, oye, ¿qué le pasa?
2: ¿Por qué? O sea, ¿qué pasó, señor Jerónimo? Pero bueno, efectivamente el Mundial sigue su curso. Tristemente ayer eliminaron a mi natal Colombia.
1: Sí, amigo.
2: Parce.
1: Mi moro.
2: Marica.
1: Ahora.
2: Bueno, es que así dicen, ¿no? Cuando se hablan de compas se dicen, hey, marica.
1: Ah, no sé, carnal.
2: O sea, la neta no sé. Estoy hablando en colombiano, ¿eh? No sé qué onda, porque los colombianos, marica, pues.
1: Ah, bueno.
2: Caray, y en tanda de penales, carajo.
1: Sí, lamentablemente se despide otro sudamericano. Adiós ¿ya? a Colombia.
2: Solo
1: queda Argentina.
2: Ah, también, pero no cuenta.
1: ¿Por qué no? Pues al contrario, ahora todos debemos irle a Argentina.
2: Va a ser robado. No, va a ser robado. Aparte dicen que odian a México. No los queremos. Fuchi, sáquese, guácala. En todo caso, al gigante, al androide, el señor Erling Haaland, a ese sí, ya estoy esperando ese partido. ¿Contra quién van? Contra Inglaterra, ¿verdad?
1: Inglaterra, padre.
2: Qué fregadazo se va a dar entre el Harry Kane y el otro que no me dejas decir cómo se llama.
1: El Haaland. Ah, no, tú dices el morenito.
2: Sí, el vejiga.
1: El vejiga.
2: Vejiga, ¿no? Sí. Bellingham, exacto. Se va a poner bueno ese partido. ¿Cuál otro está buenísimo?
1: Pues mañana el de Francia contra Marruecos.
2: Marruecos también tiene gran jale, ¿no? Trae con queso para las enchiladas. Y el señor Mbappé, muy diplomático. Mbappé estaba yo viendo su juego contra Paraguay, donde lo provocaban, y el vato nada más se ría así como... Pobre inútil.
1: ¿Pero ya viste todo el chisme con la política de Paraguay?
2: No.
1: ¿No te sabes ese chisme?
2: Lo podemos platicar hoy. Hoy se platica ese chisme, señores y señores. ¡Atención! ¡Oye, tengo noticias!
1: ¡Ajá!
2: Porque vamos a arrancar ya, señor Jerónimo, ni nada, ni... Eso, nada más y nada menos con los boletos de Platanito Sinfónico. Porque llega el próximo 29 de agosto en Tehuacán, Puebla, Auditorio El Atamayo. Los boletos ya están disponibles en todos los puntos de venta. Uno de ellos es la plazuela del doctor
1: Carlos Tapia.
2: No, bueno, sí, la plazuela del doctor Tapia.
1: No sé si existe un doctor Carlos, ¿eh?
2: Bueno, doctor Tapia, sí le digamos. Ahí por donde está esa calle que te conecta de Independencia a la 1, ¿no?
1: Exacto.
2: Tan famosa. Alguna que otra parejilla sí se ha ido a echar ahí un abracito, ¿no?
1: Ahora.
2: No, en esa plazuela.
1: ¿A
2: ¿no?
1: los consultorios?
2: No, baboso, en donde está ese arbolito que te cubre todo. Que te esconde.
1: Pues hay puro consultorio y toda la gente está viviendo. ¿A poco es buen lugar para romancear?
2: Pues más nochecita, yo creo que sí.
1: Ah, ese es en el Caldiario.
2: Ah.

0: Caldiario, qué maravilloso. Que ya le quitaron el pasto, ya no es lo mismo sin el pasto.
1: Ya raspa.
0: Ya la otra vez fui, no fui a eso.
1: Ah, yo dije, qué vida de chavos.
0: Fui a eso, fui a grabar un video, no de esos tampoco.
1: Yo digo,
0: tampoco de esos, pero
1: el... Fuiste a tentear el terreno para los perritos.
0: Es que viene la caminata perrona. Y fuimos a ver el pasto. Exacto. Y ya no hay pasto. Ya no hay forma de que ahí... ¡No, hombre! Es que ahí pasaban de cosas, señor Jerónimo.
1: Se lo acabaron. Por restregón.
0: Sí. Le dijiste la palabra correcta. Tanto restregón. Pero bueno, ese no es el tema. Nos pusimos un poquito...
1: desviamos tantito.
0: Pero porque es platanito, ¿verdad? Exacto. Platanito, ya lo sabe usted. Este próximo 29 de agosto en Tehuacán, Puebla, Auditorio de la Tamayo. Los boletos ya están disponibles también aquí en Bajos de Exa y La Mejor FM. Con los carritos. Donde venden los Hot Wheels, ahí están sus boletos.
1: Es colecto.
0: Póngase usted al tiro, porque... Puede tener sold out en cualquier momento y si se llena el lugar, pues ya no va a haber forma. ¡Platanito hace mucho! ¡Nunca ha venido en Tehuacán, Puebla!
1: Oye, sí, nunca ha venido a Tehuacán.
0: Y el vato es buenísimo.
1: Pues mira, nada más de que anunciamos que venía Platanito, ya como 10 personas me dijeron, ¡ay, Jero, yo quiero un boleto! Y le dije, pues cómpralo porque ya no te lo puedo regalar.
0: ¿Y cómo hablan? ¿Cómo hablan?
2: ¡Ay, Jero, quiero un boleto!
0: Y decía, ¡ay, güey!
2: ¡Ay, güey!
0: Jerónimo imitando la risa del Platanito, que más o menos, ahí vas. Bueno, ya lo sabe, boleto para Platanito disponible. Hoy te vamos a empezar a decir cómo, así que no te despegues, por favor. Mientras tanto, mándanos un mensaje de WhatsApp al 238-320-2420. Queremos medir las aguas, dijera mi abuelita. Ajá. Vamos a medir las aguas, más o menos, mijito.
1: Vamos a medirle las albóndigas al caldo.
0: Las albóndigas al caldo. Vamos a ver qué tanto la gente está interesada en el boleto de Platanito Show. Mándanos un mensajito, 238-320-2420. Quiero un boleto para Platanito Joven. Pónganos en el mensaje, si le gusta, si le gustaría ver a Platanito, sí. O se le hace muy grosero.
1: ¿Quieres ver mi Platanito?
0: Muchas gracias, ¿cómo es que no? Oye, Platanito es un espectáculo maravilloso.
1: Un
0: show, muy, muy bonito. Esperamos que la neta nos aparten un lugar porque sí queremos ir.
1: Sí, por favor, yo quiero verlo y quiero que me firme mi chichi.
0: Sí lo hace, Sí lo hace. El señor Sergio Verduzco.
1: Ernestina.
0: Alias Platanito, sí lo hace. Y además va a venir con otra persona muy pronto, pero no te podemos decir todavía quién. Que es de la casa.
1: Franco es de la casa, ¿qué? Ah, de Exa.
0: De nuestra casa, es amigo. Entonces, hay una sorpresita por ahí.
1: Con la...
0: Se está cocinando. Esperemos que se logre. Algo más o menos. Se va a armar el cotorreo. Ellos son grandes compas. No te puedo decir todavía quién. Queremos estar dando pistas, pero no lo aseguramos. Vámonos a más música mientras tanto, querido amigo.
1: Claro que sí, señores y señores. Recuerda reportarte al teléfono en cabina 238-320-2420. Y... recuerda, dinos si quieres ver al Platanito o Nelson.
0: Espérate, me acaban de dar una noticia que yo no estaba enterado de que no agarro mi WhatsApp desde las 8 de la mañana.
1: ¡Se cancela!
0: No. Platanito, todo cool, todo muy bien. 29 de agosto, ya lo sabe. Auditorio de la Tamayo, boletos disponibles ya. Cómprenlos porque se acaban. Y resulta que la noticia es que hoy es cumpleaños del patrón.
1: ¡Ay, güey!
0: El mero mero. El que nos dice... ¡pedazo de inútiles! Cuando nos encierra en su oficina, ¿no? Estamos hablando del señor licenciado Francisco Sánchez Alvarado, que hoy cumple sus 20 primaveras.
1: ¡Ay, qué bonito! ¡Felicidades, jefe!
0: Patrón, felicidad. Patrón, que se arme, ¿o? Me acuerdo de una...
1: Hay que traerle flores al patrón.
0: No puedo contar esa, pero me acuerdo de una... Vamos a ver nada más como pistas.
1: Ajá.
0: Aquí al lado, donde está la panadería... ¿Cómo se llama la panadería que está? El Cascabel, el Carmen, Cristal.
1: No tengo ni idea.
0: La panadería que está aquí en la esquina. Arriba hay un lugar que venden atole.
1: Sí.
0: ¿No? Ahí. No, okay. Hombre. El patrón.
1: Misiles tras misiles.
0: Para todo su equipo. Patrón, ¿cuándo se repite esa, patrón?
1: Ah, sí me acuerdo que yo no fui invitado.
0: ¿Cómo que no?
1: No. Es cierto, sí fui invitado, pero... Tuve que responder con responsabilidad responsiva porque yo entraba a las 6 de la mañana el otro día, entonces no me pude quedar.
0: ¿Pero ni siquiera llegaste tantito?
1: No, porque yo tengo un problemita y no puedo ni siquiera acercarme.
0: Estos eran años pasados.
1: Eran mis buenos tiempos.
0: Ya tú eres todo un señor de casa. Pero antes sí se ponía muy bien. Patrón, ya estamos listos. Si usted dice... Salgan de una vez ahorita y nos vamos a donde usted diga.
1: Vámonos.
0: Jalamos a festejar el cumpleaños del jefe, ¿cómo de que no? Con tal y que ya no nos grite otra vez cuando cierren su oficina. ¡Pedazo de inútiles a los exagerados cada vez que nos regañan!
1: Ay, qué triste, pero qué bueno que es su cumpleaños. ¡Felicidades! ¿Cuántos cumple el licenciado? 30, me parece, ¿no?
0: No, ya nos estaba revelando...
1: Como 33,
0: ¿no? ¿No estuviste en el último pastel?
1: Sí, pero no me acuerdo.
0: No, te fuiste. En el último sí dijo.
1: ¿El de ayer?
0: ¿Ayer hubo pastel?
1: No, en antier.
0: Sí. Y dijo, y creo que confirmó de una vez. ¿Verdad? Pero bueno, ya está todo el mundo, todo Radio Tech está festejando, felicitando. Ya le mandó un mensaje Charlie, ya le mandó un mensaje el Flaco, Natalia, Paco Beto, todos los quieren un aumento, ya le escribieron ahí en el grupo.
1: Yo también quiero un aumento, jefe.
0: Ahorita le voy a escribir, patrón, muchas felicidades.
1: Bueno, felicidades al licenciado Francisco Sánchez Alvarado.
0: El mero mero, ¿cómo de que nos regresamos?
1: En todas partes.
0: Contexa.

0: recordamos, señores y señores, que ya se acerca el evento del Platanito Show.
1: Ya nos mandaron un mensajito, la banda está reportando, estamos tomándole el caldo, midiéndole el caldo a las albóndigas, dijera mi querido hermano.
2: Estamos agarrando las albóndigas, ¿eh?
1: ¿De quién? ¿Eh? Y el albóndiga, ya te diste cuenta que sí tiene forma, deberían decir las albóndigas.
2: Sí.
1: En vez de otra cosa, porque sí se parece, ¿no?
2: Está arrugada, ¿no?
0: Oye, saludos aquí para una terminación. Sí, con la terminación.
1: Dila.
0: Terminación 22, que dice, yo quiero el del platanito.
1: Quiere su platanito del platanito, ¿cómo es que no? Oye, pues estamos midiendo las aguas y hay respuesta. Así que siga mandando un mensajito, porque si el público lo pide, regalamos el primer boleto, así como va. Y es boleto chido, es buen precio.
2: Es VIP, güey.
1: O sea, sí vale, sí lo vale. O sea, no es VIP, pero sí lo vale. Sí está chido, sí, el costo está bueno. O sea, como que te ahorrarás una buena lana definitivamente. Exacto. Ahora, tenemos noticia, hermano, porque fuimos invitados especiales al evento.
0: Fuimos de voladísima a Tijuana y regresamos ya para
1: el programa. Es que esto fue impresionante.
0: Sí, vaya usted a ver. No puede, ¿por qué nosotros no?
1: Ya me di cuenta que parece más funeral que otra cosa, pero ese es nuestro editor, no tenemos otra cosa. Disculpe usted, es para lo que nos alcanza. Entonces tenemos una foto en este momento, testigo de que acompañamos a Gilberto.
0: Al Gilbertito Mora.
1: Ay, pero ¿por qué le decían Gil? Está más chido, ¿no?
0: ¿Gil?
1: Es más se llama Gilberto y le decían Gil. O sea, siempre lo conocimos como el seleccionado como Gil Mora, ¿no?
0: Ah, no sé, yo escuché siempre Gilbertito.
1: ¿Ah, sí? ¿Se ¿Sí? decían Gilbertito? Bueno, pues se llama Gilberto, se apellida...
0: Mora.
1: Su preparatoria.
0: Ah, se parece a... Ah, no, mejor me callo.
1: No, sí parece que estamos en un funeral, tú, editor, no puede ser. Hubieras puesto más colores, más globos dorados.
0: Bueno, pero demos contexto. Lo que pasa es que se viralizó un video en donde está Gilberto Mora, el seleccionado mexicano,
1: sí,
0: en su graduación de la prepa, chavos.
1: Todos los memes sí eran cierto, güey.
0: El de...
3: Señor Gary Kane, ¿te puedes salir a jugar conmigo?
1: Todo eso sí era cierto. El tema de que tenía que hacer tarea porque que se tenía que dormir temprano.
0: Sí.
1: Que ya lo tenían que sacar porque tenía que llegar a su graduación.
0: Exacto.
1: Todo era cierto, güey. Nosotros no creíamos, pero ya pensamos que era puro meme. Pero bueno, agradecemos cordialmente, ¿verdad? Respetuosamente la invitación de nuestro ahijado. Porque los exagerados tenemos ahijado. Vaya usted a ver la foto que está en Facebook y que está en Instagram ya en este momento. Y todos los que vayan a darle like a cualquiera de los dos lados, los vamos a saludar, número uno, en la radio. Y número dos, le vamos a regalar un boleto doble para el cine.
0: Va que va.
1: Así que vámonos.
0: Listo. Oye, saludos para mi querido amigo Beto, el doctor Beto Gama, Alberto Escobar, que anda escuchando la radio, viene de visita. Que él vive, creo que vive en Puebla. ¿Quién
1: el
0: sabe?
1: Doc Beto, ¿qué cura?
0: El doctor Alberto, el cura los corazones.
1: ¿De verdad? ¿Tiene que ver con el cardíaco?
0: Que la verdad no sé si es médico general o tiene una especialidad, pero es doctor.
1: Sí, ando.
0: Es médico.
1: Ando necesitando un médico ahorita porque de repente la panza se me remueve.
0: Ah, es bueno, él me ha curado varias veces.
1: Pues necesito uno porque ya traigo como 3 días con desagüe.
0: Beto Gama, por favor, ahorita.
1: ¡Un tapón!
0: Una receta para el derrame.
1: Siempre se manda desaguando la caldera.
0: Por el amor de Dios. Saludos, Beto Gama, y también para Melanie, su prometida.
1: Ah, qué bonito. Qué ya bonito
0: que
1: es el amor.
0: Al bodorrio.
1: Qué bonito es el amor.
0: Le hacemos una activación.
1: Sí.
0: Ah. En todas partes.
1: No, las activaciones no
0: más. ¡Pontexa!
1: Fiestas de 18 años.
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1: Estamos de vuelta a través de la frecuencia naranja, ya las 12:41 y llega a Tehuacán el gran circo de Alejandro Ataide. 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Vámonos a un corte y regresamos en todas partes. 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
1: Regresamos a través de la frecuencia exacta ya a las 12:55. Una loperamida, señor.
2: ¿Qué es eso?
1: La receta para tu problema.
2: ¿Ah, sí?
1: Sí.
2: Ok. ¿Y si me duele la panza muy seguido, qué tengo que hacer, doctor?
1: Ahorita le pregunto a mi querido doctor de cabecera.
2: No manches, que yo qué loco que...
1: ¿Sufres mucho de la pancita?
2: Sí, mucho.
1: Entonces debes de tomar lactobacilos casei shirota.
2: ¿Eso es dónde viene?
1: En el Yakul.
2: No me gusta el Yakul.
1: Entonces debes de... No sé ya.
2: Yo soy anti-Yakul.
1: ¡Come pasto! Que te cures.
2: Así le hacen los perros, así, ¿no? Hablando de perros, ¿dónde está el perro de su marido, señora? ¡Yee! Búsquelo, porque lo va a poder llevar a la caminata perrona 2026.
1: Si alguien llega con correa y a su marido, yo le regalo un boleto de cine.
2: No.
1: Yo se lo doy de mi bolsa.
2: A la señora sí. A ver, pongámoslo en contexto y en la mesa. A la señora sí le gusta, si está escuchando la radio, que digan que el perro es su marido. Al marido, claro, que no le gusta.
1: Ah, no.
2: Sí, exacto, esos jóvenes tienen razón, el perro de mi marido, desgraciado.
1: No, trátenlos bonito, con respeto también a los hombres.
2: Son chihuahuas, ¿no? Como chihuahuas, todos nerviosos.
1: Déjalo, está sentado.
2: Oye, pues bueno, recuerde que el próximo fin de mes, 26 de julio, Caminata Perrona, a través obviamente del 102.9 FM, pero en vivo, desde el... Parque El Calvario o Paseo Hidalgo. Se va a vivir la experiencia de caminar y andar en pura convivencia y pura buena onda con puro perrijo. Queremos hacer la foto más grande de perrijos y los vuelos de dron más bonitos de perrijos. Entonces queremos tenerlos a todos ahí, a todos. No tiene costo. Al final va a haber regalos y premios para los perros. Bultos de alimento, ¿ok? Bultos de alimento, juguetes, ya sabes, como todo lo que tiene que ver con los perrijos. Esta vez usted, ¿cómo se le llama al amo, al dueño?
1: Karen.
2: Pero ese es de los gatos, güey.
1: Ah, sí.
2: ¿De los perros cómo se les llama a los dueños? ¿Hay una forma de decirles viralmente? Pues bueno, los dueños de perros, esta vez no lleve usted premio. Usted va a divertirse, pero no le toca premio a usted. El premio es para los perros, que si no... Que si, bueno, también si es el premio para el amo, porque es un premio para su bolsillo.
1: Pues sí.
2: Si se lleva un bulto de alimento, pues ya no, ya se ahorra como un mes, ¿no?
1: Sí.
2: ¿Cuánto tiempo te dura un bulto así, choncho?
1: Pues depende del perro, pero sí, un mes y medio.
2: Hay perros grandes, razas grandes, que se lo acaban en una semana, yo creo, ¿no?
1: Sí, imagínate, qué locura.
2: Ah, la Mauser. Y sí están caros esos, ¿no?
1: No, carísimo.
2: Pues bueno, ya está, señores y señores, se va a poner bueno la Caminata Perrona 2026. Gracias a todos los patrocinadores y vámonos porque tenemos mucho más, hermano.
1: En todas partes.
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26: 1:00 p.m.
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0: Buenos días, soy Sandra Sánchez y esta es la información más importante hasta el momento. Granizada deja 48 hectáreas de cultivos dañados en Atlixco. Ariel Sandoval pone en alto a Zacatlán con bronce en continental en Skyrunning. La República Democrática del Congo reporta 506 muertos por ébola. Aparecen 3 de los 6 adolescentes desaparecidos en Atlixco. España manda a casa a Ronaldo tras vencer 1-0 a Portugal y avanzar a los cuartos del Mundial.
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1: Ya 1:30 p.m. de vuelta a través de la frecuencia naranja, señor Raypod.
2: Y el dato más viral del día o la tendencia en este día, por supuesto. Bueno, más bien fue el día de ayer, pero hoy se está haciendo viral. Estamos hablando de la graduación del señor Gilbertito, que salió de la preparatoria.
1: Qué bonito este futbolista que asombró a todo el mundo, no nada más a los mexicanos, a todo el mundo en el Mundial. Que dio, la verdad, yo creo que un muy buen mundial. Oye, y ahora se supone, se rumora que se va para Europa.
2: Sí, exacto. Ya empezaron a salir como las evidencias, los posibles contratos y demás. ¡Chamaco, cállese! Gracias. Es que hay un chamaco aquí igual, también tipo Gilbertito, que sí. Está agarrando el celular y no nos deja hablar. Pero bueno, te decía yo, en este momento se da la confirmación de que el Gil Mora pues ya se graduó de la preparatoria. Lo más interesante aquí, querido amigo, fíjate que yo recién tuve alumnos que se graduaron de preparatoria. Es decir, uno de esos chamacos que tiene yo ahí pudo haber sido el Gilberto, es decir, en la edad, en la forma. Sorprendente, sí. Que haya hecho un gran papel en el Mundial de México 2026, ¿no?
1: Estuvo fantástica su participación y es uno de los favoritos para que se vuelvan los nuevos ídolos del fútbol mexicano.
2: Fíjate, datos importantes de la graduación de Gilberto Mora. Él se graduó, bueno, de entrada ya suena fresa, güey, o sea, no fue cualquier Conalep, señores, señores.
1: ¿De cuál se graduó?
2: Fue al Colegio Alemán Cuauhtémoc Hank, güey, o sea, ahí ubicado en Tijuana, güey, que estaba nada más y nada menos que en la calle, en el bulevar Agua Caliente, bien caliente, güey.
1: Bueno, el bulevar no suena de fresa.
2: El bulevar, o sea, no entiendo por qué el colegio se llama Cuauhtémoc Hank y el bulevar se llama Agua Caliente, güey. O sea, sí, ¿por qué? Sí. Agua Caliente número 1027, güey.
1: Mejor le decimos Water Hot.
2: Exacto, tampoco como que
1: Boulevard
2: combina.
1: Water Hot.
2: Agua Caliente como que no combina con la colonia, güey. La colonia se llama Hipódromo, güey. O sea, no entiendo, güey. En el código postal 22420, Tijuana, Baja California, México, güey. Puro güerito salen las fotos, güey. Oye, el señor, algo sorprendente es que fue recibido por su... Bueno, no es sorprendente, era de esperarse, ¿va?
1: Sí.
2: Recibido con aplausos y ovaciones por todos los compañeros, maestros, familiares, directivos. Todos se querían tomar foto con él, güey.
1: Oye, pues es que yo también, imagínate que fuera tu compañero... Que tú de repente estás en el salón dándole zapes y luego te das cuenta que es el mejor del mundial.
2: Mendigo Gilberto. Va a decir, hijo de su madre, el Gilberto, güey. ¿Ya lo estás viendo cómo le está pasando el Gil?
1: No.
2: Oye, durante la ceremonia se tomó, como ya te decía, fotos con alumnos, con docentes y asistentes, quienes, por supuesto, aprovecharon la ocasión para felicitarlo. Su graduación fue muy comentada, obviamente, en redes sociales está siendo viral, porque obviamente él logró equilibrar la escuela con el torneo más importante del mundo al mismo tiempo. Que yo creo que sí le dieron chance como que pasar unas materias así, ¿no?
1: Claro.
2: No, pues creo sí. Que haya sido así de, ay, no, sí.
1: Pero no falta el maestro que dice, no, no vino.
2: A mí no.
1: Pero está en el mundial, maestro. Me vale gorro. No vino. No.
2: Yo le voy a Inglaterra, iba a decir el maestro que lo reprobó. ¿A mí no
1: me gusta el fútbol?
2: Déjame decirte que la escuela... ¿Quieres saber? Bueno, ya te dije dónde estaba. Bueno, pero el instituto es un instituto trilingüe, güey. O sea, güey, aquí se habla... español, no nos interesa mucho, güey, pero se habla inglés, o sea, yes, yes, y si yes, yes, ¿no? O sea, ¿cómo se dice y si sí en inglés?
1: Yes, yes, yes. A ver, ¿cómo podría ser la traducción? En
2: and
1: if yes.
2: Bueno, como sea, Jerónimo. Yes. El chiste es que...
1: And if yes.
2: Fíjate que veo muchos coches con el ICC pegados, pero lo pegaron el último partido. Sí, no, ya no funcionó. Chavo, ya. Pero bueno, en esta escuela se habla español, inglés y alemán, güey.
1: Ahora le vamos a poner no, pues no.
2: Sí.
1: Esa es la respuesta.
2: No, pues
1: ¿y
2: no.
1: Si sí? No, pues no.
2: Hay que pegarlo del otro lado. Este colegio...
1: ¿Y alemán?
2: No. Este colegio ofrece estudios desde maternal hasta prepa. O sea, el Gilbertito estuvo ahí desde que le daban leche en mamila, en biberón, ¿no? También cuenta con programas deportivos de alto nivel, lo cual permitió que Gilberto Mora continuara sus estudios mientras desarrollaba su carrera profesional en el club de Tijuana, en el Xolos, ¿no?
1: Es correcto.
2: No, hombre, qué figura. ¿Sabes cuánto le van a subir el nivel de inscripciones a esta escuela, güey? No manches, tienen que aprovecharlo ahora. Toda la promoción que hagan, por favor, dedíquenla a Gilberto, porque seguramente les va a dejar.
1: ¿Quieres ser como Gilberto Mora? Ven y inscríbete acá.
2: Claro, Gilberto va a salir en una... Le van a pagar muy bien por una foto cuando está agarrando un balón y los libros al mismo tiempo.
1: Es correcto.
2: Pues no, hombre, tremenda escuela. El colegio, güey, ahorita te repito el nombre, güey. El colegio alemán Cuauhtémoc Hank, güey. Que se llama como el influencer tehuacanero, güey, Hank.
1: Y como
2: Cuauhtémoc el Blanco. Rápido y Furioso. Oye, ¿que ya viste los videos de Cuauhtémoc Blanco en un centro nocturno bailando?
1: Estaba dándole con todo.
2: Sacudiendo la panza, sacudiendo la boobie.
1: Lo que sí estaba divirtiéndose el señor.
2: Y de repente estaba moviendo, se estaba convulsionando el señor Cuauhtémoc Blanco. Que nada estuvo padre, como lo llevan llegando al partido en esa camioneta súper blindadísima.
1: Ah, sí.
2: Los anarquistas lo rodearon y se la pintorrejearon. Y él lo estaba enfrentando. Es que el Cuauhtémoc Blanco es aguerrido, entonces pues no se iba a dejar. Sí, le está diciendo como que vente, dame la mano. Le estaba extendiendo la mano. No, hombre, por aquí le agarra la mano, le iba a jalonear, ¿no? Qué bueno que el señor... Qué bueno, eso no está nada bien, ¿verdad?
1: No.
2: ¿Para qué necesidad de hacer conflicto en un país tan bonito? Oye, ¿es cierto que México ya tiene sede el 2038 o es pura broma?
1: Se rumora, amigo. No se sabe hasta el momento si es oficial o no, pero se rumora.
2: Haciendo cuentas, ¿cuántos años tendrías para el 2038?
1: ¿Qué estamos? ¿26?
2: 26.
1: 4 para el 30.
2: Te voy a decir, 2, 38.
1: Tendría 35 y luego 8. 35 más 8, bro. 44.
2: Faltan 12 años para eso.
1: 12 años.
2: 12 años.
1: Más 30 y... ¿Cuántos tengo? 31.
2: Más 31. Bueno, vas a 30. Tener 43, güey.
1: 43.
2: Vas a tener 43 si es que se hace ese mundial. No, ma, yo voy a tener 52, amigo.
1: Ya lo vas a hablar así.
2: Yo voy a decir así. Gol, mijito, gol. No, otra vez. No, perdimos como siempre, mijito. Seguramente ya voy a tener nieto. Espero que no. ¿O sí?
1: No.
2: Ok, los niños hagan su
1: carrera.
2: Hagan su carrera bien. No, todavía está chiquito, ¿no?
1: ¿Todavía chiquito?
2: Que hagan bien su carrera. ¿Cómo de qué no? Que no se suiciden a sí mismos con el matrimonio.
1: Ahora, espérate.
2: No, Jerónimo, tú no. Tú ya
1: ahora,
2: estás,
1: espérate.
2: Ya estás grandecito. Ya tus albóndigas ya crecieron. Es que estábamos hablando hace rato de que estamos midiendo el caldo a las albóndigas, por eso público. Perdón, perdone, porque utilizamos el término de las albóndigas. Era cuando ya las albóndigas ya están cociditas.
1: Ajá.
2: Ahorita venimos, decimos pura maldición y pura ignorancia. Ahorita venimos.
1: En todas partes.

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0: Ya 1:54 y muchas felicidades para nuestro jefe.
1: Es correcto, que está cumpliendo sus 20 primaveras, ¿cómo de que no? Y hoy es el festejo en grande en Radio Tacho Comunicación, porque el señor jefazo, nuestro gerente operativo, Francisco Sánchez Alvarado, está de plácemenes.
0: Oye, si mañana no venimos a trabajar...
1: Es porque nos invitó la
0: es ya correcto, sabes. Nos fuimos de party.
1: Con el patrón.
0: Bueno,
1: claro que sí, Halloween.
0: Ya nos vamos, familia, quédate en sintonía porque ya viene la guerra en Exa.
1: Es correcto, Mario Cuevas, Algaribay, que están dice que vienen a Tehuacán.
0: A ver si es cierto.
1: Que muy pronto, que... Pues ustedes, amigos... O sea,
0: sí, cierto.
1: Ustedes dicen cuando toman el vuelo, nosotros lo pagamos, rey, porque en Tehuacán hay para aventar para arriba, rey.
0: Hay con queso.
1: Hay con queso para las enchiladas, por supuesto. Saludos a Mario Cuevas, a Garibay, que los queremos mucho y queremos verlos a los dos pronto aquí en Tehuacán, Puebla, por supuesto.
0: Vámonos. Gracias, familia, en todas partes.
1: Potexa, bye, bye.
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0: Señor, bajo la sole, damas y caballeros, benvenuti de Italia. Bienvenidos a la casa.
1: Alexa.
0: Hoy en los controles se encuentra mi querido Wolverine Dancer, aquí en King Papas Down de Milán.
2: Gracias.
0: Nada. Y acá tengo enfrente de mí a la señora del buen decir.
1: ¿Cómo están? Buenos días.
0: Ale Garibay, ¿vas a ir?
1: Sí voy a ir el día de hoy. Aquí estoy lista para arrancar. Espero que ustedes también, para divertirnos mucho.
0: Exactamente. Bueno, el día de hoy tenemos sorpresitas padres. Vamos a tener invitados especiales el día de hoy.
1: Ajá.
0: Sobre todo para los músicos, pónganse abusados porque hoy les interesa este programa.
1: ¿En serio?
0: ¡Sí!
1: Ok.
0: Tenemos que hablar cantado todo porque es para músicos. Es especialmente para músicos.
1: Ah, pensé que porque había ido a ver a Matilda.
0: No. ¿Te acuerdas? Es inalcanzable. Inalcanzable.
1: Ok.
0: Para los mortales.
1: Es para los, ajá, los nada que verientos.
0: Exactamente. Como nosotros comprenderemos.
1: Claro.
0: A su lado. Saludos, Camila.
1: Probablemente ande por acá. Saludos y nos está escuchando.
0: Ay,
1: dice la garra que eres inalcanzable.
0: No, yo no lo digo, lo dice él. Bueno, muchas gracias. Bienvenidos a la garra.
1: Erexa.
0: Hoy, el día de hoy, tenemos un hashtag sabrosown por ahí para las personas que han tenido experiencias extrañas en las relaciones, sobre todo en la primera cita.
1: Ok.
0: ¿No? Bueno, dice por acá, hashtag en una cita. En una cita.
1: Yo pensé que era como una cita al doctor o así, nunca me lo imaginé amoroso.
0: Pues ahí dice, mira.
1: ¿Será que ese es el efecto de llevar ya de casado unos meses?
0: Dice, ¿qué fue lo más extraño que te pasó esperando una cita? Por eso pensaste que era de doctor.
1: Ajá, yo dije, pues a mí lo más extraño es que una vez fui a tomar agua y se quedó trabada el del agua y hice un tiradero.
0: No, por ahí a lo mejor que te dejaron plantado en la primera cita.
1: Qué vergüenza. Llegas a una edad donde tus únicas citas son las del doctor.
0: Ajá, y tu mesa de regalos es en una farmacia. Oye, ¿te han llevado a un lugar equivocado, a un lugar erróneo en la primera cita? Sí, se quedaron de ver en un lugar raro. No sé, te confundieron con otra persona.
1: No.
0: Pues vamos a ver.
1: Una vez algo raro, pero no estaba esperando. O sea, ya había llegado que el vato me llevó así caminando hasta súper lejos.
0: ¿En la primera cita?
1: O sea, me dijo, paso por ti. Y yo, sí. Y ya fue por mí, efectivamente. Tocó mi casa. Me dijo, vámonos. Y yo, ok. Y empezamos a caminar. Y yo estaba, y aparte dije, o sea, sí, tampoco digo que tenga que tener coche, pero que me diga para no llevarme mis zapatitos.
0: Toda entaconada.
1: Así como mis zapatitos bonitos.
0: Ojalá.
1: Ahí estoy empollada y voy ahí caminando.
0: Oye, pero ¿qué onda con eso de paso por ti?
1: No, y aparte, a ver, o sea, Zacatecas es una, o sea, en Zacatecas no es un terreno plano.
0: Ya sé, subidos y bajadas.
1: Y en muchos callejones hay un montón de escaleras.
0: Ajá.
1: Entonces, cuando íbamos de regreso, ahí voy, subiendo las escaleras. Y yo así, la verdad es que esto, ¿qué te gusta? Yo, espérame un poquito, no te digo qué me gusta.
0: ¿Y qué pasó después de eso?
1: Nada, pues nada, ya.
0: En la cita del amor.
1: Ah, no, nada, no. Yo estaba ya viendo cómo me iba a regresar. Yo ni pensé en conocerlo. Dije, ¿qué onda? ¿Qué hago?
0: Ya estás pidiendo el Uber.
1: Sí.
0: Ajá.
1: Eso bueno, fue algo muy extraño, pero no estuvo mal. Saludos.
0: Ya saben, mándenos su hashtag del día de hoy en una cita. ¿Qué te pasó así en una cita? Algo extraño que nos quieras platicar, ¿ok?
1: Va.
0: Vamos a compartirlo el día de hoy. Y abusados músicos, porque tenemos un invitado especial, que es un gran músico,
1: uh-huh,
0: de una gran banda, de las más famosas
1: del mundo,
0: que va a estar aquí y nos va a decir a qué viene. Nomás pongas abusados músicos tapatíos.
1: La garra está muy emocionado.
0: Sí, a ver si pego chicle, cosita santa. Bueno, ahorita regresamos. Bienvenidos a la garra.
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3: Ya casi termina Ale de maquillarse. 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
3: 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Sabemos que desde su comentario del delfín, siempre tiene algo interesante que decir. Y para muestra, este botón. La nota aleatoria.
5: ¡Ale!
4: ¡Sí!
5: ¡Ale!
4: Oye, pues. ¡Con
5: Ale ya y bye!
4: Pues ahí les va esta notilla.
5: ¡Bye, qué pasa?
4: Porque hay gente que es muy emprendedora. Y hay gente que sueña en grande.
5: Ajá.
4: Y otros que sueñan extremadamente grande.
5: Y hay gente ilusa.
4: También.
5: Ajá.
4: También. Y no es malo hacerte ilusiones. El problema es cuando nuestra ilusión está muy despegada de la realidad.
5: A ver, ¿por qué dices eso?
4: No, no te creas, no tan despegada, todo es una posibilidad. Pero estaba viendo en las redes sociales una fotografía de una chica que está vendiendo unas playeras de México, ¿no? De eso del fútbol. Ya sabes que mucha gente se compró su playera para andar todos con la verde y demás.
5: Ajá.
4: Pero estas playeras son unas playeras muy, muy optimistas. Son playeras que aparte dice México campeón del mundo 2026.
5: ¿Qué?
4: Están impresas. Son más de 10,000 playeras. ¿Por qué se hicieron esas playeras? Porque era el emprendimiento de una pareja que querían
5: salir adelante. Ellos mandaron a hacer esas playeras,
4: ajá,
5: supongo, ¿verdad?
4: Sí.
5: Y mandaron a hacer la impresión de que decía México campeón del mundo.
4: Sí.
5: Pensando en que México iba a ganar esta fiesta futbolera.
4: Así es, señor, claro.
5: ¡No manches!
4: 10,000 playeras porque dijeron, idea millonaria, gana México, vendemos las playeras.
5: Nos hacemos ricos,
4: ahí tenemos nuestros ahorros, dalo con
5: ¿cuántas
4: todo.
5: ¿Cuántas playeras mandaron a hacer?
4: 10,000 playeras.
5: No manches.
4: Ellos pensaban dejarlas en 800 pesos cada una, pero al final a la gente le están pidiendo ayuda y dicen, oiga, pues por favor, tenemos este emprendimiento. Invertimos todos nuestros ahorros.
5: ¿Van a dar a costo las playeras o qué?
4: Pues no, las van a dar en 400 pesos.
5: ¡Ándale y no
4: las
5: le pierden!
4: Estamos rematando en solo 400 pesos.
5: Rematando.
4: Por si se animan.
5: A ver, ahí están las playeras.
4: Aquí están las playeras.
5: ¿Me dejas verla? Y ahorita te digo cuánto vale realmente esa playera. Mira, esta playera son playeras normales.
4: Pues sí, ¿qué quieres que sean?
5: O sea, no era un jersey de México ni
4: no,
5: nada. Es
4: pues
5: una playera
4: no.
5: verde
4: no
5: con
4: pueden
5: la impresión.
4: Ser.
5: Esta playera no vale más de 120 pesos.
4: No, tampoco.
5: Yo vendía playeras, Ale. Esa sale en 120.
4: ¿Tienes todavía? Están baratas.
5: Sí, bueno, ya no. No, de costo, digo. Eso es lo que a ti te sale.
4: Ah,
5: para
4: sí,
5: que la vendas
4: sí.
5: en, no sé, al doble, que son 300 pesos. Y ellos la están rematando en 400.
4: En 400 no, pues
5: qué buena oferta. Y luego de México campeón que ni existe.
4: Pues nunca va a ser.
5: Pues no. Las deberían dar a costo para recuperar su dinero. Si es que lo quieren recuperar.
4: Si es que
5: recuperar.
4: Lo quieren recuperar.
5: Porque aparte, vamos a ver
4: pero
5: si
4: pero aparte
5: la gente
4: sí me daría pena ponerme una
5: claro,
4: así que la
5: ¿cómo
4: gente
5: te vas a poner una playera de que y luego traer los logos de ahí de la selección y todo? Y dice México campeón del mundo 2026. No, hombre, ¿cómo
4: pues yo
5: crees?
4: Se le pondría así como México campeón de nuestro corazón. Le borraría del mundo y le pondría de nuestro corazón. Y eso sí lo compraría.
5: ¿Campeón de nuestro corazón?
4: México campeón de nuestro corazón 2026.
5: O también puedes ponerle campeón de la fiesta culinaria.
4: No, ya no cabe. Tiene que ser algo así muy, muy para tacharle y ponérselo. México campeón en festejo 2026.
5: Como sede. México campeón como sede.
4: Ándale. Ajá. México campeón del mundo y chiquito le pones como sede.
5: Ajá, sí. Que de hecho eso sí puede ser cierto. Porque sí, sí, sí fuimos la mejor sede y están ya nominándola como la mejor del mundo, ¿no? En Guadalajara. Y Guadalajara, aparte de todo. Entonces, órale, aprovecha, ponle la mejor sede.
4: Déjale, digo, oye, te las compro. Ajá. Y ya le pongo yo, del mundo.
5: Ajá. Y le pones abajo GDL.
4: Ajá.
5: Y ya las vendemos aquí afuera del Parque Metropolitano.
4: Ándale.
5: Ahí las colgamos en los árboles. ¡Pásale, pásale, pásale por la playera!
4: ¡Pásale la playera!
5: ¡La playera del recuerdo!
4: Anda, ya ves, ojalá. Es que nomás les hace falta ponerle así algo. Ajá. Algo diferente.
5: Pues sí le van a tener que parchar ahí, porque como campeón del mundo, pues no, te pones eso y se van a reír de ti con la playera, sí, puesta, ¿no? ¿Y dónde están estas personas?
4: Allá están en Ciudad de México.
5: ¿En serio?
4: ¿Quieres ir?
5: No, muchas gracias, que les vaya bien, ojalá recuperen su dinero.
4: Pues mira, de tener esta a tener las que nunca nos llegaron, pues mejor esta.
5: Oye, por cierto, ¿dónde anda el de allá de Sinaloa, ese güey que pues nos debe dos playeras?
4: Allá en Culiacán.
5: No, playeras no, dos jerseys.
4: Dos originales.
5: ¿De qué?
4: De Checo Pérez.
5: Ajá. Ya ni habla el vato.
4: Ya se
5: fíjate,
4: va a acabar.
5: Fíjate, hubiera ganado en la apuesta y nosotros sí lo hubiéramos cumplido, ¿eh? Ya
4: no, incluso teníamos hasta el autógrafo de la hormiga.
5: Claro, exacto. ¿Sí? Ya lo teníamos listo. Pero perdió él, entonces él tiene que pagar y nos dejó de hablar.
4: Y aparte, ¿sabes qué es lo más cañón? Que él empezó la apuesta.
5: Ajá.
4: O sea, nadie le dijo, oye, ¿te apostamos algo? No, él solo dijo, ¿qué onda, chicos? ¿Quieren apostar o
5: quiero,
4: no?
5: Dijo, quiero un jersey de... ¿Me estás escuchando, güey? ¡Ya paga! ¡Ya páganos los jerseys que nos debes! ¡Perro!
4: Porque aparte él fue el de la iniciativa.
5: Ajá.
4: O sea, nadie le dijo, oye, ¿qué onda? Te quiero molestar con este. No, no. Él solito dijo.
5: Y aparte él
4: ¿qué
5: dijo,
4: ¿qué onda?
5: Yo les apuesto, si pierden ustedes, me dan un jersey de los... ¿De qué era?
4: De Charros.
5: De Charros y uno de las Chivas. Pero firmada por la hormiga.
4: Sí, firmado por la hormiga. Ahí vamos nosotros, colectiva Sepúlveda. Nos dijo, yo se los consigo, amigos, perro. No se preocupen.
5: Perro.
4: O sea,
5: por lo menos repórtate y dinos que no tienes dinero o algo. ¡Muerto de hambre!
4: ¡Oye, tú también!
5: Ahí le guardo el mensaje. ¡Bye! Ahí está. Oye, bueno, muchas gracias. A ver, ¿cuándo vas a la casa?
4: No, ya, ahorita ya.
5: Oye, mal negocio eso de adelantarse y más sabiendo que... Pues la verdad, ¿cómo crees que íbamos a ser campeones del mundo?
4: No, pues sí se puede, pero está complicado. Ale,
5: ahorita no. O sea, ¿qué? ¿Ahorita no llegamos ni a los cuartos. Si quieren ir a los
4: pero
5: cuartos, vayan
4: así,
5: al motel de May. Ahí están los cuartos con alberca y toda la cosa. Bueno, muchas gracias, damas y caballeros. Ahorita regresamos ya con el hashtag del día de hoy, ¿ok?
4: Va.
5: Para que nos manden su hashtag. Cuéntanos en una cita.
4: Yes.
5: ¿Qué es lo más extraño que te ha pasado en una cita a ciegas? ¿A quién la agarra?
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1: Bueno, damas y caballeros, ya regresamos aquí en La Garra.
2: En Nexa.
1: Oye, fíjate que tenemos por ahí el hashtag del día de hoy, mi querida Ale Garibay.
2: Ajá.
1: De en una cita, en una cita. Y ya llegaron varias, pues notas interesantes.
2: Ok.
1: De anécdotas que ha tenido la gente como experiencia buena o mala en alguna cita.
2: Perfecto, quiero
1: escucharlos. Sobre todo cuando son a ciegas, esas son padres. ¿Has tenido? Ya dijiste que sí tuviste una cita a ciegas, ¿no?
2: No, esa no fue a ciegas.
1: Ah, ¿no fue a ciegas?
2: O sea, sí conocí a la persona.
1: Yo sí he tenido citas a ciegas.
2: Y así te quedaste.
1: Y me quedé ciego.
2: Así, ciego. Y siguió con ella si ya era una relación ciega.
1: No. No, normalmente no funcionan. Bueno, a mí no me han funcionado.
2: ¿Pero ciegas porque de dos personas te quieren juntar o por qué ciegas?
1: Pues sí, en alguna ocasión. Oye, fíjate que te voy a presentar a alguien que... Es más, pónganse de acuerdo. Uh-huh. Y ahí hice en el chat sin conocernos. Pues, ¿sabe qué onda? Oye, me están diciendo que si nos conocemos. Sí, claro que sí. ¿Cuándo? Nos quedamos a ver en un restaurante y ahí nos conocimos. Pero de ahí no pasó nada. Llevé a esta persona a su casa, la dejé y bye, adiós. Cuando me dijo que le gustaba lo grupero, dije, ¡corro! ¡Yo corro! ¡Salgo de aquí corriendo!
2: ¿Quién te viera ahora? ¿Qué? Una muchacha chula de Chihuahua.
1: ¿Qué pues? ¿Qué pues?
2: ¡Ay, qué milagro, hijo!
1: ¿Dónde andabas? Está como en el tianguis, ¿verdad?
3: A ver. Pero, o sea, tupito. Bajito, porque si no los tiangueros me echan carrilla. Mira, Garra, lo que me pasó extraño en una cita. Pues quedé con una morrita.
1: Una morrita.
3: Pero haz de cuenta que como que la morra lo que iba. Pues yo quería algo bien, una relación seria. Era nuestra primera cita después de varios chats. Y la morra llega y, bueno, entonces, ¿a dónde me vas a invitar? ¿A cuál motel?
1: Ya, ¿qué?
3: Espérate, dame un besito, aunque sea. Ella iba por todas las canicas, Garra, y yo nomás iba por una nievecita.
2: No manches. Oye, aprovechando, yo quiero un kilo de aguacate, había 30 pesos.
1: ¿A poco estaban diciendo eso?
2: Está en 30
1: eso?
2: Pesos.
1: ¿Oíste eso? ¿Sí? ¿Que estaban hablando sí. atrás de él o qué?
2: Sí.
1: ¿En serio?
2: Sí.
1: ¿En qué parte?
3: A ver. Está,
2: mira, ahí va.
3: Pues quedé con una morrita, pero haz de cuenta que como que la morra lo que iba. Pues
2: ahí
3: yo
2: va,
3: quería
2: va.
3: Algo bien, una relación seria. Era nuestra primera cita después de varios chats. Y la morra llega y, bueno, entonces, ¿a dónde me vas a invitar?
1: ¡30 pesos el aguacate!
2: No, ya me lo venden en 135.
1: Oye, ¿en qué tianguis estás?
2: Mándanos la ubicación, por favor, apártame un kilo. Ya, lo demás es lo de menos, lo de tu cita no nos interesó. Pero que sea uno de aguacate y otro de jitomate. ¿Tú qué quieres?
1: Está bien. Yo creo que ahorita con eso andamos haciendo un bonito guacamole.
2: Y una cebollita, porfa.
1: Una cebolla morada para que amarre. Ajá. Bueno, dice por acá, good morning por la mañana y les saludo a todos en la cabina. A mí lo que me molesta mucho de la primera cita es que las mujeres te mientan con otra apariencia en sus perfiles. Fusión, fotos con mucho filtro.
2: Realidad con el filtro.
1: Expectativa y realidad.
2: Expectativa, realidad.
1: Ajá.
2: Como la chica que se perdió, ¿te acuerdas que la estaban buscando? Y ajá, pues no la encontraban porque no era como sus fotos.
1: Nada que ver. Por andar haciendo sus fotos de súper guapa.
2: Súper guapa.
1: Ajá. ¡Y luego!
4: Bueno, buenos días.
2: Bueno, buenos días.
4: Hola. Saluditos, Ale.
2: Hola.
4: Pues lo que me pasó a mí fue de que una ocasión un muchacho me invitó a tomar una nieve.
1: Un mostazo.
4: Pasa por mí en su carro. Vamos en
1: un
4: su
1: mostazo.
4: Carro. Vamos a la nevería. Nos quedamos en el carro platicando y yo esperando a ver a qué hora nos bajábamos del carro para comprar la nieve.
1: Ajá.
4: Pero resulta que nunca nos bajamos a comprar la nieve. Dijo, pues va.
1: Nunca se bajaron a comprar la nieve.
4: Vámonos. Y ya me regresó después a mi casa y yo me quedé, ¿y mi nieve? Me gustaría participar, por favor, por los boletos de...
2: O sea, ¿no me llegaron a la nevería?
4: Algo.
1: Llegaron y se estacionaron y ahí se quedaron platicando y nunca se bajaron a la nieve.
2: No manches, pero la plática debió estar muy buena.
1: Si hubieran ido por los chescos, por lo menos, ¿no?
2: No.
1: ¡Mande!
2: No todos son así.
1: Ay, bueno.
2: Hay gente todavía decente, gente bien.
1: Pues no creas, porque mira.
3: O sea, ella iba por todas las canicas, garra. Y...
1: ¿Ya ves? Este es día por todas las canicas. Aquí nomás querías su nievecita de limón.
2: Cámbienlas.
1: Ajá. Bueno, manden su hashtag, la cita, una cita, en una cita, como quieras ponerle, para que nos platiques cómo te ha ido en las citas, sobre todo esas citas a ciegas.
2: Yo una vez en una cita me estoy acordando, a mi cita le dio un ataque de risa y yo no sabía por qué se estaba riendo.
1: Y no paraba.
2: ¿Y a yo mí qué? Y ja, ja, ja, así, ¿y yo? Sí. ¿De que, qué
1: a
2: onda?
1: A mí sí me ha agarrado un ataque de risa y es de un gacho. No se te quita.
2: Pero aparte yo sí decía, ¿qué pasó? O sea, yo no entendía. Y luego aparte habíamos comprado unas hamburguesas y traíamos ahí el refresco. Se le tiró el refresco.
1: ¿Por la risa? Sí.
2: Y yo, o sea, no sé si reírme, estaba riendo algo. Pero ahorita que estaban platicando de cosas así chistosas, y duró varios tiempo y yo, ¿qué onda?
1: Así es, así te pega el ataque de risa y no lo paras con nada. Bueno, mándenlo ya, 33-15-20-101.
2: ¡Uno!
1: En una cita, ¿quién la agarra?
2: En Exa.
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1: ¡Ay, ajá! ¡Ya me tienes harto! ¿Por qué no te acuerdas?
5: A ver. ¿Que no tiene nada bueno que decir?
1: No. La verdad no, cosita santa. Siempre estás diciendo pura tarugada.
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1: ¡Ay, ya! De veras.
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1: Vientos. Oye, mi querida Ale Garibay, ¿vas a ir?
2: Sí, voy a ir, Garra.
1: Fíjate que hace ratito estábamos reclamando, ¿verdad? Nuestro. Pues lo que nos toca, lo que ya nos ganamos.
2: ¿De qué?
1: Del jersey que estábamos reclamando.
2: Claro, sí.
1: Que el de Sinaloa que nos hizo la apuesta, nomás perdió y ya ni se reporta ni nada. ¿Te acuerdas que lo dijimos?
2: Sí, ya. Ni siquiera lo de la nota aleatoria llegó a tanto.
1: Exactamente. Pues, ¿qué crees?
2: ¿Qué?
1: Que ya se reportó.
2: Qué bueno.
1: No sé qué nos tiene que decir, ojalá y sea que ya viene en camino los dos jerseys que nos debe desde hace cuánto, pregunto.
2: Pues desde el inicio de año, de la temporada.
1: ¿Desde enero nos deben los dos jerseys?
2: Porque acuérdate que decíamos de que aún no sale, y luego
1: ya. Sí, es cierto. Bueno, pues ya mandó, y mandó dos audios, o sea, yo me imagino que el primero es para decir que ya viene, y a lo mejor el segundo es para decirnos, oigan, pásenme su dirección para acá por WhatsApp en privado para la paquetería, yo me imagino que hace.
2: Pero pues si ya viene, ¿cómo no se la vas a ver?
1: No, o sea, ya va para allá, pero mándenme su dirección. Eso es lo que yo creo.
2: Yo creo que va a decir, chicos, yo creo que ya llegó ahí y no se han dado cuenta.
1: Ajá, a lo mejor, digo, porque yo sé que esta persona se ve decente.
2: De palabra.
1: Sí, se ve de palabra. Por lo mismo le apostamos y por lo mismo ya teníamos el trueque arreglado con la hormiga.
2: Claro, sí.
1: Y su jersey y todo. Pero bueno, vamos a escuchar.
2: Adelante.
1: Adelante, cosita santa. Ya no me gustó esa risa.
18: Hombre, qué intenso me saliste, Garra.
1: ¿Por qué?
18: Intenso me saliste, loco.
1: ¿Intenso desde enero, güey?
2: No, lo hubiera visto en otras situaciones.
18: La neta, sí los he estado escuchando muy poco, la verdad. Muy poco.
2: Ay, sí, ¿no?
1: Ya.
2: Así como que, quedó bien ocupado.
1: Ya para que se le olvide de plano,
18: sí. Porque... pues ya no estoy en oficina, pues. Entonces, sí los escucho, pero muy poco.
1: Puedes escuchar en tu teléfono hasta en el baño, si quieres, ¿eh?
18: Hijo, la mañana. Ando de chofer particular, ¿cómo ves? Ay, mi mujer me consiguió trabajo de chofer particular, por un tiempecito, a ver qué onda en lo que se arregla lo de mi negocio todavía. Pásame la...
1: ¡Ay! ¡Ahí viene ya! ¡Nos va a pedir la dirección!
2: A ver, a ver.
18: Las tallas, por favor. Pásame las tallas.
2: Otra vez. Y como pásame, decía una compañera mía, te lo reenvío.
18: Ale, por favor. Pásame un link donde pueda pedir los jerseys, por favor.
2: Claro que sí.
18: Honestamente te lo voy a decir.
1: ¿Qué?
18: He buscado, pero me salen puros piratas. Incluso he buscado en la página oficial de Checo Pérez, pero no me aparece el jersey como tal.
2: Yo te lo
18: no
2: paso
18: sé
2: ahorita.
18: Cuál es el que quieren.
1: Ale, ahorita te va a mandar el link.
2: Te voy a mandar tres, te voy a mandar de la página oficial, de la página de otras tiendas que también lo venden. ¿Tres? Y de la marca de la tienda.
1: ¿Le vas a mandar tres?
2: Le voy a mandar tres.
1: Para que no haya pretexto. Ajá. Ok.
18: Pásame, por favor, Ale, o pásame sí, la foto, si tienes ahí de los jerseys. Ajá. Tallas, por favor.
2: Claro.
18: Y en 15 días van a tener sus jerseys ahí, en
1: cabina. Incluso, ¡apúntale! ¡15 días!
18: Igual hasta se los voy a llevar personalmente.
1: ¡Ale!
18: Para allá, para Guadalajara.
2: Órale, va.
1: Bueno.
18: Y sí, güey, ya te voy a pagar. Te voy a pagar, loco.
2: Es que está bien, porque mira, ya lleva varios meses.
1: Espérate, falta el otro.
2: Ah, perdón.
18: Ay, no. No se me olvida. De hecho, no se me olvida. Te lo prometo, Garra, que no se me olvida que sí les debo los jerseys. Es más, incluso tú te encargas, tú ya les encargan de recordármelo diario. Diario, loco.
1: Desde enero, ¿sabe?
18: Cada que tengo oportunidad de escucharlos, que como les comento, son muy pocas veces. Ajá. A lo mejor una o dos veces por semana y no escucho todo el programa. Pero da la casualidad que diario me lo recuerdan. Y está bien, o sea, no hay problema. No tengo ningún problema con ellos.
1: ¿Para qué andas apostando?
18: Digo, al final de cuentas yo perdí. pero sí, ya vamos a salir
2: de
18: esta deuda lo más pronto posible.
2: Va.
18: Así que, ¡ánimo, plebes!
1: ¡Ánimo, plebes!
18: ¡Saludos!
1: Oye, entonces va a venir a Guadalajara.
2: Va a venir personalmente a traérnoslo.
1: Wow.
2: Pues si no vienes en 15 días, no lo mandas. Y ya cuando tú vengas, nos avisas.
1: No, pero si no vienes en 15 días, lo mandas unos dos días antes para que sean los 15 días en lo que llega el paquete.
2: Por eso te digo.
1: A los 15 días. ¿Sabes qué? Siempre sí voy a ir. Nos vemos la semana que entra. No, ya va a ser 25 días.
2: Sí, claro. O sea, independientemente de si vienes o no vienes.
19: ¿Eh? Ya esperaste 6 meses.
1: Ya me esperé 6 meses. No, pero para el paso que vamos, ya cuando nos manden la jersey, ya va a tener otro modelo.
2: Sí, no, ya no lo voy a poder usar. Pues ya se acabó la temporada.
1: Ajá.
2: No manches. Estaba haciendo aquí la cuenta y pues sí, si él hubiera ahorrado 833 pesos durante este tiempo al mes, ya lo hubiera pagado.
1: Fíjate.
2: Porque, o sea, excusas, aquí no.
1: Bueno, a ver, ¿qué? ¿Le seguimos por acá?
2: Ahora te mando los tres links, ¿eh? Te voy a mandar el link.
1: No, pero pidió el Lynch.
2: El Lynch.
1: Ajá, manda.
2: Te voy a mandar tres Lynch.
1: Ajá, tres Lynch para que nos mandes nuestros jerseys.
2: Exacto. ¿Okay? Y si hay más personas que nos están escuchando que saben que nos deben jerseys, comuníquense.
1: Sí, porque
2: luego ya andan soñando conmigo.
1: Nos deben unos de la selección. Fíjate, ya salió.
2: Ya salió.
1: Ya hasta salió México de la.
2: ¿Y sabes qué es lo más descarado? Que todavía jugó con mi corazón y me dijo, ¿cuál quieren? ¿La verde, la blanca? O sea.
1: No, bueno. ¡Días!
2: ¡Días!
1: Papazones de melones, ¿qué me pasó esperando en una cita? Quedamos de vernos en el cine. Llegué puntual y me dijo que venía retrasada. Ya, que ya llegaba. Pues que le dije, pues voy a ir comprando las palomitas, refrescos. Y estábamos en tiempo para la función. Faltaba media hora. Y pues la media hora comenzó la función y nada que llegaba. Nada que ya me contestaba. Me tragué las palomitas, me eché el refresco y nada.
2: Sí.
1: Ya después de esperar una hora me fui y ya no le dije nada. Pero me crucé a la calle a los tacos de enfrente de ese cine que está sobre la de Enrique Díaz de León. ¿Y qué creen?
2: ¿Qué?
1: ¡Que sí llegó!
2: Nah.
1: La cita era a las 5 y llegó como a las 6:15. Ya no le contesté el teléfono ni le reclamé nada.
2: O sea, pero si hablaste con ella, nada más viste que llegó, no, ahí corriendo.
1: Nomás dice que llegó porque ya no le contestó ni le reclamó nada. Nomás dijo bye.
2: Pues claro.
1: La mandó al virollo.
2: Cero le interesabas.
1: Al virollo la mandó, cosita santa. Oye, vamos a ir a una rolita y regresamos por acá con los últimos mensajes porque te tengo una sorpresa, Ale Garibay.
2: Ay, otra sorpresa.
1: Te tengo una sorpresa, pero sé.
2: Pero que ahora sí sea buena.
1: Espero que te guste.
2: A ver.
1: Hoy, en un ratito más, está por llegar el Dr. Shaven.
2: ¡Guau! ¡Wow! No lo esperaba. El muchas Dr. gracias. Shaven.
1: Y hoy va a estar chido porque nos va a hablar de los Vikings.
2: Órale.
1: Ya ves que está muy de moda ahorita el Haaland. ¿Cómo
2: sí,
1: se llama?
2: Haaland. Erling Haaland.
1: Papazón de melón. Está medio gachito, ¿verdad? Pero está grandote y guapo. O sea,
2: es que como que hay fotos raro. Que le ayudan está y raro. Hay momentos y videos que no.
1: Se
2: o
1: ríe
2: sea,
1: y parece zombie.
2: Yo no voy a decir nada, pero hay fotos que sí y otras que digo, no manches, no.
1: Bueno, como quiera que sea, papazón de melón.
2: Va.
1: Va. Hoy nos va a hablar de los vikingos.
2: Órale.
1: ¿Vale? Mi querido,
2: gracias por esa gran sorpresa, Garra.
1: Ay,
2: me encanta.
1: Para que le vayas dando una limpiadita aquí a la mesa. Regresamos entonces aquí en La Garra.
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21: 3 de la tarde.
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22: Excelente día, soy Sandra Sánchez y esta es la información más importante hasta el momento. Presenta la 14ª Feria de Molote en San Pedro Cholula. Egresa nueva generación de microbiología de la UAP y el 90% son mujeres. Captan en video robo en estudio de tatuajes en la colonia Santiago. Parásito en verduras provoca aumento de infecciones intestinales en Estados Unidos. Aficionados mexicanos desatan la locura y consagran a Julián Quiñones como nuevo ídolo nacional.
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24: Bueno, mi querida Ale Garibay, se acerca el momento
25: de...
24: Ya me avisó que ya está llegando.
25: ¡Qué nervios!
24: El Dr. Chaiban.
25: Ya quiero ver.
24: Bueno, pero vámonos con el hashtag del día de hoy. ¿Qué es? ¿Qué has vivido en esas malditas citas a ciegas o por primera vez? ¿Qué te ha pasado algo extraño? Vamos a ver qué nos dice la gente.
25: Okay.
26: Días. ¿Cómo están mis aguacatitos hermosos? Aquí para participar en el hashtag del día de hoy. En una cita, fíjense que hace tiempo estaba yo esperando a mi hijo, porque nos íbamos a ver. Y pues me estacioné en una esquinita que incluso había una panadería deliciosa ahí. Y pues yo volteando a ver el retrovisor de mi lado para ver si veía a mi hijo que viniera o caminando, no sé, o en algún camión. Y y de repente siento que me abren la puerta del copiloto. Y ya volteo y resulta que era un chiques cariñoso.
24: ¿Un qué? ¿Qué es eso?
25: No sé, ¿un chique?
24: ¿Qué es un chiques cariñoso?
25: Pues una chica, no, ni un chico, era un chique.
26: Y ya volteo y resulta que era un chiques cariñoso.
24: ¿Un chiques cariñoso?
25: Pues era un chique.
24: Ok.
26: Y ya se había subido. Y le digo, ¿qué fue? ¿Qué fue? Y me dice, ¿no solicitaste un servicio? Le dije, no, creo que no. Le digo, estoy esperando a mi hijo. Y ya dijo, discúlpame, ya se bajó.
25: No.
26: Y ya volteó y no, pues esa esquinita era esquinita de chiques cariñosos.
24: ¡Ay, pásanos la ubicación! Ay, no, perdón. ¿Y luego?
26: Y pues ya llegó mi hijo y ya vio que se estaba bajando del coche.
25: Ajá. No, todo
26: mal. Y ya
25: mal.
26: Cuando se subió, dijo, ¿qué pasó? Digo, pues ya le conté y pues se nos estábamos riendo.
24: ¡Qué loco!
26: Ándale, ahora sí, solicitando a tus chiques cariñosos.
24: ¿Pero cómo chiques? ¿Qué quiere decir con chiques?
25: Pues que no es chica ni es chico, es un chique.
24: ¿No se habrá confundido y era un chicle?
25: No, Garra.
26: Entonces, cada vez que pasamos por ahí me hace la burla. ¿Qué pasó? ¿No vas a llegar con tus chiques cariñosos? ¿Cómo ven, hermosísimo?
25: Qué chido.
26: Te mando un beso en el aguacate peludos.
24: Oye, qué buena anécdota,
25: sí,
24: ¿eh?
25: Claro.
24: Está buenísima, me encantó. Muy bien, mi querida aguacatera. Oye, ya chécate la fecha, que se arme el pozole.
25: A ver, vamos con
24: vamos
25: otro.
24: Vamos a armar pozolazo. ¡Días!
25: ¡Días!
24: Hello, amigos de Exa.
25: Amigos, hello, amigos de Exa. Les cuento mi hashtag en una cita. Dice, pues resulta y resalta que en una primera cita me invitó a comer un chico que me gustaba mucho. Me llevó a un restaurante muy bonito y hasta ahí todo bien. Pero ahí en el lugar está una tipa que me caía súper gorda. Entonces, él vio mi cara de desagrado y me preguntó qué pasaba. Y le dije, es que ahí está esa vieja que me choca. Se siente la muy y se está buscando a que... Dice, se está buscando que le den una desgreñada. Desde hace tiempo nos caemos mal. Y voltea y la ve, entonces muy serio me dice, es mi prima. Sus papás son los dueños de aquí. ¡No! Y yo, con un montón de pena, no sabía qué decirle. Ajá. Ya ni quise comer pensando en que pues la mensa aquella le fuera a escupir a mi plato. Ajá. Solo pedí agua y refresco de lata. La pasamos bien, pero le dije que si volvíamos a salir no me llevara ahí. ¡Ay, no! Saludos, amigos, los amo, besos, ¡mua! Miriam Bernal.
24: Y eso que le encantaba ese restaurante, ya se enteró que era de la familia
25: y
24: de
25: menos
24: la que
25: va a ir.
24: No, ya no vuelve a ir. ¡Qué mala onda!
25: Y peor
24: onda.
25: Si se quedó en las cámaras así, que me cae súper mal.
24: Ajá. Esa vieja loca que me cae mal. ¿Quién? Ay, mi prima.
25: Y él así de que no es
24: la
25: que...
24: dueña del restaurante. ¡Oh,
25: por eso te traje aquí, porque aquí no me cobran, porque es mi tío.
24: Exacto. Pide lo que quieras. Un vaso con agua.
25: Sí.
0: Amigos, buenos días, participando en el Chantal del día de hoy. En una ocasión en la prepa conocí a una morra y tuvimos una cita. La llevé a una fondita a comer muy rico y ella me empezó a hablar de religión y de religión y de religión. Yo soy católico, pero ella era de otra. Ajá. Y me decía, no, es que el líder es el chido y que no sé qué y que vamos a conocer mi templo. La neta, yo sí fui. Y en lo que ella me platicaba, yo no me veía la mercancía y yo decía, no, sí, cómo no. Dios salve al líder.
24: Sí me cambio.
0: Pero
24: no sé
0: cuánto tan largo me hice su religión y dicen que el que persevera duerme calientito. Y sí me tardé un tiempo, pero digamos que sí fue costeable, sí convino.
25: Ay, no, ya sí.
24: Se cambió de religión este güey por una novia.
25: Sí.
24: ¿Es que eso se puede?
25: Sí.
0: Pero sí me encantaba cómo hablaba. Y es que era el líder, lo ves, es como un espíritu santo. Y yo dentro de mí, bueno, sí le decía que era más poderoso que Pikachu, porque decían que Pikachu era 10 veces más poderoso que Dios. Pero no cada quien su rollo. Pero sí estaba medio así que su religión, ¿eh? Ajá. Sí adoraban a un líder y...
24: ¿Cuál era?
0: A mí me caía bien el vato de, ¿qué onda? ¿Cómo anda perdido? ¿Todo chido o qué? Pero
25: líder?
0: Que yo lo viera así como mágico, la neta no. Pero okay. Es de lo más raro que me ha pasado en una cita. ¡Buenos días!
24: Oye,
0: buenos
24: días. A ver, Jay-Z, a ver si nos mandas el audio de qué religión estás hablando. ¿De cuál? Porque tiene un líder. ¿Cómo que un líder?
25: Es el líder. Follow the líder.
24: Follow the líder, líder,
25: pues
24: líder, follow the líder.
25: Las de la luz. ¿Eh? Las de la luz tienen un líder. Así también ellos.
24: ¿También?
25: Ah. Sí.
24: Ya ves que yo esa onda no le hallo muy bien.
25: Bueno.
24: Hola, hola, ¿cómo están? Participando por los boletos de la premier de La Odisea. Muy bien. En una ocasión estaba en una de esas famosas citas a ciegas. Me llegó un chavo preguntando si yo era Alma y le dije que sí. Y ya se sentó. No le pregunté su nombre ni él me dio el suyo. Empezamos a platicar y como los 30 minutos le marcan para decirle que qué onda, que si iba a llegar o qué onda. Y él le dice... ¿Cómo? Si ya estoy aquí contigo.
25: ¡Qué menso!
24: Y pues resulta que...
25: ¿Cómo le va a decir cómo si ya estoy aquí contigo y la chava no está hablando?
24: Espérate, pues eso le dijo. Y le dice que él también iba a una cita con una chica de nombre Alma. O sea, no era ella, era otra Alma. Entonces yo también esperaba mi cita con el sangrón que llegó más tarde también.
25: ¡Ay, no!
24: Ya entendí. O sea, esta chava se citó con un vato que no era él.
25: Ajá.
24: Y estaba sentada. Entonces el otro vato citó a una chica que se llamaba Alma, como ella.
25: Ajá.
24: Entonces llega y le dice, ¿tú eres Alma? Sí. Y como ella estaba esperando a un güey, ah, dijo, pues él es. Pero no era él ni era ella. No,
25: y el
24: manches.
25: Suyo de esta Alma. Oye. Llegó bien tarde.
24: Ajá. O sea, aquí la pregunta es, ¿en dónde se citan? ¿En el mismo lugar todos o qué?
25: No, pero qué casualidad que había dos almas.
24: También, pero qué casualidad que ahí, donde estaba sentada en la banca, había otra persona también que se había citado.
25: Exacto,
24: con alguien más.
25: Eso es como todo lo curioso.
24: Ajá. Aquí lo que falta es falta de comunicación con los nombres. Nos llevó a esta pequeña confusión.
25: Ay, pero no sé. Hola, ¿qué tal? ¿Alma López? Pues sí, nomás,
24: hola.
25: Sí.
24: ¿Alma Delia o Alma Verónica?
25: Así como cuando... Ah, ok, ¿servicio para Alma López? Pues no. Hola, ¿qué tal? ¿Cita para...
24: ¡Qué
25: arroba,
24: loco!
25: ¿Arroba conejita 08? Pues no.
24: Oye, vamos a una rolita. Regresamos con el Dr. Chaman. Aquí a través de La Garra.
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1: Ya está aquí uno de los más famosos del mundo. Mi querido Dr. Javen Maya. Dalinga. ¿Cómo estás, Dalinga?
2: Ya se fue.
3: Muy bien, con el gusto de estar ya con ustedes aquí en cabina.
1: Igualmente, que seas bienvenido, cosita santa. Ya vienes hoy, hola, sí, de monja.
3: Sí.
1: Hoy vienes de monja porque...
2: De padrecito.
3: De monje de Lindisfarne.
1: Ajá, porque viene con su suetercito. Ni frío hace, pero tú andas con suetercito.
2: De seminarista.
3: No, pero aquí, como te gusta el aire acondicionado bien fuerte, yo ya vengo preparado.
1: Yo siempre estoy caliente y tengo que bajármelo con algo, corazón santo, porque si no, no respondo.
3: Yo nomás tengo un suéter en la mochila para venir aquí contigo a la radio.
1: Oye, mi querido Taxi Jemmer, el día de hoy uno de los temas que más me gustan... ¡Del mundo!
2: ¡Del mundo!
1: Hoy nos vas a hablar de la diferencia de los vikingos, según tengo entendido, ¿no?
3: Así es, porque hay muchas palabras. Ahorita que, pues, el sábado van a jugar Inglaterra contra Noruega, Suecia ya no está, pero también Suecia fue conocida como selección vikinga. A ver, ¿cuál es la diferencia entre vikingo, nórdico, sueco, noruego? Y hasta los ingleses tienen algo que ver ahí. El duelo futbolístico del sábado es, históricamente hablando, un duelo vikingo.
1: Claro, sí es cierto, tienes razón.
3: Un duelo vikingo, un duelo nórdico.
1: Como las guerras que tenían Inglaterra con los vikingos.
3: Exactamente, y tú sí te acuerdas que pues lo que ahora es Inglaterra, gran parte de la isla de Gran Bretaña, pues fue conquistada, dominada, colonizada por los daneses.
1: Que fueron los primeros que llegaron a matar a todos los monjes que tenían ahí en una, ¿cómo se llama? Como una iglesia.
3: En un monasterio.
1: Un monasterio, llegaron y hicieron
3: pedazos. Uno de los más famosos, el de Lindisfarne.
1: Ajá.
3: Había dicho, pero, a ver, ¿cuál es la diferencia? ¿Son los ingleses vikingos o no? ¿Son los noruegos vikingos o no? Y la respuesta, yo sé que les fastidia esta respuesta, depende. No, vikingo no es una etiqueta étnica. Eso hay que marcarlo. Las etiquetas étnicas nacionales que desde la Edad Media reconocen a un grupo de personas más allá de sus organizaciones, sino los une la costumbre, el idioma, la religión. Noruego es una etiqueta étnica. Danés es una etiqueta étnica. Inglés, que era anglo, sajón, era una etiqueta étnica. Pero vikingo es una descripción de una actividad.
1: Ah, ok, no es una raza.
3: No.
2: Oh.
3: Vikingo, y también es una palabra de raíz germánica, de estos idiomas germánicos del norte, significa piratear, en pocas palabras.
1: Ajá, entonces podemos decir que vikingo es más o menos lo mismo que decir piratas.
3: Sí, exactamente, en un contexto medieval, vikingo es este pagano que es entre pirata, ladrón...
1: Agresivo.
3: Abusador.
1: Grande, grandotes.
3: Y
1: papazones de melones, nalgones, chichones. ¡Ay!
3: Hay todo otro tema sobre realmente qué tan grandes eran los vikingos, pero sí, eran conocidos por el miedo que sembraban con el simple hecho de saber ahí vienen. La forma más genérica que tenían los pueblos y los reinos de Europa enfrentándose, que eran ya reinos cristianos, la principal diferencia cultural entre un vikingo y un hombre del norte con la civilización medieval es la religión.
1: Sí, que ya eran católicos acá.
3: Sí, aunque comparten la misma raíz lingüística, el inglés, el alemán, el noruego, el sueco, son parte de las lenguas germánicas. Incluso hasta físicamente podrían ser parecidos, pero la gran diferencia es que estos no eran cristianos, así que al estar fuera...
1: Oye, a ver, antes de que te pases, también los alemanes y todos los que vivían por ahí cerca de Inglaterra, ¿ya eran católicos también?
3: Pues, sí, católicos, cristianos. O sea, los últimos en convertirse... en aceptar la fe de Cristo y también absorberse en la civilización posromana cristiana fueron pues los que están más pegados al norte. O sea, los últimos germánicos en convertirse son los daneses, los suecos y los islandeses.
1: Y esos creían en Odín y toda esa onda.
3: Exactamente. Ajá. Y no solo es creer en X Dios o Y Dios, es también seguir una serie de reglas. O sea, la guerra también fue bastante terrible durante los siglos medievales, hubo mucha violencia en la sociedad, pero, por ejemplo, gran pecado sería meterte a un monasterio, a llevarte monjitas,
1: a robarte todo lo que tengan ahí,
3: asesinar monjes, pero pues ellos, los nórdicos, estos pueblos del norte que no tenían que seguir estas reglas socioculturales.
1: No tenían los 12, ¿cuántos mandamientos son?
3: Son 10 mandamientos en la
1: Biblia. No tenían los 10 mandamientos.
3: No, y no solo es por una cuestión de fe, que sí es un motor importante en la sociedad medieval, pero también sabes que si tú como señor o como caballero, como soldado, te atreves a pues violar una casa de Dios, pues te va a caer todo el peso de la exclusión social y además pues te van a tomar como causa justa para matarte y saquearte. Entonces, son líneas que no se cruzan. Los vikingos no sabían de eso. Al contrario, dijeron, oye, esto es un buffet gratis.
1: Ajá, porque les encantaba.
3: Los monjes no están protegidos, no están armados.
1: Y ellos llegaban a matar y a robar.
3: Tienen comida, producción agropecuaria, mujeres. Tienen oro. Pues para ellos se les hizo facilísimo llegar a los monasterios, claro.
1: Llegaste ahí, a un kinder lleno de comida.
3: Y durante décadas, más de un siglo, hubo una serie de invasiones, no movimientos permanentes, que sí los hubo, porque fue una combinación entre daneses o suecos, diciendo, me quiero quedar en nuevas tierras, o decir, no quiero nuevas tierras, simplemente voy ahí a saquear. Entonces, en la mezcla entre saqueo, ladrones, piratas y colonos, durante más de 100 años la gente se llevó la impresión de que estos del norte son de cuidado. Uh-huh. De ahí viene vikingo.
1: Vikings. Oye, vamos a ir un corte y regresamos ya para que nos digas la diferencia de vikingos que había entre los de Noruega, los de Dinamarca, etcétera, etcétera. ¿Va?
3: Va.
1: André, pues regresamos con el Dr. Jaben Maya, Talinga, marido y amado de mi querida Ale Garibay.
2: Así es.
1: Regresamos con esta pareja preciosa, del cual soy su padrino. ¡Ay! Regresamos aquí en La Garra.
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13: Estamos de regreso con el Dr. Javen Maya, Dalinga, y bueno, nos quedamos con la raza vikinga.
14: ¿Qué? Pues sí, ¿qué? Que como tal no es raza.
13: Exacto, sí,
14: los,
13: perdón.
14: Los vikingos, como les decía antes del corte, asolaron a los reinos cristianos en lo que ahora es Francia, Alemania, lo que ahora es Galicia, llegaron hasta el Mediterráneo. Por el otro lado, los suecos bajaron por el...
13: España también llegaron a darles...
14: El Volga, llegaron hasta lo que ahora es Turquía.
13: Oye, entonces quiere decir que hay sangre... vikinga por toda Europa.
14: Específicamente yo diría nórdica, de pueblos germánicos nórdicos que fueron los últimos en convertirse, específicamente noruegos, suecos y daneses.
13: Y se mezclaron con toda la gente y bueno, pues hay mezcla hasta en España también, ¿o no?
14: Sí, no, estamos hablando que esto sucede, para que se ubiquen en la línea del tiempo, en la cronología, desde los años 800 hasta el año 1000. A partir del año 1000, en los 1000 y tantos, ya estos señoríos, estos señores de guerra daneses, noruegos, comienzan a adaptarse a esta civilización cristiana. se dan cuenta que es mucho más eficiente para los grandes señores convertirse en reyes, tener la legitimidad del papa, invitar a los monjes a que les presenten el idioma latino, el alfabeto, porque también pueden comerciar mejor. Muchos suecos vikingos que se la pasaron depredando en Oriente, se dieron cuenta que salía más, era más redituable convertirse en la cristiandad y convertirse en mercenarios del imperio.
13: Acá entonces anda robando y matando.
14: Hubo una transición de vikingo a nórdico cristiano, que aunque fueran igual de rapaces para la guerra, ya lo hacían en otros códigos, con otra religión. Y es por eso que ya para el 1060, 1070 ya tenemos reinos consolidados. El reino de Noruega, el reino de Suecia, el reino de Dinamarca y el reino de Inglaterra. Que el reino de Inglaterra era de origen anglosajón, no nórdico en este sentido, aunque los anglosajones eran nórdicos para los romanos. Uh-huh. Pero también durante los años 700 y 800, la isla de Gran Bretaña fue muy atractiva para los daneses. Es como los sajones llegaron ahí, están divididos en reinos pequeñitos, así que prácticamente ocuparon la mitad de esa isla. Es por eso que hay mucha influencia cultural y étnica del inglés promedio, por así decirlo, sobre todo del centro hacia el norte, con mucha influencia nórdica. O sea, puedes tú encontrar muchos depósitos de tesoros de lo que otrora, que antiguamente eran vikingos, daneses, en lo que ahora es Inglaterra, ciudades de fundación danesa, ciudades que habían sido ya también fundadas por los romanos, pero que los daneses convirtieron en señoríos. Una de ellos es, por ejemplo, Jorvik. La ciudad romana era Eboracum y los vikingos lo convirtieron en un señorío importante, Jorvik, y de ahí viene la York medieval. La palabra York, que ahora tenemos en Nueva York, pues viene también de esta influencia nórdica en la cuestión anglosajona. Y un detalle interesante que refleja quizá un poquito esta historia conectada, pues lo encuentras justamente en el jugador estrella de la selección noruega, Haaland.
13: Ajá.
14: ¿Dónde nació Haaland?
13: No tengo idea.
14: En Leeds, en el Reino Unido. O sea, él es noruego, pero también es inglés.
13: Ajá.
14: Digo, por accidente, porque su padre también fue futbolista y jugó para Leeds United. Pero Haaland, que quizás es una demostración muy interesante de lo que pudo haber sido un vikingo en el siglo IX, ¿no? Un noruego nórdico que nació justamente en Leeds, Loedis, que se había convertido en un señorío vikingo. Así que, a pesar de pues, la gran diferencia cultural y que son dos países distintos, porque fueron dos reinos distintos, comparten una historia común pues muy larga. Y étnicamente hablando y culturalmente hablando, pues fueron pues naciones enfrentadas, pero también hermanas. Así que los ingleses son quizá tan descendientes de vikingos como los noruegos.
13: Claro, sí. Entonces, Haaland, hablando de él concretamente, pues tiene las dos nacionalidades.
14: Que yo sepa, sí.
13: Porque, y decidió jugar en Noruega.
14: Sí.
13: En vez de Reino Unido.
14: Que también es un caso típico de los mercenarios nórdicos. Cuando les convenía eran saqueadores y viva Odín y viva Thor, y cuando les convenía vénganos tu reino, soy hijo de Cristo y me alío a un rey cristiano. O sea, se vendían al mejor postor. No digo que sea la cuestión de Haaland, no le quita el nacionalismo, pero sí hay un lugar común, aunque ahora aparezcan dos, obviamente Noruega e Inglaterra, y de Inglaterra conocemos más cosas, pero durante siglos, sobre todo en la Edad Media temprana, la era de los vikingos, ellos llaman a esta época de su historia, pues compartieron pues prácticamente los mismos momentos.
13: Oye, entonces podríamos decir que Gran Bretaña tuvo gran parte en que pues la cuestión vikinga se convirtiera en católicos y cristianos.
14: Sí, claro. Incluso cuando los daneses ya los tenían prácticamente acorralados y el único reino cristiano independiente que quedaba era el reino sajón del oeste, Wessex, el reino sajón del oeste.
13: Wessex.
14: El rey Alfredo el Grande logró resistir, sobrevivir y empujar. Y en una generación lograron reconquistar los territorios que habían quedado dominados por los señores descendientes de vikingos, por los daneses. Y durante mucho tiempo tenían distinguida la tierra entre Danelaw, o sea, literal en inglés antiguo es el dominio de los daneses y el dominio inglés. Y había un impuesto distinto.
13: ¿Danelaw?
14: Danelaw. Y había un impuesto que cobraron los vikingos como derecho de piso. Se llamaba Danegeld, el oro de los daneses.
13: Ya, también había maña, ya tenían.
14: Pues los vikingos operaban así, como el crimen medieval. Pero finalmente, cuando los sajones ya conquistan todo, es un solo reino de Inglaterra, pero con poblaciones que quedaron dentro de Inglaterra de origen vikingas, o sea, poblaciones danesas.
13: Pues entonces, ahora con más razón, sabemos que este partido de Noruega contra Inglaterra pues tiene mucho que ver históricamente.
14: Y para cerrar una batalla, Noruega contra Inglaterra, justo antes de que Guillermo el Conquistador llegara. El rey Harald Hardrat se enfrentó contra Harold el Sajón. Y en ese momento, en 1066...
13: ¿Quién ganó?
14: Inglaterra. Bueno, los sajones. Inglaterra. Así que si se repite la historia, pues apuesten a Inglaterra. Pero si quieren cambiarla...
13: No, yo, jalan, yo, quizá yo vamos con los vikingos. ¡Vikingos! ¡Vikings! Pero ¡vámonos!
14: Es, ¿vikingo A o vikingo B?
13: Vikingo A. Gracias, mi querido
14: placer,
13: Dr. Chaven. Tus redes sociales.
14: Me encuentran en Twitter, ex como Dr. Jabón. Y en la página medieval.mx, ahí en Google o en su explorador pongan medieval.mx, ahí van a encontrar mi material, mis datos de contacto, para lo que guste.
13: Ya estás, muchas gracias.
14: Un placer.
13: Regresamos en esto que es La Garra.
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1: Damas y caballeros, gracias por habernos acompañado el día de hoy aquí en La Garra
2: en Exa.
1: Antes de irnos, tenemos nombre de ganadora que se va a ir a la Premiers.
2: Ok.
1: ¿Quién se lo llevó?
2: Adriana Álvarez Chávez.
1: ¡Yay!
2: ¡Felicidades!
1: Muy bien, muchas gracias. ¡Felicidades, Adriana! ¡A Shano Famous! Ah, no, no puedo hablar como argentino porque...
2: No,
1: me chocan los argentinos.
2: Sí, no, y no digas porque, no puede decir
1: no,
2: que...
1: es que ya, como allá nos dicen así, pues vamos a regresar.
2: Ah, pues también.
1: También, pero no todos. Nomás ese imbécil que sale en la televisión ahí dando según él.
2: No, a mí sí unos noticia. Que ahí andan diciendo que apoyaban a otras cosas y que México no, porque así como unos no caen bien, tampoco unos de acá les caen bien a ellos.
1: Claro,
2: no
1: hay de todo nada. En la viña del señor.
2: Sí.
1: Bueno, mi querido Wolverine Down, Freaking King, papazón de melona allá en los controles. ¡Ale Garibay, vas a ir!
2: ¡Sí voy a ir! A mí síganme en redes sociales, me encuentran como @AleGaribay. Ha sido un gusto estar aquí con todos ustedes y mañana por acá nos escuchamos con el favor de Dios.
1: Ay, mira tú.
2: Primero Dios.
1: Primero Dios ante todas las cosas del mundo. Muchas gracias. Besos en el peyoyo.
2: ¡Mua!
1: Besos en el yoyopo.
2: ¡Mua!
1: Chao, chao. Atención, corazón santo. Este programa ya se acabó. Si tú vas a ir, nos vemos a la salida. Besos en el peyoyo. Chao, chao.
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Bonita tarde de miércoles. Por fin es miércoles. Y es que los miércoles se disfrutan. No era nada más con los jueves. Los miércoles también, y los viernes, y los martes, y los lunes, así en desorden, tal cual. Oigan, bienvenidos al WhatsApp Exa. Soy Charo Martínez, qué gusto estar con ustedes. Empezamos con buena música, movidita para animar la tarde, ¿cierto? Daddy Yankee y Bizarrap con la sesión 66, antes No Capea de Grupo Frontera y Javi. ¿Qué canción quieres escuchar para seguir como con este ritmo? Mándame mensaje de WhatsApp al 238-320-2420. Un WhatsApp audio me vendría bastante bien, donde tú seas quien presente la canción al aire, que no quieres oírte al aire porque tus jefes se pueden enterar que estás mandando WhatsApp audios, escríbeme el nombre de la canción, dime quién la canta y en dónde me escuchas tú, y ya está, vamos sonando las rolitas al aire, ¿te parece? Bienvenidos al WhatsApp Exa porque les traigo chismesazo. Te platico por qué Alejandro Fernández arremete contra conductor argentino que detesta a los mexicanos. Che, argentino, ¿cómo detesta a los mexicanos? Che, oigan, pues bueno, resulta que se ha expresado de una forma no grata de los mexicanos, pero Alejandro Fernández hace comentarios, así que no es el único, ¿eh? Hay muchos que, pasando todo esto de los encuentros futboleros y demás, híjole, mucha gente empezó a sentir como quedarse con el resentimiento con la mayoría de los mexicanos, de cómo celebramos, de que si una cosa que si la otra, bueno, en fin, si les arde que se pongan pomadita, pero bueno, el punto es que este sí se voló la barda, te platico más adelante, y hablando de los que se vuelan la barda, no, cada cosa que sucede, resulta que Pedro Sola y sus comentarios tan desatinados que, pues sí, la verdad es que hablar de crueldad animal no es un chiste, te platico más adelante porque animalistas se lanzaron ya. Hicieron declaraciones y hacen bien, aunque es como de, ay, es un chiste, pero es un mal chiste. Pero bueno, oye, también resulta que llegó la actualización más pedida de Spotify. ¿Cuál será? ¿Llega para la aplicación y sobre todo para versiones gratis? ¿Será que sí? Te platico más adelante de cuáles son estos cambios que se van a dar en esta plataforma. Pues bienvenidos a disfrutar de más música y en lo que se van animando a presentar alguna o mandarme mensaje y decirme qué canción así movidita. Para seguir disfrutando de la tarde, vámonos a escuchar a Bruno Mars y en todas partes, Pontex FM 102.9.

0: hablemos de algo que llamó mucho la atención por un comentario, iba a decir desatinado, pero la verdad es que no. Yo siento que lo hizo con alevosía y ventaja Pedro Sola. Y bueno, hubo quienes ya alzaron la voz porque dicen que la crueldad animal no es un chiste, y tienen toda la razón. O sea, animalistas se lanzaron contra Pedro Sola por decir que le gustaría envenenar a los perros, aunque dijo, ja, fue chiste. Cuando hizo el comentario, vio que los compañeros con los que trabaja le hicieron cara como que de, ¿qué estás diciendo? Y entonces, pues los defensores de los derechos de los animales lamentaron la postura, sobre todo porque yo siempre he dicho, cuando tienes el poder de hablar ante un micrófono, tienes que ser inteligente a la hora de decir las cosas, ¿no? Resulta que, pues, a él sí, así como que todo mundo poniendo atención de lo que hace, de lo que dice, porque en una transmisión, no recuerdo si fue ayer, que hizo esos comentarios de que no le gusta ir a cafeterías o ir a tiendas departamentales donde hay animalitos, donde hay perros, y que se le hace algo feo, y dijo, de buena gana les aviento carne envenenada. Bueno, no tan textual, pero sí dijo eso. Y entonces sí fue algo que molestó. Yo dije, uff. Digo, hay lugares que te dan chance de llevar a tus mascotas. Tan simple como que él busque qué lugar no es pet friendly y punto. Se vaya a otro lado, ¿no? Pero bueno, el punto es que, pues, sí fue como que algo que llamó la atención y bastaron horas para que los comentarios que son polémicos se volvieran virales en redes sociales, donde la polémica pronto creció en usuarios y activistas animalistas, ¿no? Entonces, que no solo lamentaron la postura de Pedro Sola, sino que también pidieron sanciones en su contra por utilizar el programa de televisión abierta para presuntamente incitar al odio y a normalizar la violencia en contra de los animales. Y es que creo yo que tienen toda la razón, oigan. Insisto, hay que tener cuidado con lo que se dice, la forma en cómo se habla. Creo que últimamente, tal vez de repente, como que hay un poquito más de libertad a la hora de expresarse, pero hay cosas que se tienen que seguir cuidando, ¿no? Sobre todo por ética, por respeto a todos. Entonces, pues bueno, cosas que suceden, pero a ver qué pasa con esto. La verdad es que no fue nada grato. No es un chiste ni se debe normalizar, ¿no? Entonces fue alguno de los comentarios que aparecieron, y es de repudiamos los comentarios hechos por Pedro Sola en Televisión Nacional, donde incitó al odio y a la violencia de mencionar que le gustaría envenenar perros. Los animales merecen respeto y protección en todo momento. Eso es uno de los tantos comentarios que se dan, y la verdad es que sí, porque incluso también dijo que cuando ve a los perros con las mascotas, no nada más fue contra los perros, también dijo, o sea, a sus dueños me gustaría desvivirlos. Entonces, si son como palabras fuertes, insisto, no, ni el sarcasmo, ni ay, fue un mal chiste, o sea, no. Habrá gente que concuerde con él y que diga, sí, pues honestamente es algo que tal vez no nos gustaría, ¿no? Pero imagínate, o sea, todos merecen respeto, y entonces yo creo que esto es algo importante, el tener en cuenta lo que se hace, lo que se expresa, y sobre todo saber la dimensión de lo que pasa con respecto a, pues, este tipo de situaciones. En fin, cosas que suceden. Oye, dime qué canción quieres escuchar. 238-320-2420 es el número de cabina para que te animes a participar. Saludo a los que ya están en línea. Eduardo, amiguito Zárate, ¿cómo estás? March, hola, buena tarde. Y terminación 39. Bueno, váyanse sumando, lo sigo leyendo con todo gusto y les dejo a Sebastián Yatra. La canción se llama Tacones Rojos. En todas partes, Pontexa.
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13: 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Y hola, Charo, bonita tarde y abrazote, cuídate. Nos complaces con la canción de Belanova titulado Rosa Pastel. Bendecido mitad de semana y en todas partes. 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

Listas las complacencias. Oigan, tenemos 3 horas, de 4 a 7, para que se vayan animando a solicitar la canción que más les guste. ¿Les parece? 238-320-2420 es el número de cabina. Saludos al buen amigo, amiguito Zárate. Excelente tarde, y ya estuvo ahí la canción que solicitaste. Bueno, si no se animan a mandar WhatsApp audio, no pasa nada. Escríbanme el nombre de la canción, dónde me escuchan ustedes, y listo, que la vamos sonando. ¿Les parece? Oigan, no les dije cuál es la pregunta de la tarde. Miércoles de glotones. Ya saben, aplicando el miércoles de glotones, quiero que me digas, lugar del mundo donde crees que tienen la mejor comida. La India, por todos los videos que he visto en TikTok, la India es el mejor lugar que tienen la mejor comida. No sé si los que han viajado a la India visitan los lugares más alejados de la civilización o qué. No sé, digo, tendría que ir a la India. Pero de repente vemos ahí que cocinan hasta casi casi con los pies, que hacen las tortillas sobre la panza. No, no, no, es como de Dios mío, ahí cualquiera que vaya le da... malestar estomacal. Pero bueno, a ver, para echar chismesazo, quiero que ustedes me digan en este miércoles de glotones, lugar del mundo donde crees que tienen la mejor comida del mundo mundial. 238-320-2420. En lo que se van animando a escribirme, saludos mi querida March, Zárate, terminación 16, al buen Eduardo, hola, dice por aquí este otro mensaje, esperen, dice, saludos a mi esposa Miriam, que es la mujer más hermosa del universo, y pon la canción de Siddhartha. Ok, de nada, un gusto, con todo gusto. Ahorita la programamos. Mi estimado Tavo también ya está solicitando rolitas, algo de Pitbull, de hecho ya viene en programación. Excelente tarde para ti. Y a la terminación, ¿quién más anda por aquí? La terminación 39, la canción de Amargura de Karol G, en todas partes Pontexa. Ya está terminación 39, voy programando. 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

¿Qué canción es tu rola favorita como para que la programemos ya? De una. Mándame mensaje al 238-320-2420. 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Sigue en sintonía de la frecuencia exacta, vámonos a escuchar más música. 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

Listo, escuchamos a Jan de la canción, se llama Caserío. Saludos, terminación 59. Ya te iba a cambiar el nombre. ¿Cómo te llamas? Oye, ¿será que me puedes dar tu nombre? Excelente tarde y gracias por estar en sintonía. Ya saben, las tardes de 4 a 7 se disfrutan porque nosotros somos los que decidimos qué rolita queremos escuchar. Así que mándame WhatsApp al 238-320-2420, que te espero con todo gusto. Oye, y atención, Tehuacán. Este próximo 29 de agosto llega Platanito Show, acompañado por una orquesta sinfónica en vivo. Vamos a disfrutar de un show maravilloso, oigan. Y es que es un show para celebrar sus 50 años de carrera artística. La cita es en el Auditorio de la Tamayo a las 9 de la noche, el sábado 29 de agosto. O sea, hasta con anticipación estamos haciendo la invitación, muchachos, para que hagan lo propio y se hagan presentes el próximo sábado 29 de agosto. Los boletos ya están a la venta en los portales. Aquí en Los Bajos de XFM y La Mejor. Este es un evento que no te puedes perder, presentado por Showtime México, la capital del espectáculo. Vámonos con más música. Alguien más pidió esta rolita de Raúl Alejandro y la canción se llama Tú con él. Saludos, oigan, sigan programando, ¿eh? Me gusta que me pidan canciones, así que vámonos dando prisa. 238-320-2420 es el número de cabina. La canción dice de Raúl Alejandro, Tú con él. Me saludas a Gogo, Los Yaya Popis y Pato. Saludos, te escuchamos en la Daniel González. Muchas gracias y bendiciones. Saludos, chicos. 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

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Oigan, tarde para disfrutar con buena música. Buena música. Miércoles de glotones, aplicando el miércoles de glotones, lugar en el mundo que crees que tienen una comida deliciosa. La pregunta de la tarde, para que echemos chisme, porque ya saben, aplicamos miércoles de glotones. Entonces, en el miércoles de glotones, lugar del mundo donde crees que tienen la mejor comida, donde tienen el mejor sazón, aparte de México. Claro, cada quien va a defender su país, ¿verdad? Bueno, pero díganme ustedes, hola, mi querido Juliecillo Valiente, hola, ¿cómo estás? Entonces, pregunta de hoy, miércoles de glotones, lugar del mundo donde crees que tienen la mejor comida. Los leo en el 238-320-2420 para que echemos chismesazo. Saludos, amigos, gracias por estar en sintonía, dice Porfis, Caricia, te estás pasando, Caricia. Te estás pasando. Escríbele en su turno, Caricia. Ya hasta me siento mal de mensajera. Además, soy mala mensajera. Ya agradece que te voy a poner la de nada, fue un error. Contigo todo fue un error, oye. Te estás equivocando mucho. Te mando un abrazo. Gracias por estar en sintonía. Mira amiga, que te la estás ganando. Excelente tarde, la canción de Caserío ya estuvo ahí con todo gusto. Lugar en el mundo en donde crees que la comida sabe deliciosa. Hola, dice, ¿podrías poner por favor la canción de... No, ¿qué crees? Terminación 24, que esa no entra en programación. Solo pop, español o inglés, ¿te parece? Bueno, entonces, dice, a ver, para participar en Japón, lugar del mundo sería Italia. Ah, sí, México. Italia, Japón, lugar del mundo donde crees que se come delicioso. ¿Cuál podría ser? A ver, dice por aquí, ¿qué otro podría ser? ¿Qué otro lugar? Esa es la pregunta de la tarde porque, ya sabes, aquí los miércoles en este programa... aplicamos el miércoles de glotones porque justo así somos. Somos glotones, somos ojo alegre, somos medio migajeros, un poco tóxicos. No, ya sé, lo dije por mí, no por ustedes.

¿Qué tal que tienen novia y yo ando diciendo mensajes y al rato les armamos un problemilla? Entonces, escríbanle en sus turnos. Así sirve que ellos mismos les contestan. Vámonos con más música, quédate en sintonía. Caricia, le voy a cambiar el nombre. En la pista número... No es cierto, amiga. Les dejo a Coti la canción Nada Fue Un Error. 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

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Y entonces, ¿qué canción quieren escuchar? Oigan, para que echemos chismesazo, quiero que me digan lugar de la República, o bueno, donde tú vivas, sea donde quiera que vivas, lugar donde cocinan delicioso, donde la comida es una delicia, porque hoy aplicamos el miércoles de glotones. Miércoles de glotones. Saludos desde San Rafael, Ixtapalucan, Puebla. Saludos, Danae, excelente tarde. Entonces, a ver, díganme ustedes, en Mérida, el lugar donde cocina más rico, donde la comida es deliciosa, es en Mérida. Ok, en Oaxaca, cosa rica y deliciosa. Aparte de Mérida, Oaxaca, dice Elena, en Xochimilco. Ok, me he ido a Xochimilco, tengo que ir. En Oaxaca, dice Corazón, coincidimos en que Oaxaca, dice Puebla, 1000% en Puebla. Pedro, en Ensenada, Baja California, una semita poblana. Oigan, pero son de esas tremendas semotas, porque son así como que de un kilo, creo yo. En Misantla, Veracruz. Ah, lugar de la República donde se cocina delicioso, donde tiene una sazón maravillosa, donde tú vas y dices, aplico el miércoles de glotones. Saludos desde Centla, en Puebla, Puebla, unos pambazos de Orizaba. Oye, sí, dice por aquí la canción, pon la de Me Voy de Julieta Venegas. En un ratito más, las garnachas de Veracruz. ¡Vámonos a Veracruz! En Xochimilco hay mucha variedad de molitos con arroz. Molito con arroz, oigan, si se anda antojando, miércoles de glotones y yo ya empiezo a salivar de más porque glotona. Orizaba, Veracruz también, pero dime de Orizaba, que mencióname. ¿Qué podría ser? Dice, las bombas de la parroquia. Uf, Leo, se nota que eres un buen glotón, ¿eh? Dice, unas chalupas poblanas, lugar de la República donde la comida es una delicia. Bueno, yo creo que todos somos de buen diente, ¿verdad? Y además de todo, somos unos glotones, que por eso somos de los de... Sí, cada que vamos a algún lugar tenemos que probar el platillo típico porque es algo tan representativo de cada lugar. Y entonces dice, sí, hay lugares, por ejemplo, en Puebla están las semitas, está el mole poblano, los chiles en nogada también, que ya vienen, oigan. Que aquí en Tehuacán, chulada, aquí en Tehuacán el mole de caderas, por si un día ocupan. Hasta noviembre, muchachos. Octubre, noviembre, mole de caderas. Entonces, ¿qué otra cosa? Dice, unos tamales de chipil de Teotitlán, Oaxaca. A ver, ¿cuándo nos traes unos? Unas tlayudas de Oaxaca, las tlayudas famosas de Oaxaca, la gastronomía de Oaxaca, que es una delicia. Ya huele a noche mexicana, ya casi estamos así de nada para llegar a la noche mexicana. Bueno, sigamos programando más música, ¿les parece? El WhatsApp de cabina es el 238-320-2420 para que me digas qué canción quieres escuchar, que la vamos programando. Quédate en sintonía de la frecuencia exacta y siguen llegando mensajes. Dice el tasajo, unos ricos tacos al pastor también. Tacos placeros, sopes, quesadillas, elotitos, llévele, llévele, todo barato. Oigan, qué cosa tan deliciosa. El cabrito de Monterrey, no podía faltar. Los chiles en nogada en Tehuacán, dice Lau. Claro, no, la dieta. La dieta ya será para después. Primero le vamos a dar gusto al gusto. Dice, ay, no, mejor no digo que se me antoja. Pero por favor, Sebas, participa. Miércoles de glotones. El mole miahuateco. Hasta se me antojó, oigan. El mole miahuateco es ese. Miau, miau, miau, miau. El mole miahuateco con un tamalito, ¿no? Cosa rica. Dice, puro team PCO. Ok, sí. Excelente tarde. Vamos a... ¿Qué dice? Vengan a comer a Tehuacán unos chiles en nogada. Sí se antoja. Amigo, ¿tú eres de los que cocina chiles en nogada? Tengo una amiga que cocina unos chiles en nogada deliciosos. Dice, ¿qué les pasa a Tehuacán los chiles en nogada y el mole? Estábamos esperando que participaras, oye. Bueno, ya está. Entonces, a ver, los chiles en nogada y el mole de Tehuacán. Bueno, hay varios lugares. Híjole, es que no, para mencionar, hay muchos lugares aquí en Tehuacán donde sirven el mole delicioso. ¿El mole? ¿Te refieres al mole de caderas? ¿O qué onda? Terminación 49. Saludos, bonita tarde. Vámonos con más música. 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

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Sigue participando con el Miércoles de Glotones. Miércoles de Glotones, lugar donde se come delicioso. ¿Cuál es ese lugar? Los leo con todo gusto en el 238-320-2420. Dice este mensaje, el adobo de Tepanco, Charito, deli. Excelente tarde. Oye, mi querida Dai, solo que no me has invitado a probar precisamente ese platillo delicioso, el adobo de Tepanco, que nomás nadota. Me presumiste que tu mamá cocina delicioso, pero hasta ahí, dijo la sufrida. Les dejo más música y en todas partes, Pontexa.

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